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0: ¿Qué tal? Bienvenidos a Contrapunto. Siempre un gusto enorme encontrarlos en este momento del día, arrancando semana en este espacio, lunes 13 de julio de 2026. 6:03, 34 grados temperatura. Yo soy Manuel Cerrato, les doy la bienvenida y abrimos con Queen este clasicazo We Will Rock You, porque hoy, lunes 13 de julio, es Día Mundial del Rock, ¿no? ¿Y esto por qué? Porque, bueno, como ustedes sabrán, un día como hoy de hace 41 años, en 1985, pues fue este histórico festival de música benéfico, ¿no? El Live Aid, organizado simultáneamente en el Estadio de Wembley de Londres, nada más y nada menos, y en el Estadio John F. Kennedy de Filadelfia. El objetivo, pues, recaudar fondos para combatir la grave hambruna que azotaba a Etiopía y Somalia. Esta iniciativa fue orquestada por los músicos Bobby Geldof de The Burntown Rats y también de Mitch Orr de Ultravox. Se transmitió, pues insisto, a todo el mundo. Este mega evento logró reunir a más de 1.500 millones de espectadores en televisión y recaudó más de 110 millones de libras esterlinas. Y Queen fue uno de los grandes participantes. Escuchábamos, insisto, este clasicazo We Will Rock You con la imponente voz de una deidad de la música, el gran Freddie Mercury, el gran Farrokh Bulsara. Y además de Queen, en el concierto de Londres, pues estuvo David Bowie, U2, Elton John, Paul McCartney, Phil Collins, Sting y The Who. En el concierto de Filadelfia estuvieron Madonna, Led Zeppelin con Phil Collins en la batería, Mick Jagger, Tina Turner, Eric Clapton, Bob Dylan, en fin. ¿Qué decir, no? Por el impacto de este megaconcierto simultáneo, el Live Aid, en 1985, es que se instauró definitivamente el 13 de julio como el Día Mundial del Rock. Entonces, hoy en Contrapunto, con la música de Globo 91.1 FM, donde hay éxitos todo el día, pues volveremos a escuchar algo de rockcito con alguno de los participantes de este mega evento, el Live Aid, un poco más adelante, pero para abrir con Queen este clasicazo. Bueno, ¿qué tendremos hoy? Muchísima información a nivel local. A ver, son distintos los temas que destacan. Hoy estuvo con nosotros en el programa Contextos en la Mañana el alcalde de Torreón, Miguel Riquelme. Obviamente, pues, hablamos de N cantidad de temas, hay muchísimo. Y uno de ellos fue lo de las obras públicas. Le preguntábamos qué tan posible es que algunas de las obras que estén en desarrollo tengan alguna modificación, ¿no? Y concretamente le preguntábamos el tema del desnivel del Campesino, una obra que en su momento el alcalde Román Cepeda, en paz descanse, pues decía que por ahí del verano, es decir, julio, justamente el mes que está transcurriendo, pudiera empezar a ejecutarse. Después como que se fue medio quematizando el asunto, ya no era tan definitivo que fuera en julio y ahora es oficial que no se hará. Entre algunos de los temas que abordamos con el alcalde fue precisamente ese. Vamos a escuchar lo que dijo hoy después de la sesión de Cabildo, donde ahondó en que no se licitará la obra del desnivel del Campesino y un poco lo que nos había dicho más temprano aquí en el programa Contextos, donde también nos compartió otra cosa, esto de que algunos elementos de tránsito anden armados. Algo que el año pasado pues fue muy polémico, que generó un rechazo en buena parte de la ciudadanía. Por más que se hablaba de protocolos y que no sería toda la corporación, sino que solo quienes recibieron la capacitación correspondiente, aún así generaba miedo, temor y rechazo el que los tránsitos anduvieran armados, ¿no? Bueno, hoy el alcalde informó que no va a ser así, que no le ve lógica a ello, así es que pues también se descarta esto de que los elementos de tránsito, algunos de ellos, quienes estén en la capacitación correspondiente, porten armas. Esto no se va a hacer. Y también el tema del transporte, vamos a hablar de algunos de los pormenores en ese sentido. Por ejemplo, el Ayuntamiento de Torreón será el aval para la adquisición de los nuevos camiones. Se sigue evaluando el asunto, pero bueno, vamos a ir un poco más a detalle con respecto a ello. Y en la Laguna de Durango, luego de la visita de la presidenta Claudia Sheinbaum el sábado en Gómez, pues hubo algún eco, ¿no? Hizo el anuncio de que la federación apoyará el plan Fluye, en el caso de Gómez Palacio, con este proyecto de recomponer la infraestructura hidráulica. Y también en Lerdo, la alcaldesa Susi Torrecillas informó que le hizo algunas peticiones a la presidenta. Una de ellas, pues acelerar la construcción de un nuevo hospital del IMSS allí en Lerdo, un proyecto que pues ya está de alguna manera incipiente, del que se ha hablado, o sea, me refiero administrativamente, pero la petición es que se acelere y se pueda iniciar pues ya la construcción y finalización de este hospital. Y otro tema es la petición de los campesinos para obtener un subsidio en el precio de los forrajes. Vamos a hablar de ello como ecos de la visita también de la presidenta Claudia Sheinbaum el pasado sábado a la Laguna de Durango. En temas nacionales, la Fiscalía aceptó la condena perpetua para el Mayo Zambada y multa por $15,000,000,000. El gobierno aceptó pues que el Mayo pase pues el resto de su vida en prisión con base en la magnitud de los crímenes del acusado y la escala de corrupción, violencia y otros daños que propagó por todo México, los Estados Unidos y el mundo. El mismo Mayo Zambada habría aceptado por adelantado esa sentencia al presentar sus argumentos la semana pasada. La fiscalía agregó que deberá pagar una multa de $15,000,000,000. Es algo de lo que también destaca. Bueno, pues vamos a entrarle de lleno a la información.
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0: Bueno, ya decíamos, hoy hubo sesión de Cabildo en Torreón. Después de la misma, el alcalde Miguel Riquelme habló de distintos temas. Uno de ellos, pues que se cancela la posibilidad de que se construya el desnivel del Campesino. Una obra que pues se supone iba a iniciar pues por estas fechas, según la proyección que en su momento daba el alcalde Román Cepeda, que ya desde hace algunas semanas la Dirección de Obras Públicas había señalado que pues no era un hecho, ¿no? Que había ciertas consideraciones que tomar en cuenta antes de darle banderazo, pero hoy dijo el alcalde Riquelme que no se hará, y entonces lo que se hubiera destinado de recurso, porque es una obra, era una obra municipal, pues que mejor se aprovechen otros temas relacionados con los servicios públicos. Vamos a escuchar esto que dijo el alcalde de Torreón, Miguel Riquelme, luego de la sesión de Cabildo sobre este asunto en particular, que no habrá desnivel del Campesino.
2: Esa la damos por cancelada. La obra del Campesino se va a dar por cancelada de momento. No podemos abrir otro frente más. Yo creo que hasta uno mismo, yo hago 40 minutos en la casa de ustedes hacia acá, y ya no hay vialidades alternas, ¿sí? o rutas alternas que nos puedan desahogar el flujo vehicular que tenemos en este momento. Entonces, bien estudiado sobre todavía cómo podemos mejorar las vialidades, pero también muy en claro que la obra del Campesino en este momento la dejamos de lado, y el recurso que probablemente no es que se tuviera destinado, es que se tenía programado, debo dejarlo en claro. Ese recurso va directo a mantenimiento de vialidades, a agua potable, a drenaje sanitario y pluvial, donde lo podamos resolver de manera inmediata, porque el proyecto pluvial tiene que ver con mucho más recursos de los que nosotros contamos, pero sí podemos ir resolviendo los pluviales en corto en las áreas inundables.
0: Bueno, y lo dicho por el alcalde de Torreón, Miguel Riquelme, no habrá pues desnivel del Campesino. Y sí, muchos ciudadanos han expresado, luego de darse a conocer esto hoy en la mañana, porque dicen, bueno, pues que primero que terminen tanta obra que hay, ¿no? Entre reposición de colectores, entre otros desniveles como el sistema vial Abastos Independencia, que ese es del gobierno del estado. Pero otra obra que sí es municipal, lo de Revolución Vasconcelos. En fin, hay un montón de calles tapadas por trabajos que ahí están y que han pasado meses y ahí siguen, que la mayoría van dentro de los plazos, pero la realidad es que sí se estresa la ciudadanía, cualquier ciudadano que recorra la ciudad, de ver tanto trabajo, ¿no? En proceso, y por ende pues tanto bloqueo a la circulación. Bueno, más temprano en el programa Contextos estuvo, insisto, el alcalde Miguel Riquelme. Le habíamos preguntado, ahí también señaló esto de lo del campesino, le preguntábamos con relación a el resto de obras, ¿no? Que si había la posibilidad de que las que estuvieran en desarrollo tuvieran algún cambio luego de la evaluación que está realizando. Vamos a escuchar este fragmento de la conversación que tuvimos con él esta mañana.
3: Alcalde, el tema, bueno, a lo mejor es muy pronto, pero el tema de las obras que están en curso, ¿hay la posibilidad de que tengan algún cambio o cómo las ha evaluado? Por ejemplo, Sistema Vial Revolución Vasconcelos, ¿estaba en consideración lo del desnivel del campesino, ¿no? Que por ahí había algunas cosas que se tenían que evaluar antes de darle palomazo a que se pudiera hacer. ¿Cómo ve el tema de las obras?
4: Mira, las obras van avanzando. El sistema del bulevar Revolución ya pasó lo peor, que dentro de las líneas de que existen ahí de conducción, pues se tuvieron varios problemas. Uh-huh. y ya de aquí en adelante pues será un avance mucho más rápido. El otro va al 70%, ya estamos también a unos meses de que el gobierno del estado lo termine.
3: El abasto sin independencia.
4: El abasto sin independencia. He decidido no implementar o no licitar ahorita la obra del campesino hasta no terminar las dos. Y en ese sentido, además, aprovechar el recurso que le queda al municipio para aventarlo todo en drenaje sanitario y en suministro de agua potable y pavimentación.
5: Es que es mucho estrés para la ciudad, sí, tener tantas obras de esa dimensión abierta.
4: Sí, y la realidad es de que técnicamente no es viable, ¿sí? Entonces ya veremos el año entrante si se implementa eso o redireccionamos los recursos. Otro de los temas también que dentro de mi paso por el servicio público creo que ha sido algo que nos ha permitido pues avanzar en muchos temas y que hemos entendido que es prioridad es la seguridad. Y en ese sentido voy a invertir otra gran parte de recursos. Voy a licitar 40 patrullas en los próximos días. Necesito más vigilancia, necesito más proximidad. Necesito más prevención, y en ese sentido la adquisición de patrullas, armamento, municiones y capacitación de los policías va a ser una prioridad. Uh-huh. Me voy a meter a fondo en la dirección de tránsito y vialidad. Para mí también creo que dentro de ello o dentro de las observaciones que mucha gente de la sociedad me ha hecho, pues es el tema de vialidad, y en los próximos días estaré revisando el área y bueno, pues hay que ver también cuáles son las necesidades de ellos para que puedan tener un trabajo digno y que se pueda trabajar sin afectar a la ciudadanía.
0: Bueno, ahí lo expresado por el alcalde Miguel Riquelme en torno pues a lo de las obras, que ya había pasado lo más difícil en lo de Revolución Vasconcelos, lo del Sistema Vial Abastos e Independencia, que es obra del estado. Esa, según se ha dicho, se terminaría la construcción en octubre para en noviembre estarla inaugurando. Y bueno, esto que ya escuchábamos de que se cancela de momento lo del campesino, para lo que hubiera tenido que metérsele de presupuesto, pues asignarlo a otras cosas. Y de esto que escuchábamos al final de la revisión en la dirección de tránsito, uno de los aspectos que generaron muchísima polémica el año pasado, o incluso desde el antepasado, que se había hablado de esta posibilidad de que algunos elementos de tránsito estuvieran armados, que portaran armas, ¿no? Y fue muy polémico, generó un rechazo en buena parte de la ciudadanía, se advertían de los riesgos que esto pudiera generar y que entonces no era viable. Después se decía por parte de la autoridad, es que no van a ser todos, solamente cerca de un 20% de la corporación, pero estarán sujetos a la capacitación correspondiente, será una figura de policías viales, y entonces, pues también obviamente las pruebas de control y confianza avalarán la factibilidad de la aportación de armas. Bueno, hoy en la mañana, insisto, en esta misma conversación, en el programa Contextos con Marcela Pámanes y un servidor, pues descartó el alcalde ello, dijo que no es conveniente que los tránsitos estén armados, así es que esto no va a suceder. Vamos a escuchar esta otra parte de la conversación.
4: Yo separé las áreas en su momento, sí, y pasé a tránsito a movilidad, al área de movilidad. Uh-huh. No considero necesario ni considero tampoco que sea correcto armar a los elementos de vialidad. Eso lo estoy también revisando, sin embargo, pues para mí es un no de entrada, salvo hubiera alguna situación que yo desconozca, pero no creo, y no tendría por qué ser. Sin embargo, bueno, también habría que garantizar la función de los elementos de tránsito y vialidad, pero no armados.
3: Ajá. Sí, que eso generó rechazo ciudadano, esa posibilidad, ¿no? Pues, y se hablaba miedo también, a pesar de que se decía que no iba a ser toda la corporación, que serían quienes se capacitaron como policías viales y tal, ¿no?
4: Además de polémico, yo no le veo viabilidad, ¿sí? Los elementos de la Dirección de Seguridad tienen su función muy específica y los elementos de tránsito y vialidad su función muy específica. Luego me daban, digo, no he entrado en el tema de lleno, pero me daban unas razones como del orden de defensa de los tránsitos que pues no concuerda. Creo que hay muchas herramientas para que puedan ellos tener la certeza y la tranquilidad también de efectuar su trabajo, porque luego sale pues cada ciudadano que
5: la capacitación es completamente diferente, ¿no? Las habilidades desarrolladas por un policía y un agente de tránsito no tienen nada que ver.
4: Totalmente. Le pedí a la directora que de entrada me buscara las materias en la Ibero para que se pudieran capacitar como en su momento se hizo a todos los elementos de tránsito y vialidad en distintos rubros, y que de ahí se derive también un escalafón que nos permita irles mejorando su salario y que de alguna forma también puedan ser incentivados y podamos tener la confianza en ellos de que no de que lo que no ganan acá se lo cobren al ciudadano, ¿verdad?
0: Claro. Bueno, pues ahí lo he expresado en ese sentido por el alcalde de Torreón, Miguel Riquelme. Entonces, pues no a que los tránsitos estén armados. Bueno, pues así las cosas. Rápidamente. A ver, siguen los cateos, ya cambiando de tema, siguen los cateos en Durango, estos operativos federales donde interviene el ejército, la guardia, y que ya llevan varios aseguramientos, ¿no? De drogas, de armas, hasta de animales exóticos, de propiedades y tal. Pues dos tigres de Bengala, dos tigres blancos en un domicilio allí en Durango capital. A ver, derivado de una denuncia a través de la ventanilla única de atención de la Fiscalía General de la República en Durango, interpuesta por elementos de la Guardia Nacional y de la Secretaría de la Defensa Nacional, se informó que al interior de un domicilio ubicado en la colonia La Huerta, ahí en Durango, se encontraban dos tigres blancos. Por estos hechos, la Fiscalía Federal adscrita a la Fiscalía Especializada de Control Regional, la FECOR, inició las investigaciones correspondientes y obtuvo del juez una orden de cateo por un posible delito contra la biodiversidad, la cual fue ejecutada por elementos de la Policía Federal Ministerial, de la Agencia de Investigación Criminal, en coordinación con personal del Ejército, la Guardia Nacional y la Procuraduría Federal de Protección al Ambiente, la PROFEPA. Durante esta acción, las autoridades aseguraron dos tigres blancos y, bueno, también el domicilio fue asegurado. Pues continúan estos cateos y estos operativos federales en Durango. Ahora aseguran pues un domicilio donde se encontraron dos tigres de Bengala. Y bueno, ya sabemos quiénes son los que luego traen animales exóticos, ¿no? Ya sabemos con qué fines, ¿no? Entonces, pues ahí es lo que se dio a conocer por parte de las autoridades federales en este, insisto, nuevo operativo, nuevo cateo en Durango. Vamos a la pausa, 6:23, 35 grados. 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
8: Mañana será martes 14 de julio de 2026 y nosotros estaremos esperándolos en Contextos. 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
6: Hola, ¿qué tal? Acompáñame en un recorrido por la información más importante del día.
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6: No es solamente un asunto del gobierno, es por la defensa de los mexicanos. La presidenta Claudia Sheinbaum anunció que se presentará una denuncia penal por la muerte de 17 migrantes mexicanos en Estados Unidos. Por otra parte, la presidenta de México se deslinda del nuevo informe de la CNDH sobre el caso Ayotzinapa, que pretende dar carpetazo al caso. Asegura que el gobierno federal seguirá investigando para dar claridad sobre los hechos.
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6: La guerra de nunca acabar. En Medio Oriente sigue el intercambio de ataques entre Estados Unidos e Irán. Ambos países afirman tener el control del estrecho de Hormuz. Por su parte, Donald Trump ha anunciado su decisión de reanudar el bloqueo y ha prometido el uso justo y abierto del enclave para el resto de países, a cambio de que Estados Unidos reciba un reembolso del 20% de toda la carga transportada, en base a lo que él llama una cuestión de justicia por todos los costos necesarios para garantizar la seguridad de esta zona tan volátil del mundo. Corte surcoreana condena al expresidente destituido Yoon a 2 años de prisión por sondeos de opinión manipulados. El migrante mexicano Lorenzo Salgado, quien murió por disparos de agentes del ICE, fue confundido por otro hombre. Esto según el Departamento de Seguridad Nacional. Decenas de personas salieron a las calles de Houston para exigir justicia. Fiscales estadounidenses solicitaron la cadena perpetua para Ismael El Mayo Zambada. Señalaron al imputado como uno de los narcotraficantes más poderosos del mundo y lo acusan directamente de haber pagado millones en sobornos a políticos y autoridades de todos los niveles del gobierno mexicano. Además, oficializaron la solicitud para decomisar una fortuna estimada en 15 mil millones de dólares.
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6: Mientras las ciudades sede en México de la Copa del Mundo se pintaron de colores muy específicos a partidos políticos, el Mundial de Fútbol 2026 no alcanzó la derrama económica que se esperaba. La meta era de 65 mil millones de pesos, pero hasta ahora se estima entre 45 y 50 mil millones. La presidenta Claudia Sheinbaum celebra el regreso de la exportación de azúcar mexicana a Estados Unidos, en beneficio para 500 mil familias que trabajan en dicha industria. Soy Paulina Castro y no te despegues porque te espero un ratito más en las tendencias.

0: Seguimos celebrando el Día Mundial del Rock con YouTube, esta gran banda irlandesa, Stay Far Away So Close, o simplemente Stay, ¿no? También YouTube presente en el mítico evento Live Aid de 1985, del cual parte este efeméride de que hoy 13 de julio sea Día Mundial del Rock, aunque esta canción es obvio posterior a ese concierto, que fue en el 85. Esta canción es de 1993, compuesta para el soundtrack de la película Tan Lejos, Tan Cerca, que es la continuación del Cielo sobre Berlín, del gran director alemán Wim Wenders. Entonces, bueno, ahí YouTube con Stay, algo de la música que también encuentras aquí en Globo 91.1 FM, donde hay éxitos todo el día.
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0: Colocamos distintos temas en el primer plano de hoy. A ver, vamos a hablar del tema del transporte, que es uno de los grandes pendientes, ya lo sabemos, y de que todos los días se habla del transporte. Desde que asumió Miguel Riquelme la alcaldía de Torreón, también se ha acentuado mucho este tema. ¿Por qué? Porque está ahí la sombra del fallido Metrobús, porque venía hablándose también de un proyecto de modernización del transporte a nivel municipal, del que pues no se han conocido pormenores y en su momento no se detallaba demasiado por parte del alcalde Román Cepeda. Y ahora con Miguel Riquelme al frente de la administración municipal, pues ha estado en la agenda. Próximamente se estarán conociendo pormenores según se ha prometido. Pero lo que hay ahora de actualización en este asunto es que, como parte justamente de este proyecto de modernización, el Ayuntamiento de Torreón va a hacer aval para que los concesionarios puedan obtener el financiamiento para adquirir camiones. El objetivo es concretar la primera fase de este proyecto a corto plazo y para mayo del 2027 la definición del resto de las etapas. A ver, esto es un proyecto a largo plazo, ¿no? Entonces, concretar una primera etapa, pero para mayo del 27, la definición del resto de las fases y de las etapas de este proyecto, ¿no? El plan iniciará con la compra de unidades y la habilitación de los espacios para la ruta troncal. Inicialmente, estos costos van a correr a cargo del ayuntamiento. Pero hay un ofrecimiento del gobierno de Coahuila para invertir en este rubro. No se ha definido el tipo específico de unidades que se van a adquirir, pero bueno, pues esto seguramente pues tendrá que clarificarse conforme avancen también las negociaciones con los concesionarios. Bueno, vamos a escuchar sobre el tema del transporte. A lo mejor es un poquito amplio, pero yo creo que vale la pena porque, insisto, es uno de los asuntos torales. Esto fue lo que dijo el alcalde Miguel Riquelme.
2: Yo ya tengo algunas zonas en foco rojo en todos los temas en los cuales he hablado. Esta semana, después de mañana, probablemente tenemos la visita del gobernador y posteriormente ya me quedo yo chambeando y sigo trabajando en el proyecto de modernización de transporte. Ahí voy a estar pues muy pegado para poder darles un proyecto presentarlo ante los medios y que la gente, los ciudadanos, vean qué es lo que se tiene. Les repito lo mismo que les dije la semana pasada. La primera parte del proyecto no le veo problema porque no hay mucho conflicto y se trata de la adquisición de unidades y de alguna forma en la ruta troncal poder mejorar los espacios o habilitar más bien los espacios que hoy se encuentran dañados, ¿no?
3: Se sacará la espina en el tema del transporte.
2: Yo espero que sí, señora Olga. Lo que pasa es que el transporte no solamente depende de la administración municipal y la negociación con los transportistas. Creo que al menos la primera parte ya está más o menos armada, ¿sí? Entonces voy a tratar de que esas tres o cuatro etapas hacerlas de manera muy ágil para que más o menos para el mes de mayo del año entrante tengamos complementado el proyecto de modernización de, de transporte.
4: El municipio tendrá que invertirle a la recuperación de los paraderos que ya están dañados, con vidrios quebrados.
2: Sí, tengo también el ofrecimiento del gobierno del estado de proyectar inversión para ello, pero sí, hay que hacer varias cosas, ¿no? Incluso avalar el financiamiento de los autobuses.
3: ¿Va a invertir el municipio, así como estaba el proyecto del Metrobús, de dar parte o avalar la compra de las nuevas unidades? Que mucho
2: más. Sí, yo creo que parte de ello es poder avalar el financiamiento de los...
3: ¿Como avales?
2: De los camiones, sí. Uno de los temas que ha impedido la modernización del transporte en Torreón es precisamente la falta de recuperación de pasaje idóneo para poder recuperar, o que los transportistas puedan recuperar la inversión. Si el tiempo va a ser un poco más de lo que luego se tiene programado cuando el modelo de negocios es correcto, pues vamos a intentar que ese tiempo al menos sea financiado por el estado y el municipio, y que pues no se pongan pretextos, que enfrentemos el problema y los garanticemos, eso se garantiza la inversión, y que sean camiones pues, como siempre lo hemos o se ha proyectado en una modernización de este tipo.
0: Bueno, pues ahí está lo relativo al proyecto del transporte. Pues conforme transcurran las semanas, pues la idea es que se vaya clarificando todo esto. Ojalá que así sea. Pero bueno, es lo que hay en cuanto a novedades a ese respecto. Vamos ya a cambiar de temas. Vamos a la Laguna de Durango. Y es que, a ver, el pasado sábado estuvo, como sabemos, la presidenta Claudia Sheinbaum en Gómez Palacio, entregando pues estas viviendas del bienestar. Pero, bueno, como parte del mensaje, señaló que va a invertir el gobierno federal en el plan Fluye de Gómez Palacio, ¿no? Esto que desde hace meses la alcaldesa Betsabé Martínez Arango anunció que se iba a privilegiar, incluso se movió, se reasignó recurso de otros rubros al proyecto de drenaje para rescatar la infraestructura hidrosanitaria que está colapsada y que está en completo desastre y en completo caos. Se dijo en su momento y se ha insistido en que administraciones anteriores pues no le metieron prácticamente nada, y que incluso en algún momento se utilizaron materiales de mala calidad, y por eso la cosa está así de desastrosa con el drenaje en Gómez. Bueno, como parte del programa de modernización y de inversión y de recomposición de toda la infraestructura hidrosanitaria, la presidenta Claudia Sheinbaum anunció que respaldará este proyecto. Dijo por su parte la alcaldesa Betsabé Martínez que continúan los trámites ante Hacienda para concretar el préstamo de 160 millones de pesos que el municipio está gestionando para la rehabilitación del emisor central. Este financiamiento, hay que recordar, se va a sumar a otros 100 millones que va a aportar el gobierno de Durango. Pero pues es necesario contar con financiamiento federal, algo que la presidenta Claudia Sheinbaum prometió en su visita el pasado sábado. Vamos a escuchar a la alcaldesa Betsabé Martínez Arango hablar al respecto. Recordar que todo esto es parte del plan Fluye, que va acompañado de inversiones para la reparación y rehabilitación de colectores y subcolectores de drenaje, acciones de limpieza y sanciones a quienes hagan mala disposición de residuos que afecten la red sanitaria, o sea, quien arroje residuos, basura a las redes de drenaje. Bueno, esto dijo la alcaldesa de Gómez Palacio, Betsabé Martínez.
5: Este colapso y este desgaste y ese atraso que hay en el sistema de drenaje se debe a que no existía un plan, un proyecto, un programa, un esquema realmente serio para poder atender este problema que teníamos, y nosotros lo hicimos tan formal y tan serio para poderlo fondear, que este fin de semana obtuvimos el respaldo más importante que puede recibir cualquier proyecto municipal en el país, el respaldo de la presidenta de la República, donde nos quedó muy claro, dicho por ella, que el gobierno del estado, el gobierno municipal y el gobierno federal vamos a trabajar en equipo para poder juntos tener un esquema de coordinación para el rescate integral del drenaje. El plan Fluye, que tanto hemos comentado con el sector empresarial, con el sector social, con los medios de comunicación y sobre todo con los equipos de planeación, es un plan estratégico que se va a encargar de poder atender de manera integral, con planeación, con estrategia, con tiempos a corto, mediano y largo plazo, el poder atender el sistema hidrosanitario de nuestro municipio. Y este va en conjunto con los tres órdenes de gobierno. Y una vez más, desde aquí, agradecer a la Presidenta de la República por su respaldo al Plan Fluye, un plan que nace de las necesidades detectadas del territorio, de las necesidades escuchadas de la misma ciudadanía y de tomarnos en serio la justicia social, que también se ve reflejado en un sistema de drenaje digno para todas las familias. Hoy estamos más cerca que nunca de llegar al fin del problema del drenaje que tanto le duele a toda la ciudadanía.
0: Bueno, y lo expresado por la alcaldesa de Gómez Palacio, Betsabé Martínez Arango, y bueno, también como eco de la visita de la presidenta Claudia Sheinbaum, pues ya le van a dar más dotación de agua saludable a Gómez, el volumen que se había prometido para ese municipio. Se alcanzará un volumen superior a los 500 litros por segundo. Esto a partir del miércoles. La Conagua aumentará la dotación de agua saludable para Gómez, y ante esto el director del CIDIAPA, Luis Fernando Ugnagre, detalló que este volumen es la proporción que le corresponde al municipio con base en lo que actualmente se produce en la planta potabilizadora. Con este anuncio se podrá recibir agua proveniente de las presas en otros 4 puntos que abastecerán colonias de la zona urbana y sectores del área rural, además de abastecer los megatanques de Chapala y San Ignacio. Vamos a escuchar a Luis Fernando Ugnagre, director del CIDIAPA.
6: A partir de este miércoles empezaremos a recibir ya el caudal que Gómez Palacio debe estar recibiendo de manera proporcional respecto a lo que produce la planta potabilizadora. Sí, más de 500, de hecho la solicitud fue que fueran 600 litros por segundo, y esto le fue comentado de manera favorable a la alcaldesa por parte del director del organismo de cuencas, el ingeniero Gabriel Riestra, y eso nos dará la oportunidad de que aún cuando tuviéramos pues la falla en alguno de los pozos, pues ya este suministro de agua adicional, que quiero reiterar, no se trata de incrementar el caudal, sino cambiarlo, el de los pozos por el de agua saludable.
0: Bueno, y lo dicho por Luis Fernando Ugnagre, director del CIDIAPA, en tanto que la alcaldesa de Lerdo, Susi Torrecillas, pues aprovechó la visita de la presidenta Claudia Sheinbaum para también pasarle algunas peticiones. Una de ellas tiene que ver con lo del Hospital de Especialidades del IMSS, que se dé seguimiento a ese proyecto y que se concrete, que se pueda construir este hospital en Lerdo, que como sabemos sería de unas 180 camas sensibles. Otra petición es la de los campesinos para obtener un subsidio en el precio de los forrajes. Vamos a escuchar a la alcaldesa de Lerdo, Susi Torrecillas.
7: Entregué un oficio en donde le pido dar seguimiento al hospital de especialidades del IMSS, un hospital de 180 camas que pues ya ahorita el patrimonio de ese espacio, el terreno y todo, pues ya es del IMSS, ya está escriturado, ya está en el registro público de la propiedad. Hoy está ya en cartera de inversión de la Secretaría de Hacienda, y pues hoy solamente buscamos una voluntad política y social y de justicia social, ¿verdad? Porque pues nosotros que vivimos aquí en La Laguna, para que nos podamos nosotros atender, pues hay que ir primero a la clínica 11 a que te hagan tu expediente, si es algo más grave a la 46 o a la 51, y si hay algo más, pues nos vamos a otro estado, a Coahuila, a Torreón, a la clínica 71. Y bueno, pues yo creo que ya estamos en tiempo los laguneros de la parte del estado de Durango de tener un hospital de especialidades, y ese lo estamos gestionando desde hace mucho tiempo, ustedes lo saben. Entonces yo tengo la firme convicción de que para este presupuesto que van a los diputados federales y senadores y demás a aprobar para el próximo ejercicio, pues puede estar nuestro hospital. Ella me escuchó, le platiqué de que esto ya lo tiene de conocimiento tanto el director general Zoe Robledo como el secretario general, el doctor Jorge Gaviño, Y ella dijo, sí, o sea, lo trae en mente. Entonces, pues, hay que seguirlo impulsando. Y eso fue lo que le entregué, aparte de una solicitud que llevaban los campesinos, pues, para que se pudiera impulsar un poco más el precio del forraje, ya que este año, pues, estuvo muy castigado. Y, bueno, pues, es la fuente de económica, de desarrollo económico de la mayoría de las del medio rural de la laguna. Entonces, esas dos cosas ahí entregamos, yo creo que fue un saldo bueno.
0: Las palabras de la alcaldesa de Lerdo, Susi Torrecillas. Pues ahí está, ya saben que para más información pueden siempre consultar noticierosgrem.com.mx. ¿Qué ha destacado en tendencias? Pau Castro nos lo cuenta.
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8: @viralex, el delantero Erling Haaland llamó la atención al regresar a Noruega acompañado de un inusual objeto, un mapache disecado. @postamx, la agredida perdonó a su agresor. Felice otorgó el perdón a su agresor, el exdirector de Pemex, Víctor Rodríguez Padilla. Y es que hay que recordar, primero investiguemos las circunstancias económicas, emocionales y físicas y de poder que la pudieron llevar a tomar esta decisión. Un abrazo, Felicia. @LópezDóriga, el actor Sam Neill, célebre por dar vida al paleontólogo Alan Grant en la saga de Jurassic Park, murió a los 78 años de edad. Su familia confirmó la noticia mediante un comunicado, describiendo su partida como repentina e inesperada, aunque aclararon con alivio que ocurrió mientras se encontraba totalmente libre de cáncer. @ElEspanol.com, Meta da marcha atrás, Instagram ha retirado su nueva función para generar imágenes con inteligencia artificial tras la oleada de críticas de los usuarios. @CerebrosG, se ha lanzado oficialmente el primer tráiler de Digger, la nueva película de Alejandro González Iñárritu, protagonizada por Tom Cruise. @ElFinancieroMX, ¿no eres feliz en México? Pues vas para afuera. Mitsuko Márquez, presidenta de Morena en Colima, mencionó que las personas que no viven contentas en el país deberían retirarse. @PublimetroMX, Bárbara de Regil termina en emergencias tras beber cloro por accidente. @InfoBaes, detienen al Joker de San Fermín por correr en el encierro con el celular y tocar a un toro. @TouchMineX, Argentina contra Suiza, se convirtió en el partido menos visto de la fase de eliminación. Esto según múltiples informes. Se cree que el horario de inicio fue inconveniente para los espectadores europeos y cayó en la madrugada para muchos en Asia. Algunos también creen que el interés se vio afectado por los informes de la controversia en curso entre AFA y la FIFA, con muchos esperando que el favoritismo percibido hacia Argentina continuara. @Excelsior, la pareja de Alexander Sorlot, quien se viralizó que durante el partido no le pasó la pelota a Erling Haaland, denunció amenazas de muerte e incitaciones al suicidio contra el futbolista tras la eliminación de Noruega ante Inglaterra en los cuartos de final del Mundial. @Entérate.com, las guerreras del K-pop siguen conquistando a los fans. Mattel lanzó un set de figuras de Rumi, Mira y Zoe. Soy Paulina Castro y nos escuchamos próximamente.
0: Gracias a Pau Castro por las tendencias. No olviden seguirnos. Estamos como Noticieros Grem en X, en Facebook, en Instagram y en YouTube. Sí, una de las notas relevantes en tendencias y en el mundo de la cultura y el espectáculo. El fallecimiento de Sam Neill, efectivamente, como nos lo contaba Pau, este grandísimo actor nacido en Irlanda del Norte, pero neozelandés, ¿no? Que además murió en Australia y que además de Jurassic Park, bueno, se le recuerdan muchos otros papeles. En lo particular, yo que soy fan de Peaky Blinders, pues sí, en la primera temporada su papel del inspector en Peaky Blinders era de verdad fantástico, ¿no? Bueno, pues descansen en paz, Sam Neill. Y nosotros ya nos vamos, seguimos, por supuesto, en Mood del Día del Rock. Los vamos a dejar, y esto sugerencia de Diego González en los controles, pues con una baladita, ¿no? Def Leppard. Esto se llama Love Bites, una canción de 1987 del álbum Hysteria. Y así nos despedimos. Diego González en los controles. Gracias a ustedes por estar. Soy Manuel Serrato. Que la pasen increíble. Legend.

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6: 7:02 p.m. La temperatura es 34 grados.

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0: Éxitos todo el día. 91.1. 7 de la noche con 11 minutos. La temperatura es 33 grados.

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1: 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Éxitos todo el día. 91.1. 7 de la noche con 20 minutos. La temperatura es 33 grados.

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2: 7 de la noche con 24 minutos. La temperatura es 33 grados.
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2: 7:00 p.m. con 27 minutos.
1: La temperatura es 33 grados.

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2: 7 de la noche con 34 minutos. La temperatura es 33.

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2: 7 de la noche con 41 minutos.
0: La temperatura es 32 grados.

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0: 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Con 48 minutos. La temperatura es 32 grados.

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2: 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Éxitos todo el día. 91.1. 7 de la noche con 55 minutos. La temperatura es 32 grados.
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3: 7 de la noche con 57 minutos.
2: La temperatura es 32 grados.

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1: 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Éxitos todo el día. 91.1. 8 de la noche con 5 minutos. La temperatura es 32 grados.

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2: 8 de la noche con 12 minutos. La temperatura es 32 grados.

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1: 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Éxitos todo el día. 91.1. 8 de la noche con 19 minutos. La temperatura es 32 grados.

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2: 8 de la noche, con 26 minutos.
0: La temperatura es 32 grados.
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3: 8:28 p.m. La temperatura es 30 grados.

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0: 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Con 37 minutos. La temperatura es 30 grados.

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1: Globo. Éxitos todo el día. 91.1. 8 de la noche con 45 minutos. La temperatura es 30 grados.

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2: 8 de la noche con 52 minutos. La temperatura es 30 grados.

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2: 8 de la noche con 56 minutos.
1: La temperatura es 30 grados. 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
2: 8 de la noche con 57 minutos.
1: La temperatura es 29 grados.

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2: 9 de la noche. Con 4 minutos. La temperatura es 29 grados.

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2: 9 de la noche con 11 minutos. La temperatura es 26 grados.

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1: Globo. Éxitos todo el día. 91.1. 9 de la noche con 18 minutos. La temperatura es 26 grados. 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
2: 9 de la noche. Con 23 minutos.
0: La temperatura es 26 grados.

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2: 9 de la noche con 26 minutos. La temperatura es 26 grados.
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6: 9:29 PM. La temperatura es 24 grados.

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2: 9 de la noche con 37 minutos. La temperatura es 24 grados.
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2: 9 de la noche con 45 minutos. La temperatura es 23 grados.

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2: 9 de la noche con 54 minutos. La temperatura es 23 grados.
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2: 9 de la noche con 55 minutos. La temperatura es 23 grados.

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1: 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Éxitos todo el día. 91.1. 10 de la noche con 3 minutos. La temperatura es 23 grados.

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1: 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Éxitos todo el día. 91.1. 10 de la noche con 10 minutos. La temperatura es 23 grados.

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2: 10 de la noche con 19 minutos. La temperatura es 24 grados.

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2: 10 de la noche. Con 27 minutos. La temperatura es 24 grados.
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La temperatura es 24 grados.

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2: 10 de la noche con 38 minutos.
0: La temperatura es 25 grados.

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0: Éxitos todo el día. 91.1. 10 de la noche con 46 minutos. La temperatura es 25 grados.

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1: 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Éxitos todo el día. 91.1. 10 de la noche con 55 minutos. La temperatura es 25 grados. 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
2: 10 de la noche con 56 minutos. La temperatura es 25 grados.

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2: 11 de la noche. Con 4 minutos. La temperatura es 25 grados.

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1: 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Éxitos todo el día. 91.1. 11 de la noche con 13 minutos. La temperatura es 25 grados.

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2: 11 de la noche con 22 minutos. La temperatura es 25 grados. 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
2: 11 de la noche. Con 26 minutos. La temperatura es 25 grados.
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2: 11 de la noche con 42 minutos. La temperatura es 23 grados. 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
3: Revista del Consumidor Radio.
4: ¿Estás pensando en una nueva pantalla para ver el Mundial? Antes de gastar tu dinero, escucha esta información.
5: Te diremos los resultados del análisis de 49 modelos de pantallas LED y cómo andan de precio.
4: ¿Cuáles ofrecen mejor calidad de imagen? ¿Qué tan importante es el audio? ¿Todas traen garantía? Aquí tenemos las respuestas y los mejores tips para hacer una buena compra.
5: Además, que no te metan gol. Si vas a viajar a una sede del Mundial, ojo, porque junto con la emoción, también aumentan los fraudes.
4: Quédate en Revista del Consumidor Radio y entérate.
5: Juega seguro dentro y fuera de la cancha. Comenzamos.
3: Revista del Consumidor.
4: Si estás pensando ver el Mundial en una nueva pantalla, Profeco te da la información que te ayudará a elegir el modelo más conveniente para tu hogar y economía.
5: Porque la mejor jugada es tu pantalla.
4: El Laboratorio Nacional de Protección al Consumidor analizó 49 pantallas LED de entre 40 y 65 pulgadas.
5: Todos los modelos analizados son Smart TV y permiten conectarse por Wi-Fi a servicios y plataformas de contenidos audiovisuales en línea.
4: Lo que debes saber.
5: Las pantallas LED no necesitan fluorescencia para iluminarse y gracias a ello tienen algunas ventajas. Consumen menos energía, dan más brillo, colores precisos y reproducen videos de formatos avanzados.
4: Actualmente existen tecnologías como OLED, QLED y Mini LED que buscan mejorar el contraste, el color y profundidad de imagen.
5: Ya es común encontrar resolución 4K UHD e incluso 8K para contenidos con muchísimo detalle.
4: Esto las convierte en la opción ideal para deportes, películas, videojuegos o
5: para gritarle al árbitro en ultra alta definición.
4: Aunque la tecnología en pantallas ha cambiado mucho, su objetivo siempre ha sido el mismo:
5: que disfrutes tus contenidos favoritos con la mejor calidad posible.
4: Por eso, el personal del laboratorio realizó una serie de pruebas.
5: ¿Cómo se verificó la calidad de las pantallas?
4: Para revisar la calidad de la imagen se tomaron en cuenta el color, el contraste, la uniformidad de la imagen en toda la pantalla y el nivel del color negro.
5: Entre más se logre un negro profundo, es mejor calidad de imagen.
4: Por el contrario, los modelos que solo alcanzan un gris oscuro perdieron puntos en su calificación.
5: Para evaluar la calidad de audio, el laboratorio implementó una metodología propia que le permitió identificar la fidelidad y la distorsión del sonido.
4: Aunque la mayoría de las pantallas integra bocinas sencillas por su diseño delgado, algunas cuentan con conexiones o salidas de audio digital ideales para conectar barras de sonido o teatros en casa.
5: También se evaluó la información comercial porque esta es indispensable en todos los productos que adquirimos.
4: Se revisó que las pantallas presenten en español, entre otros requisitos, marca, modelo, país de origen y voltaje.
5: No puede faltar un instructivo con notas precautorias.
4: Y la garantía debe señalar sus alcances y restricciones.
5: Aquí hubo hallazgos importantes.
4: Casi la mitad de los modelos analizados no cumplieron con todos los elementos para hacer válida la garantía.
5: En 7 pantallas se piden más requisitos de los establecidos para hacerla efectiva.
4: Además, los instructivos de 5 modelos no presentan todos los requisitos de información.
5: En cuanto a los atributos relevantes que presentan las pantallas, se analizaron de forma visual y documental.
4: Se reportan en las tablas de resultados con el fin de ofrecerte más referentes de comparación y que puedas elegir mejor. De los 49 modelos analizados, la mayoría obtuvo una calificación general de muy buena.
5: Esto significa que ofrecen un desempeño ideal para ver televisión abierta en alta definición, películas y contenido en streaming.
4: Incluso, 3 modelos lograron una calificación global de excelente.
5: Y algo interesante es que hasta los modelos con las calificaciones más bajas ofrecen un desempeño aceptable para contenidos básicos y videos por internet.
4: ¿Cómo andan en su relación precio-calidad?
5: Las pantallas de 40 y 43 pulgadas tienen un rango de precios de menos de 3,000 a más de 6,000. La mayoría de ellas calificaron con MB.
4: Los modelos de 50 pulgadas son buenos y muy buenos en calidad. Andan de 4 a 8,000 pesos.
5: De las pantallas de 55 y 58 pulgadas, la más accesible calificó con MB. Cuesta poco más de 5,000 pesos.
4: Las más caras de este tamaño calificaron con excelencia. Una cuesta alrededor de 18,000 pesos y la otra casi 21,000.
5: De los modelos de 65 pulgadas, el de precio más bajo está en poco más de 8,000 pesos y es muy bueno en calidad.
4: En cambio, otro que obtuvo una calificación menor llega a más de 20,000 pesos.
5: El modelo de 65 pulgadas que logró la excelencia tiene un precio de casi 25,000 pesos.
4: Antes de comprar una pantalla, toma esto en cuenta.
5: Sé honesto, ¿realmente necesitas pagar por atributos adicionales? Porque sí, muchas veces terminamos pagando funciones que nunca usamos.
4: Verifica qué conexiones incluye.
5: Y revisa las apps integradas y servicios de streaming disponibles.
4: Recuerda que algunas plataformas requieren suscripción para funcionar.
5: Tips.
4: Cada característica adicional incrementa el precio de una pantalla. Analiza si usarás todas sus funciones.
5: Solicita que te sellen la garantía. Es indispensable para cualquier reclamo.
4: Fotocopia el recibo de compra. El papel térmico se degrada, se borra y por eso debes contar con una fotocopia o respaldo digital.
5: Analiza si conviene la garantía extendida. Algunas tiendas ofrecen ampliarla.
4: Implica un gasto adicional que, ante una avería, puede incluir la reparación o la sustitución de la pantalla.
5: Para conocer más detalles del estudio de calidad de pantallas LED, así como recomendaciones para instalarla y cuidarla, consulta la Revista del Consumidor en su versión impresa o digital.
6: Revista del Consumidor.
4: Ahora vamos a información interesante y muy útil para evitar caer en fraudes, pues estos son cada vez más sofisticados.
5: Que no te metan gol.
4: Boletos falsos, paquetes turísticos fantasma, reservaciones inexistentes. Cada mundial trae consigo personas que buscan aprovecharse de las y los consumidores.
5: Para evitar caer en engaños, desconfía de las siguientes situaciones.
4: Desconfía de ofertas demasiado buenas para ser verdad. Si un paquete tiene precios exageradamente bajos o te presionan para comprar antes de que se acabe, cuidado.
5: Parques turísticos fantasma que prometen servicios todo incluido, pero que no están confirmados, son parciales o inexistentes.
4: Servicios falsos prometen vuelos, hospedaje y entradas, pero al final nada se realiza, no se emiten comprobantes.
5: Y cuidado también con los sitios falsos de internet, mensajes o anuncios que imitan páginas oficiales para robar tus datos personales o bancarios.
4: Otra señal de alerta, personas que se presentan como asesores sin trabajar realmente para una agencia formal.
5: O agencias que solo existen en redes sociales y nunca proporcionan domicilio físico o teléfono fijo, o sea, no existen realmente. Por eso se les dice fantasma.
4: ¿Y cómo puedes protegerte?
5: Primero, verifica la reputación de la agencia. Lee reseñas, investiga opiniones y confirma que esté registrada en el Registro Nacional de Turismo.
4: Cuando vayas a pagar, cerciórate de que utilicen métodos de pago seguros. Nada de transferencias a cuentas personales y monitorea constantemente tus movimientos bancarios.
5: Antes de viajar, confirma directamente con hoteles o aerolíneas que tus reservaciones realmente existan.
4: Y muy importante, lee siempre los términos y condiciones. Las agencias formales explican claramente políticas de cancelación, cambios y devoluciones.
5: Además, guarda todo: correos electrónicos, comprobantes de pago, capturas de pantalla y mensajes. Esta información puede servir como evidencia en caso de fraude.
4: Y si tienes un problema o detectas alguna irregularidad,
5: acude a la Procuraduría Federal del Consumidor, Profeco.
4: Puedes comunicarte al 55 55 68 8722 o al 800 46 88 722.
5: También puedes escribir a asesoría@profeco.gov.mx
4: o denunciar denunciar directamente al correo especial del Mundial, denunciasmundial@profeco.gob.mx.
5: En este Mundial,
4: no dejes que te metan gol. Profeco protege tus derechos como persona consumidora.
3: Revista del Consumidor.
5: Si un proveedor no cumple con lo ofrecido en el contrato, acércate a la Profeco.
4: Aquí puedes recibir orientación, asesoría y también presentar tu queja.
5: Y si sospechas que un anuncio puede ser publicidad engañosa, escríbenos a denunciapublicitaria@profeco.gob.mx.
4: Te invitamos a conocer todos los detalles sobre la edición especial Mundial Social de la Revista del Consumidor en su versión impresa o digital.
5: Síguenos en redes sociales y protege tus derechos.
4: Métete a la cancha de la información y no te quedes fuera de lugar.
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3: Hoy.
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2: 11 de la noche con 53 minutos. La temperatura es 24 grados.

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2: 12 de la noche. Con 7 minutos. La temperatura es 24 grados.

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2: 12 de la noche. Con 14 minutos. La temperatura es 23 grados.

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1: Globo. Éxitos todo el día. 91.1. 12 de la noche con 21 minutos. La temperatura es 23 grados.

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2: 12 de la noche. Con 25 minutos. La temperatura es 23 grados.
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2: 12 de la noche, con 25 minutos. La temperatura es 23 grados.

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0: Éxitos todo el día. 91.1. 12 de la noche con 33 minutos. La temperatura es 22 grados.

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1: Globo. Éxitos todo el día. 91.1. 12 de la noche con 41 minutos. La temperatura es 22 grados.

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1: Globo. Éxitos todo el día. 91.1. 12 de la noche, con 50 minutos. La temperatura es 22 grados.

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1: 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Éxitos todo el día. 91.1. 12 de la noche con 55 minutos. La temperatura es 22 grados. 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
2: 12 de la noche con 56 minutos. La temperatura es 22 grados.

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0: 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Una de la mañana. Con 3 minutos. La temperatura es 22 grados.

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1: 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Una de la mañana con 10 minutos. La temperatura es 22 grados.

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1: 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Una de la mañana con 17 minutos. La temperatura es 22 grados.

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0: 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Una de la mañana. Con 24 minutos. La temperatura es 22 grados. 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
2: Una de la mañana, con 25 minutos. La temperatura es 22 grados.

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1: Globo. Éxitos todo el día. 91.1. 1:31 AM. La temperatura es 23 grados.

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1: 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Una de la mañana con 39 minutos. La temperatura es 22 grados.

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1: 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Una de la mañana. Con 48 minutos. La temperatura es 22 grados.

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1: 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Una de la mañana. Con 56 minutos. La temperatura es 22 grados. 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
2: Una de la mañana con 57 minutos. La temperatura es 22 grados.

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0: Éxitos todo el día. 91.1. 2 de la mañana. Con 4 minutos. La temperatura es 22 grados.

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0: Éxitos todo el día. 91.1. 2 de la mañana. Con 12 minutos. La temperatura es 22 grados.

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1: 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Éxitos todo el día. 91.1. 2 de la mañana. Con 20 minutos. La temperatura es 22 grados.

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1: Globo. Éxitos todo el día. 91.1. 2 de la mañana con 24 minutos. La temperatura es 22 grados. 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
2: 2 de la mañana con 24 minutos. La temperatura es 22 grados.

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0: 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Con 32 minutos. La temperatura es 22 grados.

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1: Globo. Éxitos todo el día. 91.1. 2 de la mañana con 40 minutos. La temperatura es 22 grados.

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1: Globo. Éxitos todo el día. 91.1. 2 de la mañana. Con 48 minutos. La temperatura es 22 grados.

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1: 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Con 56 minutos. La temperatura es 22 grados. 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
2: 2 de la mañana con 57 minutos. La temperatura es 22 grados.

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1: Globo. Éxitos todo el día. 91.1. 3 de la mañana con 5 minutos. La temperatura es 22 grados.

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1: Globo. Éxitos todo el día. 91.1. 3 de la mañana. Con 13 minutos. La temperatura es 22 grados.

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0: 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Con 22 minutos. La temperatura es 22 grados.

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2: 3 de la mañana. Con 25 minutos. La temperatura es 22 grados.
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2: 3 de la mañana, con 26 minutos. La temperatura es 22 grados.

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1: Globo. Éxitos todo el día. 91.1. 3 de la mañana con 34 minutos. La temperatura es 21 grados.

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1: Éxitos todo el día. 91.1. 3 de la mañana. Con 43 minutos. La temperatura es 21 grados.

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1: Globo. Éxitos todo el día. 91.1. 3 de la mañana. Con 51 minutos. La temperatura es 21 grados.

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1: 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Éxitos todo el día. 91.1. 3 de la mañana. Con 55 minutos. La temperatura es 21 grados. 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
2: 3 de la mañana con 56 minutos. La temperatura es 21 grados.
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0: 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Con 3 minutos. La temperatura es 21 grados.

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1: 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Éxitos todo el día. 91.1. 4 de la mañana con 10 minutos. La temperatura es 21 grados.

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2: 4 de la mañana. Con 18 minutos. La temperatura es 21 grados.

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0: 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Con 26 minutos. La temperatura es 21 grados. 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
2: 4 de la mañana, con 26 minutos. La temperatura es 21 grados.

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1: 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La temperatura es 21 grados.

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0: 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La temperatura es 21 grados.

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0: 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Con 50 minutos. La temperatura es 21 grados.

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1: 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Con 56 minutos. La temperatura es 21 grados. 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
2: 4 de la mañana con 57 minutos. La temperatura es 21 grados.

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1: 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La temperatura es 21 grados.

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0: 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La temperatura.

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0: 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La temperatura es 21 grados.

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1: 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La temperatura es 21 grados. 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
2: 5 de la mañana con 25 minutos. La temperatura es 21 grados.

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0: 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La temperatura es 21 grados.

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1: 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Éxitos todo el día. 91.1. 5 de la mañana con 43 minutos. La temperatura es 21 grados.

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1: 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La temperatura es 21 grados.

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1: 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La temperatura es 21 grados. 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
1: 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Un concepto de MBS Radio. 5 de la mañana con 55 minutos. La temperatura es 21 grados. 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
1: 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Éxitos todo el día. 91.1. 6 de la mañana con 7 minutos. La temperatura es...

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0: 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Con 14 minutos. La temperatura es 21 grados.

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0: 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Con 21 minutos. La temperatura es 21 grados.

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0: 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Con 24 minutos. La temperatura es 21 grados.
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17: 6 de la mañana, con 27 minutos. La temperatura es 21 grados.

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1: 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Éxitos todo el día. 91.1. 6 de la mañana con 36 minutos. La temperatura es 21 grados.

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1: 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Éxitos todo el día. 91.1. 6 de la mañana con 43 minutos. La temperatura es 21 grados.

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0: 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Con 51 minutos. La temperatura es 21 grados.

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1: 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Éxitos todo el día. 91.1. 6 de la mañana con 55 minutos. La temperatura es 21 grados. 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
2: 6 de la mañana con 56 minutos. La temperatura es 21 grados.

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1: ¿Qué tal? Bienvenidos a Contextos. Siempre un gusto arrancar el día junto a ustedes ya martes 14 de julio de 2026. Yo soy Manuel Serrato y como es habitual vamos a arrancar con algo de lo que ha venido destacando en la información.
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1: Bueno, a ver, ayer estuvo aquí en el programa el alcalde de Torreón, Miguel Riquelme, le preguntábamos el tema de las obras y con relación particularmente a lo del proyecto del desnivel a la altura del Campesino, había comentado que no se va a licitar, que se decidió no licitarlo y que entonces ese recurso aprovecharlo para otros temas que tienen que ver con servicios públicos. Bueno, más tarde lo reiteró ante distintos medios de comunicación luego de la sesión de Cabildo. Vamos a repasar justamente lo que dijo el alcalde a los medios de comunicación justamente sobre este asunto de que la obra del Campesino no se hará, al menos de momento. Esto fue lo que señaló.
2: Esa la damos por cancelada. La obra del Campesino se va a dar por cancelada de momento. No podemos abrir otro frente más. Yo creo que hasta uno mismo, yo hago 40 minutos en la casa de ustedes hacia acá, y ya no hay vialidades alternas, ¿sí? o rutas alternas que nos puedan desahogar el flujo vehicular que tenemos en este momento. Entonces, bien estudiado sobre todavía cómo podemos mejorar las vialidades, pero también muy en claro que la obra del Campesino en este momento la dejamos de lado y el recurso que probablemente no es que se tuviera destinado, es que se tenía programado, debo dejarlo en claro. Ese recurso va directo a mantenimiento de vialidades, a agua potable, a drenaje sanitario y pluvial donde lo podamos resolver de manera inmediata porque el proyecto pluvial tiene que ver con mucho más recursos de los que nosotros contamos, pero sí podemos ir resolviendo los pluviales en corto en las áreas inundables.
1: Bueno, y lo dicho por el alcalde de Torreón, Miguel Riquelme. Bueno, en otro tema que obvio pues tiene que ver con el transporte, que es uno de los asuntos álgidos, ¿no?, aquí para la ciudad. Bueno, dijo que como parte del programa de modernización, el ayuntamiento será aval para que los concesionarios puedan obtener el financiamiento para adquirir camiones de ruta. El objetivo, dijo, es concretar la primera fase de este proyecto a corto plazo, dejando para mayo del 2027 a más tardar la definición del resto de las etapas. El edil expuso que el plan iniciará con la compra de unidades y la habilitación de los espacios para la ruta troncal. Aunque inicialmente estos costos correrán a cargo del ayuntamiento, señaló que existe un ofrecimiento del gobierno de Coahuila para invertir en este rubro. Finalmente, Riquelme aclaró que todavía no se ha definido el tipo específico de unidades que se van a adquirir para este proyecto. Vamos a escuchar de nuevo. Es un poco amplio, pero creo que vale la pena porque es un tema de mucho interés ciudadano, lo del transporte público. Esto dijo a este respecto el alcalde de Torreón.
2: Yo ya tengo algunas zonas en foco rojo en todos los temas en los cuales he hablado. Esta semana, después de mañana, probablemente tenemos la visita del gobernador y posteriormente ya me quedo yo chambeando y sigo trabajando en el proyecto de modernización de transporte. Ahí voy a estar pues muy pegado para poder darles un proyecto presentarlo ante los medios y que la gente, los ciudadanos, vean qué es lo que se tiene. Les repito lo mismo que les dije la semana pasada. La primera parte del proyecto no le veo problema porque no hay mucho conflicto y se trata de la adquisición de unidades y de alguna forma en la ruta troncal poder mejorar los espacios o habilitar más bien los espacios que hoy se encuentran dañados, ¿no?
3: Se sacará la espina en el tema del transporte.
2: Yo espero que sí, señora Olga. Lo que pasa es que el transporte no solamente depende de la administración municipal. Y la negociación con los transportistas, creo que al menos la primera parte ya está más o menos armada, ¿sí? Entonces voy a tratar de que esas tres o cuatro etapas, hacerlas de manera muy ágil para que más o menos para el mes de mayo del año entrante tengamos complementado el proyecto de modernización de transporte.
4: El municipio tendrá que invertirle a la recuperación de los paraderos que ya están dañados, con vidrios quebrados.
2: Sí, tengo también el ofrecimiento del gobierno del estado de proyectar inversión para ello. Pero sí, hay que hacer varias cosas, ¿no? Incluso avalar el financiamiento de los
3: autobuses. ¿Va a invertir el municipio así como estaba el proyecto del Metrobús de dar parte o avalar la compra de las nuevas unidades?
2: Sí, yo creo que parte de ello es poder avalar el financiamiento de los de los camiones, ¿sí? Uno de los temas que ha impedido la modernización del transporte en Torreón es precisamente la falta de recuperación de pasaje idóneo para poder recuperar o que los transportistas puedan recuperar la inversión. Si el tiempo va a ser un poco más de lo que luego se tiene programado cuando el modelo de negocios es correcto, pues vamos a intentar que ese tiempo al menos sea financiado por el estado y el municipio y que pues no se pongan pretextos, que enfrentemos el problema y los garanticemos, eso se garantiza la inversión y que sean camiones pues, como siempre lo hemos o se ha proyectado en una modernización de este tipo.
1: Bueno, y lo señalado por el alcalde de Torreón, Miguel Riquelme, quien también en otro tema instruyó a que tanto las solicitudes de licencias de alcoholes como de construcción pues se expidan de forma más ágil, al señalar que existen trámites que tienen rezagos de hasta 6 meses, lo que ha generado inquietud con algunos particulares. Esto se dio a conocer luego de la sesión de Cabildo, donde se aprobaron diversos dictámenes en los que se avalan cerca de 69 modificaciones a certificados de alcoholes por cambios de domicilio, denominación y giro, además de 6 solicitudes de nuevas licencias. El alcalde informó que revisará todos los trámites que están en rezago ante la Dirección de Ordenamiento Territorial y Urbanismo a fin de pues dar una respuesta certera a la ciudadanía. De nuevo, escuchemos sobre este tema al alcalde de Torreón, Miguel Riquelme.
2: Sigo yo en ahorita checando o verificando áreas. Muy probablemente esta semana ya esté listo también urbanismo, que es una de las áreas más importantes. Sin embargo, ya algunos empresarios se me han acercado para solicitarme celeridad en la construcción, los permisos de construcción que requieren para o el otorgamiento de licencias para poder continuar con la inversión. Pero en estos días ya estaré listo también con los permisos de urbanismo. Son muchos los que pasan por Cabildo. Entonces, pues hoy estuvo un poquito, estuvo cargadito, pero digo, pues es tiempo razonable para poder pasar. Incluso estoy yo revisando personalmente la agenda para que esto pueda pasar, no solamente con la aprobación de nuestros regidores o del Cabildo, de quienes pertenecen al PRI, sino también para que la oposición tenga tiempo de verificar contratos y demás y se pueda pasar por unanimidad lo que se pueda. Pero creo que se tiene que hacer.
1: Allí lo dicho por el alcalde de Torreón, Miguel Riquelme. Todas estas declaraciones, insisto, luego de la sesión de Cabildo, y vamos justamente a algunos de los asuntos que se vieron allí. Ayer el Cabildo aprobó por mayoría la primera adecuación al presupuesto de egresos, al tabulador salarial y al de plazas 2026, tras reportar un incremento de aproximadamente 1.100 millones de pesos provenientes en su mayoría de recursos propios del municipio. Durante la sesión, el regidor del PT, Luis Ortiz Zorrilla, cuestionó el reparto de los fondos al señalar que se concentraron principalmente en los rubros de servicios generales, transferencias y materiales y suministros. En respuesta, la síndica Natalia Fernández defendió que la distribución cumple estrictamente con lo establecido en la Ley de Disciplina Financiera, en tanto que el primer regidor y presidente de la Comisión de Hacienda, Luis Jorge Cuerda, hizo hincapié en que la Federación mantiene un retraso en el envío de 68 millones de pesos correspondientes a los meses de abril y mayo, recurso que se espera recuperar durante el presente ejercicio fiscal. Y regidores de la Comisión de Gobernación del Cabildo de Torreón aprobaron ayer diversas reformas constitucionales en materia electoral con las que el Congreso de Coahuila pretende armonizar su marco legal con las recientes disposiciones determinadas a nivel federal. La síndica y presidenta de la comisión, Natalia Fernández, detalló que estas disposiciones federales se determinaron en junio de 2025 y abril de 2026, donde se establecen medidas contra el nepotismo y la no reelección inmediata, así como la paridad de género. Otro aspecto que incluye la reforma es el ajuste a un máximo de 15 regidores y una sindicatura, a fin de que los recursos que no se eroguen por los espacios que se retiren en los cabildos sean redireccionados a proyectos de infraestructura. Sobre el último punto, la síndica informó que este ya aplicará para las próximas elecciones de 2027 por municipios como Torreón, Saltillo, Acuña, Francisco y Madero, Frontera, Matamoros y Sabinas, que tienen 17 ediles y 2 sindicaturas. En otros asuntos, el Consejo Coordinador Empresarial Laguna, el CCE, exigió a los diputados federales asegurar recursos económicos en el próximo presupuesto de egresos de la Federación ante las bajas proyecciones de crecimiento para México en 2026. Y es que para este año el Fondo Monetario Internacional estima un crecimiento del 1.2% para el país, mientras que la OCDE prevé un 0.8%, en tanto que el Banco Mundial prevé un 1.3%. El organismo empresarial calificó estos niveles como insuficientes para generar empleo e inversión necesarios. José Piña Álvarez, presidente del CCE Laguna, advirtió que la revisión del T-MEC y la debilidad de las inversiones ha aumentado la incertidumbre comercial. Ante esto, demandó que el gobierno federal y el poder legislativo diseñen un presupuesto que reactive la economía, priorice la infraestructura carretera y conecte la laguna con los principales corredores industriales, fronterizos y portuarios. Finalmente, enfatizó que los diputados federales de Coahuila y Durango tienen la obligación de negociar acuerdos y defender los proyectos estratégicos de la comarca en lugar de limitarse a votar el presupuesto de manera inercial. Vamos a Durango, y es que continúan los cateos, y derivado de una denuncia a través de la ventanilla única de atención de la Fiscalía General de la República en Durango, interpuesta por elementos de la Guardia Nacional y de la Secretaría de la Defensa Nacional, se informó que al interior de un domicilio ubicado en la colonia La Huerta, ahí en Durango capital, probablemente se encontraban dos tigres blancos, tigres de Bengala. Por estos hechos, la Fiscalía Federal adscrita a la Fiscalía Especializada de Control Regional, la FECOR, inició las investigaciones correspondientes y obtuvo del juez una orden de cateo por un posible delito contra la biodiversidad, la cual fue ejecutada por elementos de la Policía Federal Ministerial de la Agencia de Investigación Criminal, en coordinación con personal del Ejército, la Guardia Nacional y la PROFEPA, la Procuraduría Federal de Protección al Ambiente. Durante esta acción, las autoridades aseguraron dos tigres blancos y el domicilio, el cual quedó a disposición del representante social de la Federación, quien continuará con las investigaciones correspondientes para proceder conforme a derecho. Así es que siguen los cateos, los operativos federales ahí en Durango, y pues ahora aseguraron este domicilio con dos tigres blancos. Y bueno, luego de la visita de la presidenta Claudia Sheinbaum a Gómez Palacio el pasado sábado y tras su anuncio de que respaldará el proyecto de rescate del sistema hidrosanitario, la alcaldesa Betsabé Martínez Arango informó que continúan los trámites ante la Secretaría de Hacienda para concretar.
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7: 7 de la mañana. Con 17 minutos. La temperatura es 21 grados.
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0: Son las 7 de la mañana con 22 minutos. El tiempo antes de ofrecerles qué pasa en el mundo y qué pasa en el país. 24 grados centígrados, temperatura ambiente mayormente soleado, viento 3 kilómetros por hora, humedad relativa en el aire del 74%, muy alta. Hoy la máxima será de 35 grados centígrados, más, ya sabe usted, la sensación térmica que casi siempre, por la humedad que existe en este momento, pues aumenta 2 o 3 grados centígrados por encima. Entonces, los 35 grados los estaremos sintiendo de 3 a 5 de la tarde. Decirles también que no hay condiciones de precipitación pluvial, pero pues ayer les decíamos lo mismo y como quiera cayó algo de agua en el oriente de la ciudad. La exposición máxima de rayos UV para hoy será extrema y se espera que ocurra a las 2 de la tarde. Y nos adelantamos y les decimos que el día de mañana tendremos 34 y 23, el jueves 31 y 23, el viernes 31 y 22 y el sábado 31 y 23 con bastante nubosidad. O sea, la humedad se queda en nuestra comarca y los chubascos ocasionales probablemente también. Vamos a escuchar a continuación qué pasa en el mundo y qué pasa en el país.
1: ¿Cómo despertó el país?
2: La presidenta de la República, Claudia Sheinbaum, hizo un llamado a todos los partidos políticos, al Congreso de la Unión y a la sociedad mexicana a cerrar filas en defensa de los connacionales que viven en Estados Unidos. Esto luego del incremento de muertes de mexicanos relacionadas con operativos y centros de detención de ICE. Afirmó que la protección de los derechos humanos de los mexicanos en el extranjero no debe ser únicamente una responsabilidad del gobierno federal, sino una causa nacional, e informó que la Secretaría de Relaciones Exteriores presentará denuncias ante el Departamento de Estado y Fiscalías Estatales del país vecino por la muerte de 17 mexicanos bajo custodia de ICE.
3: La Secretaría de Relaciones Exteriores va a presentar las denuncias ante el Departamento de Justicia de los Estados Unidos y las Fiscalías Estatales en Estados Unidos por el fallecimiento de 17 connacionales, entre ellos el último que fue pues prácticamente ultimado. Se está realizando una investigación por parte del la alcaldía de Houston y también entendemos que el propio gobierno de los Estados Unidos lo está haciendo.
2: En otros asuntos, la presidenta de México, Claudia Sheinbaum, informó que su gobierno realizará una revisión exhaustiva del reciente informe de la Comisión Nacional de los Derechos Humanos sobre el caso Ayotzinapa antes de fijar una postura oficial. Al tiempo que reiteró que la prioridad de su administración es esclarecer los hechos, conocer el paradero de los 43 normalistas y garantizar justicia para las familias. Durante su conferencia matutina, la mandataria explicó que el Ejecutivo no participó en la elaboración de la recomendación emitida por la Comisión Nacional de Derechos Humanos y aseguró que desconocía la fecha en la que sería publicada. Reiteró que la prioridad de su administración es esclarecer los hechos.
3: Nosotros no participamos de ninguna manera en ese informe. Eso tiene que quedar muy claro. El gobierno de México, es más, no sabíamos que lo iban a publicar la semana pasada. Entonces, nosotros no participamos de ninguna manera en el informe. Eso no quiere decir que pudiéramos estar de acuerdo o no en partes del informe o en su visión completa. Por eso le pedí a la Secretaría de Gobernación que hiciera este análisis. Más importante para nosotros es, evidentemente, la solidaridad con las madres y los padres y esclarecer esto, que es una herida no solo para madres y padres de familia de los 43 estudiantes de Ayotzinapa, sino para México.
2: Nos mantenemos con los temas del país y es que también la presidenta Claudia Sheinbaum destacó que Ken Salazar, ex embajador de Estados Unidos en México, aseguró que no tenía indicios de nexos del gobernador Rubén Rocha Moya ni del expresidente Andrés Manuel López Obrador con grupos del crimen organizado o de una presunta protección hacia la delincuencia organizada.
1: ¿Cómo arranca el mundo?
2: En las noticias del mundo, el presidente de la Confederación Suiza y el secretario de Estado de Comercio e Industria del Reino Unido anunciaron la conclusión de las negociaciones para un tratado de libre comercio modernizado entre las dos principales economías europeas al margen de la Unión Europea. Nos movemos hacia Colombia, donde el presidente izquierdista, Gustavo Petro, prohibió el domingo que su sucesor, el ultraderechista Abelardo de la Espriella, tome posesión en un cuartel militar, cuando la ley establece que sea ante el Congreso con sede en Bogotá. Sin mayoría propia en el legislativo, de la Espriella pidió al nuevo Congreso que se instalará el 20 de julio que autorice que el acto de posesión se desarrolle en una guarnición militar en línea con sus discursos a favor de la fuerza política. En la última nota internacional, nos vamos con Estados Unidos. El presidente Donald Trump anunció que cobrará una tasa del 20% sobre la carga transportada a todos los barcos bajo su protección en el Estrecho de Hormuz. El presidente Donald Trump anunció de igual manera la reinstauración del bloqueo de los puertos iraníes.
0: Bien, pues hasta aquí la información y sin embargo también agregar esto que realmente sorprende, ¿no? El presidente de El Salvador, Nayib Bukele, en el contexto del mundo, ganó la nominación de su partido para buscar un tercer mandato de 6 años en las elecciones de febrero próximo, según anunció su formación Nuevas Ideas. Bukele, en el poder desde 2019, fue proclamado la noche del domingo al imponerse en las elecciones internas del partido de gobierno, luego de unas cuestionadas reformas legales que lo habilitaron para un tercer periodo consecutivo. El mandatario, de 44 años, goza de amplia popularidad por su guerra contra las pandillas, bajo un estado de excepción que, según organizaciones internacionales, ha derivado en violaciones de derechos humanos. Bukele desmanteló estas organizaciones consideradas terroristas por Estados Unidos, la Mara Salvatrucha, por ejemplo. Su camino a la reelección quedó despejado en julio de 2025, después de que el Congreso abolió el límite de solo 2 mandatos consecutivos. Además de la reelección indefinida, esa reforma amplió el periodo presidencial de 5 a 6 años y eliminó la segunda vuelta electoral. Bueno, pues ahí está haciendo historia Bukele en El Salvador. Y otra información que me parece muy importante que no perdamos de vista y que la consideremos como parte de la agenda de este día, habrá que hablar mucho al respecto. Las autoridades lograron ya la localización de 4 personas reportadas como desaparecidas. Esto, pues además, algunos de ellos estuvieron buscando su localización a través de publicaciones constantes en las redes sociales y finalmente se dio con el paradero de Cristian Israel Miranda Castillo, de Jonathan Uriel Luna Orozco y la bebé Covarrubias Aguilar. Todos fueron localizados con vida, lo que por supuesto trae alivio a las familias. Y bueno, se leían luego comentarios desesperados de que si éramos el estado con más seguridad, qué era lo que estaba sucediendo en torno a los desaparecidos. Bueno, pues es que finalmente, pues precisamente las autoridades estatales son las que lograron la localización de estas personas y por fortuna ya la familia puede estar en paz después de días aciagos, seguramente. Son las 7:31. Así amanecemos este martes 14 de julio de 2026. Y en el previo de tumbarle la primera quincena a este séptimo mes del año, hemos dicho desde hace rato, mes de graduaciones, mes de inicio de vacaciones, mes de gastos extraordinarios, mes de pensar si ya tenemos completo las inscripciones de los chicos, si tenemos algún adeudo, si es que tenemos a los chicos en instituciones particulares, de cómo las se van a cubrir. Ya sabe usted, pues todo lo que se viene así aparejado junto con estas fechas. Esperamos que todos estén muy bien y que haya habido previsión y que haya habido mesura para que no haya sobresaltos y no haya días de incomodidad. Pero que si los hay, porque finalmente de eso se trata la vida, lo sorteemos con suerte y que nunca olvidemos que la actitud es lo importante. Acuérdense, me encanta la frase, la repito mucho y lo seguiré haciendo, porque creo en ella. No es lo que te pasa, sino lo que haces con lo que te pasa. Hoy en la Fiesta Nacional de Francia, saludamos a toda la comunidad de francesa, los nacidos en Francia, pero también los herederos de la sangre francesa. Muchísimas felicidades. Hoy es su fiesta nacional, también conocida como el Día de la Bastilla. Esta fecha conmemora el aniversario de la toma de la Bastilla en 1789, un evento histórico que marcó el inicio de la Revolución Francesa y simboliza el nacimiento de la República y los valores de libertad, igualdad, fraternidad. Día Internacional de las Personas No Binarias, una jornada dedicada a visibilizar y reivindicar los derechos de las personas que no se identifican con los géneros binarios tradicionales. Por eso es el Día de las Personas No Binarias. Día Mundial de los Chimpancés, Día Internacional de la Conciencia sobre los Tiburones y, bueno, diversidad de conmemoraciones. Y todas ellas encaminadas a visibilizar, a hacer conciencia, a que tengamos en cuenta, a que practiquemos esto que se llama tolerancia, no desde el dejo de la soberbia, te tolero porque yo soy más, sino desde la perspectiva de que nadie somos iguales y que lo que haga el otro, aunque a mí no me guste, pues tendremos que respetar el derecho del otro a hacerlo, así de fácil. Creo que desde esa perspectiva es desde donde debemos de ver la tolerancia, pero sobre todo el respeto y el amor al otro, reconocer en la otredad el sentido de la existencia. Hoy en Contextos, el licenciado Oscar de la Vega, socio director del despacho de la Vega Martínez Rojas, habla con nosotros sobre la revisión del T-MEC que dará por resultado elevar la presión sobre el cumplimiento laboral de las empresas en nuestro país. Especialistas en derecho laboral advierten que la próxima revisión del T-MEC no implica una renegociación del acuerdo, pero sí incrementará el escrutinio sobre el cumplimiento de los compromisos laborales asumidos por México, especialmente en materia de libertad sindical, negociación colectiva y neutralidad patronal. Asimismo, señalan que las empresas vinculadas al comercio con América del Norte deberán fortalecer sus estrategias de cumplimiento, revisar sus relaciones laborales. Al comercio con América del Norte deberán fortalecer sus estrategias de cumplimiento, revisar sus relaciones laborales y reforzar sus procesos.

0: derecho a casas que tienen los mexicanos, que tenemos los mexicanos. Así vivimos con el Observatorio de La Laguna, con Luis Alfredo Medina, coordinador de investigación del Observatorio. Habla sobre juegos y sorteos ilegales y los llamados gota a gota, los préstamos impagables. Está esto bien interesante, porque además con todo el descaro del mundo, ¿sabe qué hacen? Van y se paran en las plazas, en los lugares públicos donde hay mucha gente, y entonces pues ponen su bocinita, su microfonito, y empiezan a invitar, como si fuera una feria, tal cual, invitar a la gente a que se acerque, a apostarle a su suerte y a jugar. Esto que evidentemente pues tiene truco, y al tener truco, pues la casa gana, los demás no. Y sin embargo la gente, pues no sé, a veces ingenuidad, a veces ganas de que la suerte les favorezca, porque a lo mejor están complicados con alguna situación, van, se acercan y ¿sabe qué pasa? Como decían antes, los despelucan. Eso es lo que sucede. Tendremos también el contexto de la mercadotecnia con Jorge Reyes Casas, el contexto psicológico con Antonio Miranda, el de desarrollo humano con Luis Rey Delgado, el contexto económico a cargo del doctor Daniel González, y cerramos con el editorial de Noticieros Grimm. Esto es lo que hemos preparado para hoy. Esperamos que sea de su agrado, esperamos que se quede con nosotros y que tengamos la maravillosa oportunidad de leerle. Van los puntos de contacto, créame, anótelos. Si tiene por allá una libretita, ponga mis amigos de Grimm y el teléfono. O en su celular, en su directorio, ponga Grimm, Noticieros o Noticieros Grimm, como usted quiera, y ponga el teléfono. Donde quiera, en el almanaque que tiene ahí en el taller, anote el número. En cualquier lugar que usted tenga visible, anote nuestro número. De verdad, usted no sabe en qué momento le puede ser útil. 87-17-36-17-99. 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Ese es el teléfono. Tenemos dos líneas, así es que nunca le sonará ocupado. O si le suena ocupado, de verdad se desocupan rápido las líneas y pronto le contestamos. Luego, estamos haciendo radio en línea en la página de Noticieros Grimm. Dese una vuelta. Ahí concentramos toda la información, los contenidos de nuestros espacios producidos a través de Noticieros Grimm. www.noticierosgrimm.com.mx. noticierosgrimm.com.mx. Estamos en la aplicación, ya se lo hemos dicho muchas veces. Es bien fácil bajarla. Usted sigue las instrucciones en su tienda de iOS o de Android, y entonces baja la aplicación. Pocos datos le consume. Y puede traer las tres estaciones de Grupo Radio Estéreo. Mayran, ¿qué es lo que significa Grimm? Luego, estamos felices de poder compartir con ustedes contenido en las redes sociales. Estamos en Instagram, estamos en X, estamos en Facebook. Hacemos transmisión vía Facebook Live. Nos escucha. Y también nos ven en el muro de Noticieros Grimm. Y estamos en la radio, nuestro lugar de origen, nuestro punto de partida, nuestro lugar seguro. Estamos en Globo 91.1, éxitos todo el día, estación del grupo Radio Estéreo Mayran. Y lo que usted escucha es contextos en una producción de Noticieros Grimm. Bueno, Grimm para acá y Grimm para allá. La verdad es que somos muy orgullosos de poder pertenecer a esta gran familia de concesionarios laguneros que transmitimos desde el corazón de la comarca lagunera. Vamos a hacer una pausa. Soy Marcela Pámanes junto con Manuel Cerrato y todo el equipo. Por supuesto, Valeria Quiñones en la comunicación digital, Gerardo Astorga en el control técnico de la transmisión, Claudia Martínez Martel en la coordinación y Berta Reyes en la producción, junto con el equipo que genera la información, listos para arrancar este día de contextos.
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0: 41 minutos. Gracias por seguir con nosotros. Gracias, Sergio. Qué bueno que me lo recuerdas. Me dice, hoy se festeja el Día Nacional de Francia y hoy juegan contra España. Entonces, pues vamos a ver si logran, y que no me oigan los españoles porque me van a matar, si le dan a Francia este regalo en el Día Nacional. Vamos, que gane el mejor. Yo creo que ya con eso basta y sobra. Bueno, quédense con nosotros. Hagamos juntos este espacio. Les recuerdo que nada mejor nos ocurre que recibir la comunicación y estar en contacto con todos ustedes en relación a los diferentes temas que vamos abordando. Vamos a recibir a nuestro primer invitado y así tenemos nuestra primera conversación del día.
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0: Está con nosotros el licenciado Oscar de la Vega, socio director del despacho de la Vega Martínez Rojas, y con él hablamos de la revisión del TECMEC que elevará la presión sobre el cumplimiento laboral de las empresas en México. Muchas gracias por estar con nosotros, licenciado. Un gusto tenerlo en Contextos y un gusto platicar de estos temas, sobre todo que han estado tan enrarecidas, ¿no? Y con tantos ires y venires estas negociaciones, y bueno, ya con la advertencia de que cada año se estará revisando y que esto también somete a un grado de vulnerabilidad en relación al tratado y a las certezas de la consolidación de la relación, pues en este caso trilateral. Muchísimas gracias entonces por estar con nosotros.
2: Gracias a ti, Marcela, es un honor estar contigo y con tu importante programa y poderme dirigir a tus radioescuchas y darles una visión de lo que nosotros estamos viendo como especialistas laborales, abogados laborales, sobre el efecto de esta falta de revisión del TEMEC por otros 16 años, que si bien es cierto no implica la terminación del propio tratado, pues sí nos somete ahora a revisiones anuales, lo que va a detonar necesariamente en una mayor presión para el país, pues dado que ahora tendrán que revisarse anualmente los términos y condiciones de este importante convenio comercial.
0: Claro.
2: Esto, Marcela, genera una incertidumbre para las empresas participantes y principalmente para estas empresas de grandes inversiones cuyos proyectos pues no están fijados a un año, sino son grandes inversiones a 5, a 10, a 15, a 20 años, como son los importantes sectores del país, el tema del sector minero, el sector metalúrgico, el sector automotriz, y que son detonantes importantes de la economía nacional y de la creación de tan necesario empleo formal. Si me permites, Marcela, déjame decirte un poquito en la parte laboral qué es lo que estamos viendo y para dónde creemos que esta presión va a influir en temas laborales. Hay dos aspectos primordiales en el TEMEC. Uno es dos principios que protege, es el tema de la libertad de asociación. Esto es que el trabajador decida si quiere afiliarse, si quiere permanecer en el sindicato, pero también es importante mencionar que el derecho a la no sindicalización. Y el tema de la negociación colectiva, que con el que estamos un poco sufriendo, creemos que en el TEMEC nos pasamos un tanto de tueste, porque es como si las leyes del Congreso, después de pasar por la aprobación de las cámaras de diputados y senadores, tuvieran que someterse a un plebiscito de toda la población en México para aprobarlo. Bueno, es exactamente lo que está pasando con estas revisiones integrales de los contratos colectivos de trabajo, porque después de que los delegados, la representación sindical ha sido electa de manera democrática, se llega a un convenio y tiene que someterse todavía a la votación de todos y cada uno de los trabajadores a través de un voto personal libre, secreto y directo. Y bueno, pues esto tiene un riesgo implícito y lo estamos viendo con un tema de muchísima actualidad, que es la no aprobación del convenio de revisión integral de una importante aerolínea en México, en cuya negociación el sindicato de sobrecargos no aprobó este convenio y bueno, tendrá que renegociarse. ¿Qué se genera esto? Mayores exigencias salariales, mayor presión sobre las empresas, Hay también un principio, que esto lo venimos teniendo desde el 2019, en cuanto a la legitimación de los contratos colectivos de trabajo. Todos los contratos nuevos tendrán que someterse, lo cual no está mal, a la aprobación de todos y cada uno de los trabajadores de la empresa, establecimiento, para evitar el charrismo, aparte de la que tanto sufrimos, sino que tiene que ser a través de un voto personal, libre, secreto y directo, y las empresas tendrán que mantener un principio de neutralidad. Yo creo que eso ha ayudado mucho en la modernización de las relaciones laborales en el país. Pero hay otro tema que me gustaría un minutito desarrollarte. Es un tema que se llama los mecanismos de respuesta rápida. ¿Qué es esto? Pues abrimos la puerta al gobierno americano, ahora que tanto se habla de la soberanía del país, para que puedan en el país hacer investigaciones a las empresas específicas para ver si cumplen o no con los principios de libertad de asociación y de negociación colectiva. El problema es que no es un tema regulado. Simplemente hay principios y entonces en estos procesos la empresa involucrada no sabe a ciencia cierta quiénes son los denunciantes. Estas denuncias se presentan ante el gobierno americano en Washington, en una agencia del comercio, que en sus siglas en inglés es USTR, y ellos son los que detonan a través de sus attachés en las embajadas americana en México, hacer investigaciones, pero la empresa no sabe quién denuncia. La empresa no sabe cuáles son los hechos por los que se denuncia. No hay un proceso como tal, y todo lo que puedes decir durante estas audiencias se puede ser utilizado en tu contra. Y al final, para concluir todo esto, hay una resolución que emite el gobierno americano, el gobierno mexicano sobre esta investigación, y te lo notifican literal por los medios de comunicación. No hay una resolución donde se te notifique de manera concreta. Esto creemos que es una violación flagrante al debido proceso. Es decir, me recuerda mucho la novela de Kafka, que se llama El Proceso, en el cual nunca supiste por qué te denunciaron ni quién te denunció, y al final puede ser sancionado porque estos procesos tienen por objeto que si hubo una violación al tema de libertad de asociación, negociación colectiva y el convenio que le llaman de remediación, que es el que te impone el gobierno mexicano y el gobierno americano, no es lo suficientemente efectivo de acuerdo al gobierno americano, entonces pueden imponerte aranceles. Y muchas de las empresas, pues hoy lo estamos viendo con la administración de Trump, tienen un 25% todo el sector automotriz, y esto está detonando en una reducción de la demanda del gobierno del pueblo americano en la adquisición de esos vehículos, y esto genera una reducción importante de la producción de vehículos del país y toda la industria autopartera. Y hoy por hoy toda la industria en el país automotriz está sufriendo de grandes restricciones, va a ser las grandes presiones con objeto de mantener las plantillas laborales. Vamos a estar viendo en el corto plazo reducciones, y si esto no se mejora, reducciones importantes en el número de plantillas, porque dejó de ser el atractivo de exportar a tasa cero a los Estados Unidos, y hoy pues a lo mejor nos conformaríamos con un 15% como el resto de las naciones, pero hoy por hoy estamos en un 25%. Okay. Todo esto para concluir, Marcela, te digo, el incremento de las prestaciones laborales, vacaciones, la reducción de jornada, pues suena bien desde el punto de vista social, pero debería de estar basada en la productividad de las empresas. Y el gran empleador de este país es la micro y la pequeña empresa. ¿Y qué está sucediendo? Que ante estos costos, incrementos salariales a los mínimos, más de un 100%, etcétera, estamos ante un fenómeno que esta micro y pequeña empresa prefiere la informalidad. Y por eso ves las tasas del INEGI que están creciendo exponencialmente en la informalidad. Y en la informalidad no hay beneficios, no hay ningún tipo de protección social, la gente está totalmente desamparada. Esta es nuestra perspectiva, Marcela, de lo que estamos viendo a grandes rasgos en el proceso de renegociación del T-MEC.
0: Clarísimo la exposición, y me surgen algunas dudas, ¿no? Por una parte, acá en México, la vida sindical, lo sabemos bien, es una vida de control, una vida donde solamente algunos, sobre todo los líderes sindicales, son los que pues tienen importantes ganancias. Digo, no voy a citar nombres para no hacer como más acentuar más esta situación, pero a todos se nos vienen a la cabeza seguramente muchos de estos líderes sindicales a los que se les llamaba líderes charros, ¿no? Y líderes que finalmente tenían el dominio sobre una clase de trabajadores. Pero a dónde voy es esto. Las plazas sindicales de estos sindicatos de muchos años se conservan porque tal pareciera que este es un logro sindical que no tiene absolutamente ninguna posibilidad de discusión. ¿Esto es así? ¿Y qué tan conveniente es que realmente los sindicatos sean los dueños de las plazas y que entonces si esto no tendría también que estar sujeto a revisión?
2: Fíjate que es una muy interesante pregunta y yo te voy a decir que se modificó todo porque realmente para bien es todo esto que te menciono de cláusulas de democracia sindical. Pues hombre, al final del camino se disminuyó el poder de este charrismo, pero se mantuvo algo en la ley, por ley, que se llama cláusula de exclusión por ingreso. ¿Qué es esto? Si una persona quiere entrar en alguna de estas empresas que tú apuntas, necesita afiliarse al sindicato. Si no, no entra. Y entonces son monolitos en los cuales el sindicato le vende el favor a este aspirante para que ingrese a la empresa y hay un control absoluto. Si ellos no ingresan al sindicato, no pueden conseguir el empleo. Esta situación desafortunada se mantiene de manera expresa en la Ley Federal del Trabajo y creemos que es una flagrante violación a la libertad de asociación, porque la libertad de asociación tiene dos aspectos, o te afilias o no te afilias. Exacto. Y en este caso no hay una democracia si yo te digo, oye, no entras y no te afiles. Y todos estos grandes gremios a los que te refieres utilizan muchísimo esa cláusula de exclusión por ingreso y entonces le deben el favor al sindicato para poder ingresar. Y no siempre es la gente más competente. Eso debería de romperse, que entre el más hábil, el más apto, el más competente, y ya estando adentro, que decida si es el sindicato A, el sindicato B, o la no sindicalización. Esa es la libertad de asociación real, y yo creo que vamos a estar viendo mucha presión por parte del gobierno americano en contra de esos sindicatos monolitos que han hecho tanto daño. Lo ves ahí en una institución financiera de servicio público que ya va a cumplir un año en huelga por el capricho de su secretario general.
0: Exacto. Exactamente. Ahora, también el mismo caso de los sindicatos donde las plazas se heredan, aunque el heredero no tenga absolutamente ningún conocimiento del tipo de trabajo que se hace. La Secretaría de Educación Pública durante mucho tiempo funcionó este esquema.
2: Bueno, es que ese es el otro tema, ¿no? Son familias, era una especie de patente. Y ahí hablamos de este problema que tuvimos durante muchos años, que son los famosos contratos colectivos de protección. Y mucho se ha sancionado a las empresas que celebraban este tipo de contratos en perjuicio de los trabajadores. Una parte sí, pero la mayor parte lo hacía porque antes de esta reforma cualquier sindicato podía emplazar a huelga para firma de contrato colectivo sin acreditar tener un solo trabajador. Hoy ya la reforma, y eso es positivo, le pide por lo menos el 30% de los trabajadores que tienen que acreditarlo. Y ya ha habido también, ya ves que siempre aquí en México le encontramos la maña de que pues se echan las firmas falsas de los trabajadores, etcétera. Y esa es otra cuestión de corrupción que habrá que atacar. Pero en el fondo, el principio yo creo que es correcto. Si no tienes por lo menos el 30%, no puedes empezar a huelga por firma de contrato colectivo de trabajo. Y esto genera que necesariamente el sindicato vuelva los ojos sobre la razón de ser. ¿Qué es un sindicato de acuerdo a la ley? Pues es un ente que sirve para el estudio, mejoramiento y defensa de los trabajadores. Y aquí surgió como parte del poder político, en el PRI, cuando estuvo 70 años, tenía una columna vertebral que era el Congreso del Trabajo, y ante la falta de cláusulas de democracia sindical, surgieron todas estas grandes corporaciones sindicales que vivían de sindicatos vendiendo sus servicios y quedando bien con las empresas. Esa es la realidad, y bueno, estos se heredaban de generación en generación. empezaron los abuelos, que probablemente sí fueron representantes sindicales reales, ya los hijos pues ya fueron profesionistas, y ahora sí ya los nietos pues ya no tienen nada de representantes, y lo sigues viendo atendiendo temas sindicales sin ninguna conexión con los trabajadores. La buena noticia es que con estas cláusulas de democracia sindical, si no tienen arraigo con los trabajadores, prácticamente no tienen razón de ser para las empresas. Y las empresas deben de entender o que si tienen un sindicato, va a ser un sindicato representativo, o buscar la forma de mantenerse en un ambiente libre de sindicatos. Lo que pasa es que todo esto ha sido muy rápido, Marcela, y estamos apenas tratando de ajustarnos a cuál es la mejor opción de esas opciones. Pero creo que son tiempos muy interesantes, creo que muy retadores, desde el punto de vista laboral, comercial, como país que ha vivido una gran transformación en el tema laboral.
0: Una pregunta más, Oscar, si se pudiera. Esta situación, todas estas condiciones y todas estas reglas, ¿son exclusivamente para las empresas exportadoras o realmente benefician a toda la... o bien ponen la disyuntiva de cumplirlas a todas las empresas del país?
2: Fíjate que derivado de la negociación del T-MEC hicimos un montón de cambios en la ley, en la Constitución. En la Constitución, en la ley, y entonces se aplica a todas las empresas. Lo que pasa es que no ha habido una correcta difusión, pues, tanto de los derechos como de las obligaciones de los trabajadores, pero también de las empresas. Y nuevamente, el gran empleador de este país es la micro y la pequeña empresa. Y estos empresarios que están satanizados ahora, pues el hecho de ser un emprendedor no es malo. El tema es que le ponen tan alta la vara para poder cumplir con todos los requisitos legales y los costos laborales, que buscan la opción más fácil, como es el tema de la informalidad, contratos de prestación de servicios asimilados a salario, etcétera, que son la realidad de simulaciones, porque en el fondo, cuando hay una relación sujeta a una subordinación, y la Corte lo ha definido, el poder jurídico de mando, aunado al correlativo deber de obediencia, hay relación de trabajo, y luego estos contratos de simulación son totalmente nulos y no les van a servir. Entonces, pues yo creo que hay este tipo de foros como el tuyo, yo creo que es importante el concientizar a estos empresarios, a los propios trabajadores, de los derechos que genera y obligaciones que genera esta gran reforma laboral.
0: ¿Quién vigila que absolutamente todas estas nuevas reglas del juego laboral se cumplan?
2: Fíjate que se creó también a raíz de la retirada que hicimos, un cambio 180 grados en base al T-MEC, y ahora resulta que ya no lo quieren renovar los vecinos americanos, los vecinos del norte. Bueno, hay un centro nuevo, tiene 6 años, que es el Centro Federal de Conciliación y Registro Laboral, que tiene cientos o miles de inspectores del trabajo, que te puedo decir que han hecho un trabajo razonable sobre estos procesos. Y entonces, cuando hay una presentación de una demanda, porque quieren ahora la celebración del contrato, ellos tienen la obligación de verificar que realmente el trabajador o los trabajadores quieren la sindicalización. Entonces, si hay una infraestructura, obviamente, como todo en el país, pues falta de recursos, necesitan más personal, pero sí en un origen vi una capacitación muy importante a toda esta gente del Centro Federal, con objeto de cumplir con estas nuevas regulaciones laborales.
0: ¿Y ese centro federal tiene oficinas en todos los estados?
2: Sí, tiene todas las oficinas. Era lo que era Inspección del Trabajo, pero magnificado. Hay un director general que fue electo por ratificación del Senado. O sea, al principio tuvo mucho apoyo y hoy por hoy tiene una infraestructura grande que ojalá ahora, derivado de esta no ratificación, revisión del T-MEC y otras todas revisiones anuales, pues no vaya a perder los recursos, porque entonces sí, toda la reforma va a ser letra muerta.
0: Claro, pero me llama la atención, porque un estado tan importante como es el nuestro, Coahuila, que es exportador, sobre todo de la industria automotriz. Digo, nunca he oído mencionar ese centro. Ese me hace verdaderamente extraño.
2: Sí, sí es extraño. Sí tiene una representación. Y bueno, en los procesos esos importantes en la industria minera allá en Monclova, pues sí ha estado muy activo el Centro Federal de Conciliación y Justicia Laboral, que también se encarga de las negociaciones colectivas. Es decir, ahí tienen toda una serie de funcionarios conciliadores que poco a poco creo que han mejorado, han adquirido más experiencia, y te puedo decir que funciona razonablemente bien.
0: Bueno, esto origina evidentemente una orden de información inmediata para poder investigar dónde está sentado y cuántos inspectores hay acá y cuál es la labor de los mismos. Bueno, pues como siempre, muchísimas gracias por estar con nosotros, Oscar. Un gusto, un placer la conversación.
2: Muchas gracias, Marcela. Un placer estar contigo y tu auditorio.
0: Hasta luego, gracias. Son las 8:02 a.m. El licenciado Oscar de la Vega, socio director del despacho de la Vega, Martínez Rojas, estuvo con nosotros para hablar sobre la revisión del T-MEC que eleva la presión sobre el cumplimiento laboral de las empresas en México. Manuel Serrato, otra vez buenos días.
3: Otra vez muy buenos días,
0: y te pregunta, ¿tú habías oído hablar de este centro?
3: No.
0: Bueno, pues vamos a meternos de lleno.
3: Sí, totalmente.
0: A investigar, porque evidentemente juega un papel muy relevante en todo lo que significa esta que será una revisión anual del T-MEC. Bueno, pues vamos a la pausa, agradeciéndoles a todos y a cada uno de ustedes el favor que nos hacen de atendernos.
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0: 8:05. Muchísimas gracias por seguir con nosotros en Contextos y por informarse a través de nuestra página de Noticieros Grem, www.noticierosgrem.com.mx. Vamos adelante con la agenda del día y vamos a nuestra siguiente conversación.
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0: Está con nosotros la maestra Yabneli Maldonado Mesa. Ella es vocal ejecutiva del FOVISTE y, por supuesto, nos da muchísimo gusto poder tenerla en este espacio y en esta comunicación enterarnos pues de esta parte tan importante que está haciendo el FOVISTE de liquidar créditos y de ofrecer la alternativa de que finalmente los mexicanos que gozan de esta prestación a través del FOVISTE puedan obtener una casa. Muchísimas gracias, maestra, por estar con nosotros. Saludamos a Manuel Serrato y Marcela Pámanes.
2: Muchas gracias. Buenos días, Marcela y Manuel. Un gusto estar aquí con ustedes en su espacio y también un gusto hablar del FOVISTE.
3: Muchas gracias, maestra. Bienvenida.
0: Ahora, recién ha estado usted aquí en la Comarca Lagunera. ¿Nos quiere platicar los motivos de su visita y cómo está funcionando el FOVISTE y cómo están haciendo valer pues el derecho que tienen los trabajadores que están afiliados?
2: Sí, pues estuvimos el fin de semana, el viernes y el sábado, con motivo también de la visita de la presidenta, la doctora Claudia Sheinbaum Pardo, en el marco del programa Vivienda para el Bienestar, y aprovechamos para hacer algunas otras acciones. Por ejemplo, en Gómez Palacio nos habían solicitado visitar este municipio y fuimos con una jornada de FOVISTE en tu oficina, que es una actividad con la que nos acercamos a la derechohabiencia, llevamos nuestros módulos hasta las comunidades con FOVISTE en tu oficina y con FOVISTE en tu comunidad, que se encuentran a 2 o 3 horas de distancia de la oficina de atención más cercana al FOVISTE. Llegamos, nos instalamos ahí en el Club de Leones y tuvimos una jornada muy, muy buena. Estuvimos hasta las 5 de la tarde y comentamos, ahí informamos que vamos a regresar aproximadamente en 2 meses. También aprovechamos para entregar constancias de crédito liquidado en Torreón, que ya es nuestra segunda ocasión que asistimos, y por supuesto acompañamos el evento de la presidenta del programa Vivienda para el Bienestar, donde se entregaron casas, escrituras, y además el FOVISTE también entregó constancias de créditos liquidados, y esa fue la razón por la que estuvimos allá.
0: ¿Qué tan grande es la cobertura que tiene el FOVISTE? ¿Cuántos mexicanos pueden tener una casa a través de esta institución?
2: Bueno, pues decir que FOVISTE atiende a las y los servidores públicos, a la derechohabiencia del ISSSTE, y además esto nos permite, pues bueno, llegar a las familias de las y los trabajadores. Tenemos una demanda potencial de más de 3 millones de personas que pueden acceder a este derecho, y por supuesto, pues como saben, el FOVISTE funciona con las aportaciones. Quien no ejerce su crédito hipotecario tiene también la oportunidad de, al momento de retirarse, también solicitarle al FOVISTE su subcuenta de vivienda para que ese dinero ahorrado se vaya a su Afore y pues haya mayor tranquilidad para el retiro. Ahora bien, el FOVISTE, digamos en otras palabras, no solamente otorga esquemas de financiamiento para facilitar el acceso a una vivienda adecuada de las y los trabajadores, sino que también administra la subcuenta de vivienda de todos los trabajadores al servicio del Estado, y quien no ejerce este crédito hipotecario tiene esa oportunidad de retirar su ahorro para tener pues mayor tranquilidad al momento de jubilarse o pensionar.
0: ¿Desde cuándo el FOVISTE se ha sumado al programa de Vivienda para el Bienestar?
2: Bueno, nos sumamos desde el año pasado, que justamente todos los ejes y todas las acciones institucionales que tiene el FOVISTE pues están sectorizadas al programa de vivienda, y sobre todo porque, Marcela, el programa de Vivienda para el Bienestar tiene 4 ejes muy importantes que ya los exponía la presidenta. Uno es la construcción de 1.8 millones de viviendas para las familias con los menores ingresos o con ingresos de 1 a 2 salarios mínimos. 2 es la regularización de escrituras, 1.5 millones de escrituras regularizadas en todo México. 3 es el otorgamiento de créditos y o apoyos de mejoramiento de vivienda para quienes ya tienen una vivienda, puedan tener un apoyo para impermeabilizar, para rehabilitar, para pintar, en fin, para las acciones que sean necesarias para darle mantenimiento a esa vivienda. Y el otro punto que es fundamental es resolver, el eje número 4, es resolver los créditos injustos impagables que se diseñaron sobre todo en un periodo donde toda la parte financiera estuvo pesando más que lo social, tanto en el Infonavit como en el Fovisste. Y ahí estamos beneficiando a 5.2 millones de familias de las y los trabajadores. En el caso del Fovisste, prácticamente representa la mitad de las personas acreditadas, es decir, 400 mil familias se van a beneficiar y se están beneficiando ya con las condonaciones, con las quitas. En algunos casos se liquidan ya los créditos y en otros casos pues se les quita una buena cantidad de, o se les quita todo el adeudo vencido o los intereses para que el crédito que de pronto ya no se podía pagar pues justamente se pueda pagar.
0: Uh-huh. Estamos en la conversación con la maestra Yabneli Maldonado Mesa, vocal ejecutiva del Fovisste. Hay algo que también pues llama mucho la atención, ¿no? La posibilidad de que el Fovisste pueda ya construir las viviendas sociales para los trabajadores. Y se habla que fueron muchos años en los que ustedes, como Fovisste, como institución, no construyeron. ¿Cuál es el esquema bajo el cual van a estar trabajando?
2: Así es, justamente el Fovisste es una parte muy relevante. El Fovisste había sido pionero como institución en construir vivienda social. Lo había hecho el ISSSTE, lo había hecho el Fovisste. En muchos, digamos, entidades de la República encontramos las colonias de los maestros, de los doctores, construidos por el Fondo de la Vivienda. Y esto lo dejó de hacer justamente en este periodo neoliberal en el que se les entregó esta responsabilidad a los desarrolladores y a los privados. Ahora la recobramos con la reforma de la ley de vivienda que se dio recientemente y en este mes vamos a arrancar justamente este programa. ¿En qué condiciones o circunstancias? Vamos también en el marco del programa Vivienda para el Bienestar, dirigido para las y los trabajadores al servicio del Estado que no hayan podido adquirir su casa porque su crédito no les alcanzaba, porque ganan menos, porque ganan entre 1 y 2 salarios mínimos y que no tengan vivienda. Así es que muy pronto seguramente estaremos lanzando este registro para que las y los trabajadores pues tengan acceso a una vivienda. Y también decir que vamos a facilitar el crédito justamente para que en este marco de este programa no solamente las personas que no tengan crédito, sino que además se les prestaba mucho menos, tengan ahora la posibilidad de tener una vivienda y que finalmente haya bienestar para las familias de las y los trabajadores. Uh-huh.
0: Vivienda para el Bienestar atiende a todos los mexicanos derechohabientes y no derechohabientes del Seguro Social y del ISSSTE.
2: El programa Vivienda para el Bienestar está en proceso de construcción de 1.8 millones de viviendas. Lo quiero especificar así porque hay una cantidad de viviendas que va a construir la Comisión Nacional de Vivienda, para personas no derechohabientes. 1.2 millones el Infonavit para personas derechohabientes al IMSS y en el caso del Fovisste arrancamos este sexenio con 100.000 viviendas para las trabajadoras y los trabajadores al servicio del Estado, pero en todos los casos que ganan entre 1 y 2 salarios mínimos y por supuesto no tengan vivienda.
0: ¿Este total de construcción de viviendas es en todo México?
2: Es en todo México, Marcelo.
0: ¿Y cuántas estarán asignadas a la Laguna de Durango y cuántas a la Laguna de Coahuila?
2: Nosotros en particular tendremos en Durango 2.200 viviendas y en el caso de Coahuila 2.500 viviendas.
3: Yabneli, con el programa de justicia social, esto que señalabas que durante mucho tiempo se privilegió más lo económico, han estado liquidando créditos. Me llama la atención esto de que también en algunos casos son créditos que ya se pagaron dos o más veces, ¿no? ¿Esto por qué ha venido ocurriendo? O sea, ¿qué tuvo que haber pasado para que un crédito se tuviera que haber pagado más de una vez? ¿Cuáles son las circunstancias de esto?
2: Bueno, pues esto es muy, muy específico en el sentido de que hubo un periodo en el FOVISSSTE en el que justamente con esta visión pues neoliberal se diseñaron los créditos mal. O sea, decía incluso la presidenta en su discurso, no comprendo cómo un crédito que está al corriente, que pagas y pagas y pagas y pagas, nunca baja, por el contrario, aumenta. Mm-hmm. Eso pasó en el Infonavit y también pasó en el FOVISSSTE. Entonces, hubo un mal diseño de los créditos. Además que de compartirles que cuando yo llegué al FOVISSSTE en diciembre del 2024, había una visión también financiera del propio Fondo de la Vivienda. ¿En qué sentido? En que tenían una concepción de que el FOVISSSTE era un banco, y pues no lo es el Fondo de la Vivienda de las y los trabajadores. Debe ser, y es lo que estamos haciendo en su transformación, recuperando la vocación social, su sentido social, y por supuesto debe ser un instrumento social para que los trabajadores al servicio del Estado puedan acceder a una vivienda. Entonces creo que es un asunto de visión, además de un mal diseño de los créditos, porque pues no es, digamos, normal que un crédito al corriente lo pagas y lo pagas y lo pagas, consultas el estado de cuenta y resulta que debes el monto que se te prestó o incluso más. Y eso es lo que estamos recomponiendo. ¿Qué nos propusimos en el FOVISSSTE, además de recuperar ese sentido social? Pues nunca más créditos injustos e impagables.
3: Uh-huh. ¿Y qué tan seguido se presenta una situación así? O sea, del total de créditos, digamos, ¿tienen calculado más o menos un porcentaje de los que están en esto?
2: En el FOVISSSTE tenemos 830,000 créditos y estamos recomponiendo la mitad de la cartera.
3: Okay.
2: 400,000 familias son ya beneficiadas de condonaciones, de quitas, de congelamientos, de reestructura, de descuentos, de liquidaciones, justamente porque además implementamos una medida que es el monitoreo de la cartera del FOVISSSTE, y esto nos permite justamente detectar este comportamiento. Y una de las otras acciones que estamos haciendo pues es recuperar la relación con la derechohabiencia. ¿Hay algún problema con tu crédito? Actualiza tus datos, acércate para poder acompañarte, escuchar el problema y sobre todo pues proponer una salida y una solución y ayudar a las y los trabajadores. A ver, desde que está el presidente López Obrador dio una instrucción muy precisa tanto para el Infonavit como el FOVISSSTE, que era no quitarles las casas a las y los trabajadores, y en particular los que trabajan para el Estado. Entonces, ¿qué queremos? Que haya certeza jurídica sobre el patrimonio. Más allá de una complejidad en el crédito, queremos que las familias sí cumplan el sueño de ese momento en el que llegaron al FOVISSSTE, tocaron la puerta para cumplir su sueño de tener una casa. Entonces, estamos ayudando a que eso suceda, y sobre todo nos importa más que haya seguridad jurídica sobre el patrimonio que quitar una vivienda. Por el contrario, que se consolide ese patrimonio para la familia de las y los trabajadores.
0: Uh-huh. Maestra, también nos preguntan, entonces, ¿lo de los sorteos ya no existe?
2: Ya no existen, y por ejemplo, esa falta de difusión que también tenía el FOVISSSTE, no existen desde el 2023, porque uh-huh. había mucha intermediación, había pues muchos... también para decirlo claro, pues coyotes, gestores que decían que pues habían beneficiado a un trabajador, una trabajadora, les cobraban porque aparecieran en tal o cual lista. No hay sorteos para gestionar o para obtener un crédito, es decir, que un trabajador quiera y necesite o una casa y ya la tenga vista y ya haya hecho su balance, toca la puerta del FOVISSSTE y solicita su crédito en cualquier ahora sí que cualquier día del año, y también decir que en el programa de justicia social no hay sorteos, es una situación de un monitoreo. Por ejemplo, de entrada, todas las personas pensionadas y jubiladas entraron ya al programa de justicia social con condonación de intereses de 6 meses, que es el tiempo que promedio que les dejan de pagar durante su trámite de pensión o jubilación. Tuvieron su ajuste a su nuevo ingreso para que no se les descuente más en su nómina y les alcance para sus necesidades, y les aplicamos quita a todas las personas que no alcanzaban a pagar en el tiempo que les quedaba. Todas las personas fuera del sector hoy tienen un descuento del monto en que le pagaron al FOVISSSTE. Le pagaron más, tienen mayor descuento; le pagaron menos, tienen menor descuento. Todas las personas en activo que pagaron 2 o más veces su crédito, que tienen 30 años con su crédito o deben el 10%, se les está liquidando. Todas las personas de 80 años que tienen un crédito con el FOVISSSTE, se les está liquidando. Entonces, digamos, es un esquema en el que no se sortea, no hay gestores, no hay intermediarios. Ojo ahí que no se dejen engañar de pagar a alguien por tener un descuento. No funciona así. Es un programa del gobierno de México, y todas las personas acreditadas con algún nivel de deterioro tienen apoyo, como también los que van al corriente tienen algún apoyo para liquidar.
3: Yamel, ¿se está haciendo algo con respecto a los famosos traspasos, que luego es una práctica ahí medio común, que tú digas, bueno, te vendo la casa, pero no se cambia la titularidad del crédito, y entonces quien termina de pagar la casa, pues no está su nombre, y luego enfrenta ciertas vulnerabilidades o luego hay incertidumbre? ¿Es algo que se está tratando de difundir a través del FOVISSSTE, la información correcta para que se sepa cómo hacer este tipo de ventas de las casas y no estos traspasos que luego es a veces arreglo entre particulares?
2: Mira, sí, hemos nosotros difundido esto. Nosotros, por supuesto, que una vez que el crédito está liquidado y que las familias o los trabajadores se acercan para tener sus constancias de que ese crédito está liquidado con la finalidad de venderlo, pues apoyamos, porque finalmente es parte del patrimonio de las y los trabajadores. Pero también difundimos el hecho de que los traspasos pues son prácticamente ilegales, no están regulados. Entonces, sabemos que es una práctica común de tú sigue pagando el crédito y ya te entregamos la vivienda, y muchas veces no logra regularizarse. Entonces, eso es muy importante que se sepa, que no hay regulación en las leyes de carácter civil sobre el tema de los traspasos. Y es fundamental que se conozca, para que se sepa que hasta que se liquide el crédito puede haber este trámite o esta transmisión de la propiedad a través de una compraventa.
3: Muy bien.
0: Pues muchísimas gracias por estar con nosotros. Muy valiosa toda la información, y seguramente pues la siguiente vez que vengan por acá nos encantaría recibirlos.
2: Muchísimas gracias, Marcela, Manuel, ayudarles, agradecerles en este espacio y pedirles ayuda, que nos ayuden con la actualización de los datos, a difundir nuestra campaña. Es fundamental. Hay muchas personas que hoy ya tienen sus condonaciones y no se han dado cuenta porque no han ingresado a su estado de cuenta o no han actualizado sus datos. Pedirles de favor que nos ayuden con esta difusión en fovisste.gov.mx. Menos de 2 minutos actualizas tus datos con la CUP en la mano. Muchísimas gracias.
0: Muchísimas gracias. Saludos. La maestra Yamneli Maldonado Mesa, vocal ejecutiva de FOVISSSTE, estuvo con nosotros. 8:24 a.m. Vamos a la pausa. Volvemos.
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0: Son las 8:27, a lo mejor un poco tarde, pero con igual cariño. Sí, con muchísimo gusto le mando un saludo a Elías, que nos escucha en el trayecto a su trabajo de Torreón a Gómez Palacio. Muchas gracias, gracias por el concepto. Y se ríen de, es que yo les decía cuando anunciaba el tema que tendremos ya a continuación con Marco Samarripa, que hablaría de juegos y sorteos ilegales y los llamados gota a gota, préstamos impagables, que antes era como los días de feria llegaban aquí mucha de esta gente que venía a despelucar a los ingenuos. Ajá. Mientras es un concepto que ya no se usa, el despelucar, pues quitarles la peluca, dejarlos calvos, dejarlos pelones, dejarlos sin nada, o sea, como que ese es el concepto. Ay, bueno, sí, se nota la edad. Luego nos dicen que sí es cierto esto del reinicio del registro de apoyo a bienestar 3064 y estos apellidos se inscriben del 13 al 18. ¿Consultaste, Manuel?
3: Sí, exactamente. Hay que recordar que los beneficiarios del programa de discapacidad del bienestar de 3064 años son para aquellas entidades donde se firmó el convenio, porque recordar que este programa es de los 0 a los 29 años, pero hay entidades donde se extendió desde los 30 a los 64. ¿Por qué a los 64? Porque pues ya a partir de los 65 pues ya es la de adultos mayores.
0: Estamos hablando de adultos con discapacidad.
3: Sí, adultos con discapacidad, pero hay que recordar que no todos los estados tienen esa extensión, solo aquellos pues gobernados por Morena, donde se firma el contrato de adhesión, porque esto implica que los estados pongan el 50% del recurso que se necesitaría para hacer extensiva esta ayuda, ¿no? Entonces, pues, para los estados gobernados por la oposición, pues es difícil entrarle con presupuesto a un programa social del gobierno federal, ¿no? Entonces, en Coahuila y en Durango no está ese beneficio, pero también en este registro entran adultos mayores de 65 y más y hombres o mujeres de 0 a 64. Y sí, efectivamente, pues esto lo informó.
0: ¿Hombres de 0 a 64?
3: Sí, para los otros programas, ¿no? ya sea para los de discapacidad o para el tema de, lo, de la pensión del bienestar.
0: Jóvenes construyendo futuro, ¿no? ¿O también?
3: Sí, también. Okay.
0: Uh-huh. ¿Y la beca Rita Cetina también?
3: Sí, también, okay, exactamente. Todos los programas sociales, ¿no? Uh-huh. Entonces, pues bueno, ahí están las fechas. Sí, porque nos preguntan y nos mandaban un link de que si era cierto, pues sí está la nota nacional de que pues hay... digamos este plazo del 13 al 18 de julio.
0: Carlos Guillermo, buenos días, estamos en la laguna más que salados, anoche por fin iba a llover y de repente nada, se fueron las nubes. Pues es que el iba a llover no existe.
3: En algunos sectores sí, sí llovió.
0: Sí cayó algo, pero sí cayó. Poquita.
3: Poquita, ¿no? Poquita.
0: Mucha, uh-huh. Sí, me parecía que iba a caer un tormentón, la verdad. Uh-huh. Y nos dicen por acá, bueno, en relación a la conversación con la maestra Yabneli Maldonado, dice, ya parecen disco rayado, todo es culpa del neoliberalismo. Y esto otro que nos dice, la invitada no respondió el por qué se dio esto de las deudas impagables. ¿A poco sí creen que todo fue por culpa de una mala asignación del crédito? ¿Fue porque en el momento de sacar el crédito así era el modelo? Siempre lo más fácil es echarle la culpa a los gobiernos anteriores. Muchas gracias por todos sus comentarios, enriquecen este espacio. Vamos entonces a Así Vivimos con el Observatorio de La Laguna.
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3: Y bueno, vamos a hablar de lo de los juegos y sorteos ilegales, los llamados gota a gota, préstamos impagables y un montón de situaciones. Marco Zamarripa, director del CCI Laguna, con nosotros. Marco, con el gusto de saludarte. ¿Cómo estás? Bienvenido, buenos días.
2: Hola, ¿qué tal? Manuel, Marcela, auditorio de Grente. Qué gusto estar con ustedes y compartir pues ahora esta... problemática que enfrentamos hoy aquí en La Laguna, ¿no?
3: Sí, totalmente. Pues a ver, ¿qué se ha detectado, Marco, en este sentido?
2: Pues fíjate que hoy, si bien nos jactamos de que La Laguna es un referente en materia de seguridad, lo cierto es que hay, pues van surgiendo nuevas amenazas quizá un poco más silenciosas que otras, pero al final me parece que ponen en riesgo a la seguridad ciudadana. Ya no estamos viendo con estos fenómenos un control territorial con armas, como lo veíamos hace muchos años, sino que ahora estamos viendo un intento del control de los bolsillos de los ciudadanos pues más vulnerables, más necesitados. Estos esquemas no son otra cosa más que esquemas de explotación financiera, de fraude también, pues que están operando a plena luz del día en nuestras calles. Entonces son estos dos fenómenos que hoy estamos detectando y que pues queremos también advertir sobre sus riesgos. El fenómeno primero del gota a gota, estos préstamos de usura informal, prácticamente consisten en otorgar préstamos rápidos, o sea, poquitas cantidades, desde 1,000 pesos hasta 10,000 pesos, pero con intereses excesivamente altos, ¿no? ¿Cómo operan estos gota a gota? Pues son personas que van difundiendo estos préstamos mediante publicidad física, volanteo, se entregan en efectivo. Sin embargo, pues sí vemos ahí un riesgo social muy alto, porque el cobro de los préstamos se realiza en muchas de las ocasiones en forma violenta. Es decir, que en caso de algún atraso de algún pago, pues hay esta manera pues poco decorosa de cobrar, que en ocasiones estos mismos cobradores buscan también cobrar en especie, reteniendo a lo mejor bienes y obviamente pues también recurriendo a la amenaza y a la violencia. Hemos identificado aquí en La Laguna, particularmente en algunos ejidos, en donde pues son grupos de líderes, muchos de ellos de otras nacionalidades, frecuentemente son las ciudades colombianas, que ingresan obviamente al país como turistas, pero operan bajo una estructura que pues ya tiene ciertos elementos, y son estas personas las que pues están aprovechándose también pues de la desgracia de muchos ciudadanos, ¿no? Y hay que entender algo, porque el el que por qué entender por qué proliferan este tipo de esquemas, pues obviamente se aprovechan de mucha vulnerabilidad. Son personas que no tienen acceso a un crédito formal, que no tienen bajo historial crediticio, seguramente operan en la informalidad. Entonces muchas veces pues te requieren necesidades urgentes de dinero, pues para atender a lo mejor algún tema de salud, algún tema de algún pago de servicios, etcétera, ¿no? Entonces todo esto de alguna manera facilita el que este ofrecimiento pues tenga éxito, ¿no? Y si le añadimos también que hay pues debilidad en la supervisión y en la protección al consumidor financiero, pues es por eso que hay pues debilidad en la supervisión y en la protección al consumidor financiero, pues es por eso que pues se genera esta proliferación.

0: hacen que el capital no disminuya y eso en ocasiones obliga a tener que renegociar o incluso a seguir pidiendo nuevos préstamos, lo que hace que el ciudadano caiga en esta espiral de sobreendeudamiento, ¿no? Entonces todo esto al final pues va reduciendo el gasto de bienes en la familia, pues trae efectos negativos en el bienestar y obviamente pues está el riesgo de perder pues los activos que con mucho esfuerzo se van consiguiendo pues a través de toda la vida, ¿no? Muchos de ellos son acuerdos informales, se pierden herramientas de trabajo, electrodomésticos, incluso la propia vivienda, ¿no? Entonces sí estamos viendo que hay cierta vulnerabilidad, hay un impacto también en las dinámicas familiares, en la capacidad productiva, y todo esto pues genera también menor demanda local por el consumo restringido, ya no hay circulante, mucho del circulante se lo llevan estas estructuras, y obviamente pues estos sectores empiezan a tener menor consumo por estas prácticas, ¿no? Y bueno, al final también hemos encontrado pues estas problemáticas que cada vez son más frecuentes, que son estos juegos de azar y rifas ilegales, pues son establecimientos pues informales, incluso yo diría que ilegales, que se instalan de manera espontánea en estacionamientos de centros comerciales y empiezan a realizar sorteos, estos juegos de azar, obviamente sin los permisos correspondientes de la Ley Federal de Juegos y Sorteos, y eso, como ya lo mencionaba Marcela, pues se aprovechan de este deseo de poder obtener dinero rápido, pero pues al final vienes cayendo en una manera de fraude o de estafa que pues bueno al final viene afectando también al patrimonio de las familias, ¿no? Hemos tenido ya algunas reuniones con diferentes corporaciones, con instituciones de seguridad, entidades del mando especial, incluso la propia Fiscalía General de la República, el Instituto Nacional de Migración, y obviamente pues lo que se busca es pues establecer un protocolo en donde se reporten de manera inmediata pues la presencia de estos grupos, principalmente para actuar en casos de flagrancia y pues poner a disposición de las autoridades pues toda esta evidencia para que puedan actuar y poner a disposición de estas personas que, insisto, lo que buscan es pues aprovecharse de esa necesidad y caer en este tipo de conductas que pues al final pues laceran también pues la tranquilidad, la paz y sobre todo pues la economía local aquí en la laguna, ¿no?
1: Claro. A ver, Marco, esto que decías de los colombianos, entonces, ¿ya se ha detectado aquí? ¿Cómo opera? ¿Cuál es la modalidad?
0: Pues mira, en el caso de los gota a gota, hemos detectado que este es un problema también nacional. Ya se han documentado algunos casos en la Ciudad de México, en Hidalgo, en Guanajuato también. Entonces, lo que estamos haciendo es, pues, de alguna manera actuar de forma preventiva. En estas ciudades, en estos estados, pues prácticamente están muy bien asentados. Y ese asentamiento, nosotros la explicación que le vemos es que obviamente pues hay cierta protección por parte de incluso de algunas instituciones, porque pues justamente ellos también son parte pues de las ganancias o incluso pueden caer en casos de extorsión para poderlos operar pues con total impunidad. Lo que estamos haciendo aquí es que estamos ya detectando en algunos ejidos, en algunas comunidades, la operación de estas personas para que se establezcan canales de denuncia, de confianza a las instancias correspondientes y pues que nos propongan, que nos proporcionen información sobre fotografías de las personas, los acuerdos que se hacen, muchos de ellos son acuerdos verbales. Entonces, lo que estamos buscando es justamente ver la manera de que este tipo de conductas pues empiecen a cesar, ¿no? Pero aquí está el llamado también a la no participación Y me parece que si el ciudadano no les compra el boleto para la rifa, no acepta el préstamo fácil también,

0: pues ese negocio debería de disminuir. Aquí son importantes tanto la denuncia, también como la prevención, pues que son pues armas que tiene el ciudadano pues para evitar este tipo de conducta, ¿no?
1: Oye, Marco, pero esto ha sido de mucho tiempo atrás, pero muchísimo tiempo atrás, que en ciertos gremios o en ciertos lugares que luego tienen mucha interacción, hay mucha gente que vende los famosos números. Y entonces, cuando venden los números, estás participando en un sorteo y si tu número cae, pues evidentemente tienes una ganancia. O las rifas de automóviles, o las rifas de televisiones, o las rifas de productos que pueden ser muy atractivos para las personas y que de una manera informal, pues están siempre participando en como en esta suerte de engaño a la gente, ¿no? Aunque bueno, esto de los números, pues sí, siempre se entregan como para que realmente la gente siga comprando esos números y siga siendo beneficiada con la suerte. Yo creo que estamos hablando de dos esquemas diferentes, pero finalmente, porque acá como que la intención no es aprovecharse de nadie, sino finalmente vender boletos, pero también es algo ilegal.
0: Así es, sin duda, Marcela. Aquí se tiene que aplicar de manera rigurosa la ley. Quien otorga estos permisos para eso es la propia Fiscalía General de la República. Existe una ley federal de juegos y sorteos que incluso ellos tienen la posibilidad de sancionar las instalaciones de rifas ilegales. Aquí hemos encontrado también que muchas de estas rifas son obligatorias, es decir, participan un día en una rifa, les venden un boleto, a lo mejor no ganan, pero a la semana siguiente van y les obligan a comprar el boleto de la rifa, y los ciudadanos manifiestan, oye, pues que ya a mí no me interesa seguir participando, muchas gracias, es que no te estoy preguntando, ya están aquí 5 boletos, y la semana que viene voy a venir a cobrar estos 5 boletos. Entonces, cuando ya lo hacen de manera obligatoria, es decir, ya sin el deseo de los propios ciudadanos, que entiendo que sientan esa necesidad de participar en algún sorteo o en alguna rifa, pues esto se vuelve también intimidatorio. Ahí es donde hemos detectado este tipo de conductas, estas amenazas, incluso pues extorsiones, no solamente en la imposición de estos boletos para las rifas, sino también en los préstamos. Una vez que con mucho esfuerzo una persona logra liquidar un préstamo, luego vuelven a regresar con esa misma persona y le imponen también otro tipo de préstamos para pues seguir financiando sus propias estructuras. Aquí en otros lugares hemos encontrado pues que todo esto forma parte de una estructura en donde a través de intimidación, de violencia, muchas de estas estructuras incluso pagan derecho de piso a bandas locales para poder operar. Entonces, se crea todo un ecosistema delictivo que muchas veces es difícil penetrarlo o desarticularlo sin una inteligencia pues coordinada en donde participen todas estas instancias pues que deberían de buscar la manera de inhibir este tipo de conducta, ¿no? Pero sí las tenemos plenamente identificadas, pues son en los ejidos, en las periferias, pues que insisto, pues aprovechándose de estas necesidades, temas de salud, temas económicos, pues caen mucho en estas espirales de sobreendeudamiento y que pues al final pues viene afectando el patrimonio y la calidad de vida de todas estas personas, ¿no?
1: Oye, lo que desaparecieron fueron los famosos paqueros, ¿no? Esos que te decían que si les cambiabas, que te daban un dinero y luego ellos te daban una paca con dinero adelante y dinero atrás y todo, o sea, bueno, pues, legal. Sí. Y todo lo demás eran falsificaciones.
0: Era pura paja.
1: Era pura, por eso se llamaban paqueros. O sea, sí, ¿verdad? Porque antes era bien frecuente,
0: Sí, pero desgraciadamente hay mucha idiosincrasia, hay mucha ingenuidad por parte de ciudadanos que pues se ven muchas veces en situaciones pues complejas en donde necesitan dinero rápido, necesitan dinero para atender un tema de salud, incluso para pagar otro préstamo por estas amenazas. Entonces van cayendo en una espiral pues cada vez más complicada. Nos hace falta muchísima educación financiera, nos hace falta mucha supervisión por parte de autoridades, y también pues tanta informalidad, no se le hace que pues de manera formal no puedan estas personas pues acudir a una institución bancaria pues para solicitar un préstamo pues con un contrato establecido con condiciones muy claras, y pues tienen que acudir desgraciadamente a muchos de estos esquemas, ¿no?
2: Sí, acá nos dicen, pero ¿qué se necesita para que a unos extranjeros con permiso de turista y sin permiso para trabajar se les expulse? Pues se necesitaría que se cumpla la ley, ¿no?
0: Que muchos de ellos tienen su procedencia legal, es decir, ellos pueden comprobar su estancia legal en el país, pero aquí lo que estamos viendo es que se aprovechan de algunas áreas grises para poder operar. Entonces ellos ya saben, llegan, montan sus carpas, empiezan el sorteo y ya saben que tienen una hora, dos horas, porque en ese tiempo se tardan en reportar, entonces vuelven a levantar todo, se van y se van cambiando de lugar, ¿no? Entonces aquí es súper importante el reporte, la denuncia de manera oportuna, pues para que este tipo de jueguitos, de sorteitos, digo, están plenamente ya identificados, pues no puedan seguir operando. Aquí buscamos también el apoyo del Instituto Nacional de Migración justamente para verificar esa situación de estas personas extranjeras que están realizando al final pues actividades lucrativas, pero que no están autorizadas, y en ese momento se pudiera proceder a la deportación pues si se encuentran este tipo de irregularidades, ¿no?
2: Exactamente, muy bien. Marco, pues, como siempre, te agradecemos muchísimo que hayas estado con nosotros.
0: No, hombre, al contrario, pues un gusto saludarlos y ahí les daremos informando para ver cómo vamos con la erradicación de este tipo de fenómenos también.
2: Muy bien, perfecto. Gracias, Marco, un abrazo. Es Marco Samarripa, director del CCI Laguna, el Consejo Cívico de las Instituciones, en esta sección Así Vivimos. Vamos a la pausa, 8:48, 26 grados.
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2: Son las 8 de la mañana con 50 minutos, 26 grados temperatura aquí en el centro de Torreón. Seguimos en contextos, seguimos con más de lo que ustedes nos dicen. A ver, hace años había en la Plaza de Armas y la Alameda los rateros de donde quedó la bolita. Sí, fue un problema complejo, ¿eh? Y se ponían en otros puntos del centro, ¿no? Y había operativos supuestamente para quitarlos, para erradicar esta práctica, pero pues duró mucho tiempo. Y algo tienen estos personajes que luego como que engatusan. Yo recuerdo haber visto cómo se instalaba con el taburete este y con las bolas y todo esto, justamente los que hacían ese fraude, y cómo en automático la gente se colocó en torno a ellos. Aparte, el tipo que hablaba y que estaba invitando a jugar, algo tenía en el tono de voz que, o sea, es extraño decirlo así, y quizá no sea la forma correcta, pero espero darme a entender, casi que como la manipulación ya se le notaba en el tono de voz, ¿no? Era una cosa bien extraña, ¿no? Y sí, lamentablemente mucha gente caía en esto, que es totalmente un fraude, ¿no? Pero sí, yo también me acuerdo mucho de cómo se instalaban estas mesitas del famoso ¿dónde quedó la bolita?, ¿no? Acá Luis Castro, que le mandamos un gran saludo. Mi nuevo trabajo, es en una financiera de origen inglés como gerente regional. Y lo que yo recomiendo siempre es que la gente se informe e investigue los datos de la financiera a la que van a pedir crédito. A mis promotoras les indico que deben ser muy enfáticos en la información y tener la certeza de que les quedó claro. Mi financiera se promociona en redes, pero también hacemos presencia en territorio mediante volanteo y visitas casa por casa, señalando que también pueden acudir a nuestras oficinas. Ahora también hay que hacer mención de que hay clientes que también defraudan a las financieras porque piden el crédito, se les otorga, cobran, solo dan uno o dos pagos y se esconden, es lo que nos dice Luis. Sí, efectivamente, también esto pasa, ¿no? Bueno, pues síganos haciendo llegar sus comentarios, 8717111260, el teléfono, el WhatsApp, 8717361799. Y rápidamente, tenemos boletos para el béisbol, para esta serie que se abre hoy entre algodoneros de Unión Laguna y Caliente de Durango. Tenemos para el martes, miércoles y jueves, así que ustedes piden su boleto doble, ya sea para martes, miércoles o jueves, solamente llamen 8717110260 y ahí los pueden pedir. Y pues la expectativa, ¿no? ¿Va a estar Nick Torres en esta serie? Esperemos. Ya se presentó oficialmente, ya se le dio de alta en el roster. Ojalá que ya pegue, ¿no?, en esta serie contra Caliente, pero ustedes pueden asistir ya sea martes, miércoles o jueves. 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Vamos a continuar con la agenda de hoy.
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2: Jorge, un gusto saludarte como cada martes. ¿Cómo estás? Bienvenido, buenos días.
9: ¿Qué tal, Manuel? ¿Cómo estás? Un gusto estar aquí. Un saludo a todos nuestros radioescuchas y a la gente que hace posible el programa.
2: No, hombre, pues encantados de platicar contigo. ¿Qué tema nos traes a la mesa?
9: Hoy les voy a hablar de algo que le debe de interesar a todos aquellos que tengan un negocio, si son emprendedores o si están pensando en un proyecto. He estado buscando por aquí y por allá cuáles son esas tendencias de marketing que están moviendo las ventas de las pymes mexicanas en 2026. Y la verdad es que pues hay un montón de información que he ido sacando de aquí y de allá para este contexto de la mercadotecnia que puede ser interesante, sobre todo con aplicaciones prácticas para los negocios de la gente que está escuchando el contexto de la mercadotecnia. La tendencia número uno, pues como ya lo he dicho en varias ocasiones en este contexto de la mercadotecnia, la inteligencia artificial dejó de ser un lujo. Yo veo que mucha gente la está utilizando como si fuera un buscador o como si fuera alguien a quien hacerle preguntas. Oye, ¿quién está en la semifinal del mundial? Oye, ¿cuánto valen, no sé, $10 en pesos? O sea, pero yo siento que hoy puede llegar a ser, si le saben mover bien, una herramienta que está reduciendo costos y acelerando ventas. Uh-huh. En México, el marketing digital creció alrededor del 18% en el primer trimestre del año, impulsado por herramientas de inteligencia artificial que ya usan 7 de cada 10 agencias, ¿no? El otro día me decía un cliente, oye, Jorge, pero esto que hiciste, usaste inteligencia artificial, le dije, utilicé inteligencia personal, artificial, humana, de todas las inteligencias que hay, pero sería un error no utilizar la inteligencia artificial como una herramienta que está ya a la disposición. El otro día fui a una conferencia donde le decían a varias personas, le decían estudiantes, sobre todo de Stanford, los pusieron a hacer ejercicios con la inteligencia artificial, algunos y a otros sin inteligencia artificial, durante 45 minutos. Eran del Instituto Tecnológico de Massachusetts, imagínate, o sea, puro picudo en el tema de tecnología, ¿no? Uh-huh. Y el primer, el grupo A les pusieron 45 minutos sin IA y el grupo B 45 minutos con IA para resolver un problema. O varios problemas, más bien, un tipo examen, ¿no? El grupo A se sacó 7.9 en la inteligencia artificial.
2: Okay.
9: Y el grupo B se sacó 9.1. Sin embargo, después les dieron al grupo A la oportunidad de utilizar inteligencia artificial, después de que no lo habían usado, y sacaron 9.8 de calificación, mientras que el grupo B solo pudo mejorar de 9.1 a 9.2. ¿Qué me dice esto? Que la creatividad, la inteligencia, el talento, los insights que puede generar un ser humano per se, son mucho más importantes que cualquier inteligencia artificial, pero combinadas puede ser maravillas. Entonces, mi recomendación es pues, que no resuelva todo, o sea, que sigan tratando de utilizar la cabecita, sáquense su 7.9 inicial, y hoy a partir del 7.9, ahora sí utilicen la inteligencia artificial, porque esa les va a ayudar a mejorar, pero en función de algo que ustedes ya intentaron hacer solos. Entonces, ¿qué está pasando? La inteligencia artificial reduce tiempos de producción creativa hasta en un 40%. En el tema de las redes sociales, y esto yo siento que poco a poco está convirtiendo en una lápida para aquellas empresas que se encargaran de redes sociales, pero permite segmentar mejor, automatizar campañas y producir contenido increíblemente más rápido. Y entonces, pues, les voy a dar algunos ejemplos para aquellos emprendedores locales que nos están escuchando. Por ejemplo, para un restaurante puede ayudar a generar menú, te puede ayudar a generar descripciones de puestos, te puede ayudar a generar promociones. Para una tienda, te puede ayudar a automatizar respuestas en WhatsApp Business. Y para servicios, pues, te puede ayudar a crear anuncios y copies, ¿no? Entonces, yo siento que si tu negocio está batallando con el tiempo, la creatividad al alcance, la IA es tu nuevo empleado que trabaja 24/7. Esa es la primera tendencia. La segunda tendencia es que el video corto está dominando, ¿no? Hoy el video corto es el rey del alcance orgánico. TikTok, Reels, Shorts concentran más de la mitad del tiempo digital en México y las marcas que publican 5 o más videos cortos por semana logran hasta 3 veces más alcance que las que solo publican imágenes. Entonces imagínate, he visto dos tipos de generación de videos o generación de publicaciones. El que agarra el ChatGPT o el Chrome y hace una imagen genérica con un montón de texto, con un montón de información, y entonces el ChatGPT va a hacer lo que le pidas. Entonces, ¿qué vas a poner? De repente yo veo unos espectaculares muy bonitos diseñados, igualitos a todo lo que genera la inteligencia artificial, pero espantosos en cuanto al tema de información. Trae el día, la hora en la que abren, trae la promoción, trae la dirección, trae un mapita de la dirección, trae el logo, trae el eslogan, trae el menú, trae una mascota que aparece ahí, trae a los comensales comiendo, y dices tú, ¡ah, chirrión! O sea, al final no funciona así. A pesar de que tú lo puedas ver bonito, los mensajes no llegan por tres cosas: por atención selectiva, por distorsión selectiva y por atención, distorsión y retención selectiva. Entonces, si le manejas un montón de información, pues se va a perder. Entonces, bueno, a lo que voy es que los videos cortos, ese es el primero. El segundo es aquel video que dura 4 minutos, donde sale el dueño hablando de todas las maravillas que tiene, pero dura 4 minutos. ¿Saben qué va a pasar con la generación centenaria? Lo van a perder a los 6 segundos. Uh-huh. Esa es la parte más difícil de hacer un video. ¿Cómo concretizo todo en 10 segundos? Sobre todo para llamar la primera atención. Entonces, esa parte a mí se me hace complicadísima, pero bueno, al final se puede y pues, ahí sí recomiendo asesorarse de un especialista. Pero bueno, ¿qué es lo que veo yo para los negocios de Torreón? Otra vez, el tema de restaurantes, pues el tema de recetas rápidas. Regálale a un consumidor un platillo, o sea, dile, mira, así es como hacemos este platillo. Al final no le va a quedar igual y va a querer ir a tu restaurante muchas veces a probarlo porque no le quedó igual. Uh-huh. Y además, aunque le quede igual, pues para eso vas a un restaurante, ¿no? Pues porque no lo quieres cocinar tú. Entonces, bueno, entonces es una parte. Tiendas de ropa, el antes y después, las combinaciones de outfits, los servicios, esa parte de los tips de 30 segundos. Imagínate, en 30 segundos tengo que darte un tip, pues esa parte se me hace interesante, testimonios breves. En el tema de un profesional que nos esté escuchando, alguien que sea un especialista en un área, sea un mini tutorial o un consejo práctico. Y la parte más padre es que hoy no necesitamos una cámara profesional, necesitamos tu celular, a lo mejor un tripié, un micrófono que te puede costar, no sé, 500 pesos y contar una buena historia. Estamos viviendo el momento de las historias y esa parte se me hace importantísima. ¿Cuál es tu historia que quieres platicar? Porque estuve la semana pasada con un cliente y le digo, es que a mí se me hace maravilloso todo lo que tienes, el problema es que no lo sabes comunicar. O sea, hablas de todo menos de esta historia maravillosa que tienes. Pues es que ya la dije, o sea, ya la platiqué. Y sí, pero esto es repetición, repetición, repetición. Y cuando te estás aburriendo de esa historia, probablemente esa historia apenas estaba entrando en el consumidor. Entonces, bueno, pues esa es otra recomendación. Otra, esto es algo muy nuevo que estoy viviendo, el tema de la búsqueda por voz. Ya eso de meterte al buscador y ponerle, oye, ¿cuál es la mejor taquería? Y luego ya te diría, no, pues ya está acabando. Cada vez más personas están buscando por voz. En México, cerca del 30% de las búsquedas móviles ya están diciendo, oye, Google o Siri. Y esto cambia cómo los negocios deben escribir sus descripciones. Entonces, ahora tenemos que optimizar el contenido para que tú sepas responder a, por ejemplo, dónde venden pasteles cercas o quién arregla celulares en Torreón. Y el tema de usar lenguaje conversacional en tus perfiles. O sea, el tema de que puedas contestar preguntas. Ayer estuve trabajando con un CRM donde me hizo como 25 preguntas de estudios de mercado y no salí más que en 4. Entonces, tengo que empezar a generar blogs que respondan esas preguntas para que cuando la inteligencia artificial busque y le responda automáticamente. O sea, ¿dónde comer unas buenas gorditas en Torreón? ¡Pum! Salgas en primer lugar. Esa parte se me hace muy interesante, pero tienes que trabajar en eso y tienes que hacerlo para que aparezcas en las búsquedas por voz. Entonces, muchas veces hay que incluir horarios, ubicación y servicios específicos. Y esa parte es importantísima. Cuando tu negocio no aparece, cuando alguien dice cerca de mí, estás perdiendo ventas sin darte cuenta. El tema de Maps se me hace interesantísimo porque ahí hay un potencial de negocio importante. Y otro tema importante es que el consumidor mexicano hoy está más informado que nunca. Más del 60% investiga antes de comprar y casi la mitad busca directamente en redes sociales. ¿Qué significa para nosotros las pymes? Pues la transparencia vende, precios claros, procesos visibles. No sé si has visto eso, Manuel, que en redes sociales, oye, ¿cuánto cuesta ese tapete que estás vendiendo? Inbox. Anda, sí, que re gordo porque sí, dice,
2: cae pero mal. Oye, pero cae peor cuando sí ponen esa información en la publicación y de todos modos la gente está preguntando. ¿En cuánto? ¿Eh? Y ya está ahí el dato.
1: Sí, la gente no lee.
9: Ya te puse, exacto, compadre.
1: No lee.
9: Bueno, el famosísimo inbox ya creo que debemos dejarlo fuera.
2: Sí, la
9: verdad. El tema de siempre tratar de buscar reseñas reales, testimonios, fotos de cliente, gente que ha sido feliz contigo y hay que comunicarlo y platica con tus clientes. Oye, no has sido mi cliente durante 15 años, ¿no te interesa regalarme un minutito nomás diciendo cómo te ha ido conmigo? Me voy a decir lo que quiera. Y del minutito tienes que sacarle 20 segundos. Y luego la coherencia, que eso es importantísimo, cumple con lo que prometes. O sea, lo que prometes en redes debe coincidir con la experiencia real. ¿Cuántos de nosotros hemos visto la hamburguesa espectacular y llegamos a la hamburguesería y es otra cosa completamente diferente? Entonces,
2: sí,
9: al final te pueden destruir, ¿no?
1: Oye, como en Chain, entonces, ¿no?
9: ¿Cómo qué, perdón, Marcelo?
1: Como Chain, que luego la gente hace videos de lo que pidió y lo que le llegó. No has visto el silloncito, es así como un silloncito de sala, que pidieron, pues también qué absurdo, ¿verdad? Pensar que le va a llegar un sillonzote.
2: Sí,
1: o la ropa, que una cosa es lo que piden y otra cosa es lo que les llega. Entonces, la verdad es que ni siquiera te dan ganas de acercarte.
9: No, sí, lo peor es que yo he caído 2-3 veces. El otro día me llegó una tapadera de carro, pero Hot Wheels, y yo creía que era para mi carro.
1: No es cierto, claro que no, ¿verdad que no?
9: No, es broma, pero lo que sí es verdad, Marce, lo que sí es verdad, el otro día había unas sombrillas increíbles, y dije, no manches, están bien varas, y las compré, y me llevó nomás la lona para la sombrilla.
2: Mira.
9: Dice, la sombrilla y la base y todo lo demás, decía, ahí en chiquito decía abajo, no incluye la base. Pero todo el anuncio era la sombrilla y todo. Entonces sí, pues me engañaron y dices tú, bueno, pues ni modo.
1: Te dejaste engañar, sí, querido, no te engañaron, porque ahí sí venía la información.
9: No, esa es otra recomendación, y este no es de contexto de la mercadotecnia, es de contexto de todo. Lean las letras chiquitas, sobre todo cuando compren en Shein o en Temu o en TikTok Shop, que son los chinos que son muy, muy listos para vender cosas, ¿no?
2: Sí, entonces, eso que ni que... Nos queda un minutito, George.
1: Oye, el tema de la honestidad
9: importa porque pues hay restaurantes mostrando ingredientes, tiendas mostrando cómo empacan y envían. O sea, la confianza en la nueva moneda de marketing. Y la última, el tema de social commerce y creadores locales. Hoy uno de cada tres mexicanos ha comprado por la recomendación de un creador y no necesitas influencer gigantes. Los microcreadores locales funcionan mejor para las pymes. Entonces, traten de buscar colaboraciones con creadores de Torreón, con live de venta en Facebook y en TikTok, con catálogos en WhatsApp Business o promociones exclusivas para seguidores.
2: La gente
9: ya no compra anuncios, compra recomendaciones. Y bueno, pues estas son 5 tendencias que son herramientas reales que pueden mover las ventas de las pymes en México y que no son tan costosas y que les puede ayudar a cualquiera que nos esté escuchando en este momento.
2: Perfecto. Muy bien, George. Punto de contacto, por favor.
9: En Jorge Reyes-77 en todas las redes y en nuestra página de internet, AM Torreón, ahí pueden seguir los consejos que vamos haciendo para las empresas pequeñas y medianas de marketing.
2: Perfecto.
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11: Muy buenos días, soy Claudia Martínez Martel. Le presento los titulares más relevantes de la nota nacional e internacional de hoy. Lanza Estados Unidos nuevos bombardeos a Irán. Durante una misión de 5 horas, las fuerzas estadounidenses bombardearon objetivos militares en varias ciudades portuarias del sur de Irán, como Bushehr. Revela Banxico temores de la iniciativa privada. Los problemas de inseguridad pública en el país, la falta de Estado de Derecho y la fragilidad de las finanzas públicas son los factores que más preocupan a la iniciativa privada, de acuerdo con la encuesta del Banco de México a especialistas en economía del sector privado, correspondiente a junio y publicada a inicios de julio. Reportan ataques a buque noruego frente a costas de Omán. Un petrolero noruego fue alcanzado por una explosión provocada por un artefacto no identificado frente a las costas de Omán la madrugada del martes, sin que se registraran víctimas. Así lo informó la firma especializada en gestión de crisis MT Network, citando a la compañía naviera. Estados Unidos impone a El Mayo multa de 15 mil millones de dólares. Sentencia el 20 de julio. Obtuvo ingresos anuales por 10 millones de dólares por tráfico de drogas, afirma la fiscalía. La cadena perpetua es la pena mínima ante la magnitud de sus delitos. ¿México pierde su encanto? Alerta industria turística por caída de número de vuelos desde Estados Unidos. Playas europeas y asiáticas ganan terreno frente a los balnearios nacionales.
12: Hola, muy buenos días. Acompáñame en un rápido resumen informativo por la comarca lagunera. Revisan regidores de Torreón propuesta de reforma constitucional en materia electoral. Avanzan trámites para atraer inversiones para el emisor central de Gómez Palacio. Señala el Consejo Coordinador Empresarial de La Laguna que diputados federales deben gestionar presupuesto de crecimiento. Gómez Palacio recibirá más dotación de agua saludable. Presenta Ayuntamiento de Lerdo peticiones a la presidenta Claudia Sheinbaum. Invertirá Lerdo 17 millones de pesos en espacios públicos e infraestructura hidráulica. Ayuntamiento de Torreón será aval para la adquisición de nuevos camiones de ruta. Aprueba Cabildo de Torreón adecuaciones a Parque Económico 2026. Impulsa Betsabe Martínez prevención del cáncer de mama con programa Mujeres con Salud y Bienestar. Instruye al alcalde de Torreón a agilizar trámites en licencias de alcoholes y construcción. Reafirma DIF Torreón compromiso con el bienestar de niñas, niños y adolescentes de casa hogar. Alcalde de Torreón revisa estrategia de servicios públicos para el municipio. Localizan con drones a familia en Cerro de las Antenas. En entrega de viviendas en Gómez Palacio, Claudia Sheinbaum anuncia obras de drenaje. Esto fue todo por mi parte. Recuerda que para más información puedes visitar el portal noticierosgrem.com.mx y nuestras redes sociales. Yo soy Paulina Castro y deseo que tengas un muy bonito día.
2: Las 9:14 de la mañana, 26 grados temperatura aquí en el centro de Torreón. Seguimos en Contextos y seguimos con más.
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2: Psicoterapeuta, psicólogo clínico, un gusto saludarte como siempre, Toño, como cada martes. ¿Cómo estás? Buen día.
13: El gusto es mío. Espero que ustedes estén muy bien y pues vamos a darle en este martes. Les mando un saludo a ustedes dos y a todo su auditorio. Vamos a hablar de un tema que mucha gente lo hemos hablado en varias ocasiones y la gente lo sigue utilizando. Es este tema de la inteligencia artificial como terapeuta. Y hay muchas personas cada vez más que utilizan la inteligencia artificial, principalmente el chat, para preguntarle sobre ciertas cosas. También se utiliza obviamente con los abogados, con los médicos y con los psicólogos. ¿Qué tipo de preguntas se hacen generalmente con la inteligencia artificial? Pues hay preguntas como cómo superar un duelo. Una muy común es si tengo ansiedad y cómo la controlo. Hay gente que pregunta más de cómo dejar una relación, cuánto sé que mi relación no está funcionando, o incluso cuáles son, una pregunta también muy recurrente es cómo puedo dar cuenta si mi pareja está siendo infiel, ¿no? Y recientemente salió un estudio, hace dos días publicaron un estudio en Estados Unidos de cuáles son las personas que tienen más riesgo al utilizar la inteligencia artificial. Y no quiere decir otra vez, no satanizarla y decir que es mala, sino el uso que se le está dando, se le puede dar, ¿no? Y encontraron que las personas con rasgos narcisistas, obviamente estas son evaluaciones clínicas, rasgos narcisistas, no que yo crea que mi vecino, porque no saca la basura o porque siempre anda bien vestido, ya es narcisista, no. Comprobado de rasgos narcisistas, no de trastorno de personalidad narcisista, muy importante, puede desembocar en problemas más graves. ¿Por qué estas personas con rasgos narcisistas, entendiéndose que rasgos narcisistas es una persona que está sentada en su imagen, que la persona tiene relaciones y tiene poca empatía, es una persona egocéntrica, trastorno de personalidad, pues ya tendríamos que hablar de un trastorno donde la persona ya no tiene casi nada de empatía, nada más se centra en él, hay muy poca tolerancia a la frustración y hay cuestiones ya que derivan en problemas que ya no se pueden modificar, en rasgos de personalidad sí se pueden modificar. ¿Y qué es lo que ofrece para estas personas? Bueno, para todos, y lo que le hace peligroso según este estudio, que en el chat encontramos una validación constante. Encontramos conversaciones interminables, ustedes que lo han utilizado, nosotros lo hemos utilizado, las personas que nos están escuchando, luego se puede estar uno, dos, tres horas platicando con el chat, pues,
2: sí, fácil.
13: Y va uno sacando información y así como en el TikTok, de repente son tres horas y sigues platicando, ¿no? Entonces, eso puede ser problemático. Y sobre todo evitan el contacto con personas reales. O sea, yo puedo pensar que tengo una conversación con alguien y que me está enriqueciendo cuando en realidad pues nada más estoy hablando conmigo mismo. Yo aquí agregaría a las personas con trastornos de personalidad, se le llama esquizoides, son las personas que evitan el contacto social para no entrar en una profundidad del tema como clínico, sino que son personas que se les dificulta las relaciones sociales a un nivel altísimo. Y las personas depresivas o con tendencia a la depresión, que ya se ha dicho también que hay estudios de ciertas personas que han inducido este chat, hasta hay demandas en Estados Unidos que los ha orientado a intentar suicidarse, ¿no? ¿Cuáles son las características maravillosas que tiene el chat o la inteligencia artificial para las personas con rasgos narcisistas? Siempre responde. Nunca se desespera, no te critica, nunca dice, no tengo tiempo ahorita para ti, está disponible 24 horas. Y si tenemos esta relación, lo que vamos a reforzar va a ser, lo dice este estudio, estos rasgos narcisistas. Hay que entender que las personas que tienen rasgos narcisistas y rasgos obsesivos comparten una situación particular, que son muy tercos y siempre tienen la razón, ¿no? Si ustedes están en una relación de pareja y tienen 10 discusiones y las 10 discusiones las gana la pareja, por decirlo de alguna manera, hay que huir inmediatamente de esa relación, ¿no? Entonces, ¿qué hay en qué sí puede ayudar enormemente? Y de hecho, muchos compañeros y muchos clínicos que yo conozco ayudan, o incluso uno lo puede hacer y es maravilloso. ¿Te puedo explicar qué es la ansiedad? Puede tener técnicas de respiración que son maravillosas ante situaciones de crisis. Ayuda a organizar los pensamientos. O sea, puedes darle cierta información y te puede ayudar a organizar los pensamientos. Ya no hablemos de presentaciones y cuestiones escolares. Puede incluso ayudarte. Hay ciertas indicaciones que se le ponen y que puede ayudar a ser como un consejero o un asesor en algunos casos difíciles que puedas obtener un diagnóstico diferencial. Puede recordar ejercicios terapéuticos. En fin, puede ayudar en la práctica clínica, puede ayudar mucho la inteligencia artificial siempre y cuando sea un acompañante y no sea la persona, no sea el que dirija la relación, ¿no? ¿Cuál es la gran diferencia? Sobre todo si estamos hablando de personas narcisistas en una relación terapéutica. En la relación terapéutica hay silencios, hay una referencia a las cosas, es decir, yo te puedo hacer ver que lo que dices en la realidad no es tan comprobable. Podemos enfrentar la situación empática, es decir, a mí me parece que lo que estás hablando en este momento es que no tomas en cuenta al otro, no tomas en cuenta a tu pareja. O sea, son cierto tipo de cosas, cierto tipo de situaciones que todavía tiene la terapia tradicional que puede ayudar a una persona, así sea narcisista, depresiva, o simplemente una persona que está arreglando su proyecto de vida, a entenderse mejor. Es bien importante este tema, que luego percibimos que ir a terapia es una consejería, o se nos va a decir qué es lo que tenemos que hacer, cuando en realidad es nada más que tú identifiques tus herramientas personales, que gestiones las emociones y luego tomes una decisión. El chat obviamente lo que va a hacer es, te va a decir cuál es la mejor decisión, te va a halagar, va a ser condescendiente contigo, lo cual, por eso dice este estudio, que termina siendo complaciente y reforzando esos rasgos narcisistas. Y yo pienso que estoy muy bien, que soy el último refresco del mundial y que no me comprenden, lo único que va a pasar es que esa condescendencia va a terminar perjudicando, y lejos de tener la capacidad de hacer una introspección y decir yo estoy medio malo, puede ser que la opinión del otro sea válida, va a ser que yo refuerce una idea de que yo estoy bien y el mundo está mal. Aquí también bien peligroso, que muchas personas, digo, y nada que ver con la crítica a otras profesiones, digo, si yo puedo hacerla de doctor con el chat, pues no voy a andar dando consejos médicos. Pero podemos tener un ingeniero biomecánico que va a trabajar con el chat, va a aprender ciertos ejercicios y puede ayudar en ciertas cosas a trabajar aspectos de ansiedad, de relajación, de respiración, pero no puede dar una terapia profunda, y ahí es donde creo que empieza a haber un poquito de problemas, porque luego se genera un problema de una consejería mal ubicada, que lo único que va a hacer es que la persona no trabaje sus temas y sus problemas como debería de trabajarlo. Por eso me hace muy, muy peligroso. ¿Qué podemos hacer con la tecnología? Pues puedes seguir informando, orientando, comparar estudios, tener cada vez más amplitud acerca de nuevos descubrimientos o nuevos estudios como el que les estoy nombrando ahorita. Y sobre todo tener en cuenta, hay un dato de la Organización Mundial de la Salud que dice que en el mundo una de cada ocho personas tiene un trastorno de personalidad. Entonces, hemos hablado cada vez que tenemos un mundo más cambiante, un mundo que no promueve tanto la tolerancia y la frustración, que tiende a polarizar, que tiende más bien a aislar y no formar relaciones más cercanas. Hay que poner atención, sobre todo tratar, es una gran tentación que yo le meta estudios incluso clínicos, química sanguínea al chat y me pueda dar cierta información que me puede aliviar en ese momento y decir, pues bueno, yo estoy a lo mejor eliminando algo de proteína en la orina, pero a lo mejor hay niveles que solo el doctor, solo el médico me va a decir si son graves o no son graves. ¿Y cuál es el tratamiento? Aunado esto, a luego darse terapia con personas en TikTok que no son especialistas, tener el chat y luego pensar que ya estamos trabajados en ciertas áreas, este estudio ayuda mucho a decir, hay que tener cuidado, ¿no? O sea, sí ayuda, tampoco la satanicemos, ayuda, acompaña, hace que nos cuestionemos cosas, pero hasta el momento no está supliendo la cercanía, la relación, la el cuestionamiento, la empatía, la guía que puede tener un terapeuta que puedas llevar tú a tu problemática, la que existe un consultorio, tu dificultad o tu proyecto de vida que lo quieres desarrollar, te pueda ayudar a llevarlo de manera más, más humana, más sensible, más empática y sobre todo más realista.
2: Uh-huh. Sí, exactamente, porque aparte, como bien decías, Toño, pues la inteligencia artificial, sobre todo el ChatGPT, está diseñado pues para darte por tu lado, ¿no? Para adularte, para halagarte. Esta función de que tú puedes elegir, entre comillas, la personalidad del chat o la manera en la que te responde, si es más formal, si es más dicharachero, si es más amigable, ¿no? Y sobre todo que hemos visto cómo cambia la interacción, porque obviamente se van entrenando, y hace muchas referencias a conversaciones anteriores, ¿no? Y eso da la sensación de que te está conociendo más, de que te está, entre comillas, comprendiendo más. Y eso a lo mejor abre la puerta para que más gente se desahogue con una inteligencia, porque yo creo que a todos nos ha pasado que nos dicen, como comentamos el otro día sobre, y te saca como referencia, como aquel amigo que recuerda la anécdota que tú le contaste, entonces dices, ah, caray, me está comprendiendo, está tomando en cuenta lo que le digo, guarda memoria de distintas situaciones, entonces seguramente me va a saber aconsejar. Y entramos como en ese espejismo, ¿no?, de efectivamente pensar que todo está allí, porque como, entre comillas, te conoce, pues entonces te va a decir algo correcto, ¿no?, con base en lo que tú le fuiste proporcionando. Y es un engaño, puede ser muy útil, pero, o sea, es un engaño esto de que te va a aconsejar de forma correcta. Ahí sí tenemos que tener muchísimas precauciones.
13: Sí, fíjate, y yo me lo he encontrado cada vez más aquí en la consulta, sobre todo estaríamos hablando de chicos entre 25 y 30 años, llegan ya con la información que le dio el chat y me dicen, fíjate, Toño, estuve platicando yo.
2: Nos queda un minutito, Toño.
13: Sí, nada más tener cuidado, ¿no? O sea, porque sí es, cada vez es más tentador. Y el hecho, como vi con la película el Abogado del Diablo, cuando dice Al Pacino, dice, la vanidad siempre va a ser el motor de muchas de las conductas humanas, ¿no? Y sí, que te digan, sí, te comprendo, sí, te entiendo, cómo piensas, pues siempre va a adular. Y si tenemos una personalidad con rasgos narcisistas, pues sí nos podemos meter en un problema. Entonces, pues hasta el día de hoy, y no es envidia contra el chat, el terapeuta humano sigue siendo la mejor solución.
2: Muy bien. Rápidamente, Toño, punto de contacto, por favor.
13: Sí, cómo no, es 871 el teléfono, 230-9682.
2: Perfecto, gracias, Toño, como siempre, un abrazo.
13: Igualmente, un abrazo para ustedes dos.
1: Gracias.
2: Día. Seguimos teniendo boletos para el BASE. 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Aprovechen el corte para marcar para la serie contra Caliente de Durango. 9:28.
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1: Las 9 de la mañana con 33 minutos. Muchísimas gracias por seguir con nosotros en este espacio que se llama Contextos. 871-711-0260. Número telefónico 8717-36-1799. Este último es el WhatsApp de Noticieros Grem. Y miren lo que nos dicen por acá. Sería muy bueno que las personas que ya aparecieron y que estaban reportadas como desaparecidas pudieran decir qué fue lo que sucedió, porque luego da la impresión de que la inseguridad es la que hace de las suyas. Ojalá y que lo aclararan, porque a mí me llegaron dos mensajes diciendo que éramos el estado más seguro y con los desaparecidos, que si lo seguíamos siendo. Pues sí, lo seguimos siendo, y habrá que ver cuáles fueron las circunstancias en que estas personas dejaron de asistir a sus hogares y que entonces pues se dio la alerta de desaparecidos. Bueno, gracias por el comentario y gracias por todo lo que nos hacen el favor de hacernos llegar. Son las 9:34. Vamos a recibir ya al maestro Luis Rey Delgado en el contexto de desarrollo humano.
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1: Muchísimas gracias por estar con nosotros, Luis Rey Delgado. Tú sabes que siempre gracias. Te escuchamos con atención y esta no será la excepción.
32: Muchas gracias, Marce. Buenos días y buenos días a todos los radioescuchas. Hoy quiero compartir con ustedes esta idea o este concepto de el aprendizaje o el aprender, que es un proceso, sabemos, que dura toda la vida. Desde el momento en que el organismo humano comienza a responder al tacto y a reconocer los cambios de temperatura, el aprendizaje es un continuo tan incesante como los latidos del corazón. En los primeros años, primero nos arrastramos y gateamos, y luego nos tambaleamos en dos piernas, Al poco tiempo aprendemos a correr y a saltar y a gritar. Descubrimos la manera de coordinar la laringe, los pulmones y la lengua para emitir sonidos y nos adaptamos al vocabulario y a la gramática del idioma que hablamos. Quizá nuestra mayor conquista. Los niños pequeños primero aprenden a pensar en cosas concretas. Clasifican los objetos de una manera binaria: grande, pequeño, gordo, delgado, rápido, lento, bueno, malo, etcétera. Durante los intervalos gordo, delgado, rápido, lento, bueno, malo, etcétera. Durante los intervalos en el salón de clases,

0: es muy amplia, mucho muy amplia. El aprendizaje es la modificación del comportamiento como resultado de la experiencia. Aprender de la vida que experimentamos, y porque somos conscientes, podemos generalizar, discurrir, elucubrar, comparar, descubrir, diferenciar, memorizar, retener imágenes, atender y aprender. Toda una constelación de posibilidades. Aquí la experiencia tiene que ver que estar conectada con la conciencia. Si no soy consciente de lo que vivo, pues no aprendo. Sé que lo experimento acerca de mí mismo y de los demás forma parte de la vida que estoy viviendo y que estoy experimentando. Aunque no sea totalmente consciente de todo lo que estoy viviendo y experimentando, si nuestra conciencia se ampliara cada vez más, es decir, si fuésemos cada vez más conscientes de lo que estamos viviendo y experimentando, estaríamos atrapando conscientemente más aspectos de nuestra vida y tendríamos la posibilidad de aprender más de nuestra experiencia. Porque una cosa es vivir y otra vivir una experiencia y otra cosa es aprender de ella. De tal modo que no se trata solo de vivir y tener experiencias, sino de ser conscientes de lo que vivimos y experimentamos. ¿Cuántas veces pasamos por la vida sin darnos cuenta de lo que vivimos y por las experiencias sin ser conscientes de ella? A veces parece que vivimos como en automático, deprisa, y no sabemos ni qué pasó. Por ello resulta altamente útil dedicar parte de nuestra atención consciente a repasar lo vivido y hacernos preguntas simples. ¿Qué sentí? ¿Por qué siento esto? ¿Para qué siento esto? ¿De qué doy? Y hacernos preguntas simples. ¿Qué sentí? ¿Por qué siento esto? ¿Para qué siento esto? ¿De qué doy cuenta? ¿Cómo viví el día de hoy? ¿Qué me pasó hace rato? ¿Por qué me incomodé con tal persona? En fin, se trata de desarrollar nuestra atención y enfoque consciente en los aspectos que frecuentemente se nos pasan, pero que están ahí y forman parte de nuestra experiencia. Ahí hay mucha información, tanta como seamos capaces de darnos cuenta, porque de la experiencia es donde aprendemos toda la vida. Pues este es mi comentario de hoy.
1: Sí, yo creo que esta parte es fundamental, sobre todo ya cuando estás en otro periodo de la vida, donde pareciera que todo lo sabes, porque además somos soberbios, ¿no? No, yo ya viví, no, ya mi experiencia, ya, no, hombre, yo me la sé de todas, ¿no? Entonces, un poquito de humildad y darnos cuenta que no importa la edad que tengas, siempre se puede aprender, no solo un conocimiento académico o de algo que te interese, sino de la vida y de la manera de relacionarnos con los demás.
0: Así es. Y esta es la parte importante, ¿dónde enfocamos nuestra atención consciente? Por eso las preguntas son importantes, ¿de qué aprendí, de qué me di cuenta, cómo me siento? Preguntarnos esto significa reflexionar, es decir, aprender.
1: Exacto, exactamente. Y cuando te das cuenta que hiciste algo diferente y que el resultado también fue diferente, ya aprendiste un nuevo camino. Y ese camino también te puede ser muy valioso. No sé si 2 días o 4 meses, 5 años, lo que sea, ¿sí?
0: Claro.
1: Pero
0: claro,
1: siempre ver como la perspectiva de que el aprendizaje nunca sobra. Es como cuando la gente te comparte con mucha pena, no, pues mi hijo ya tenía 2 años en la carrera y pues que no le gustó y que se va a salir. Fíjate nomás toda la pérdida de tiempo. ¿Y por qué no ves, en lugar de que fue una pérdida de tiempo, que fue un aprendizaje de sí mismo, pero sobre todo que aunque el día de mañana vaya a tomar una cámara en la mano, en lugar de tomar la pinza y el desarmador, le va a servir eso que aprendió?
0: Claro, claro.
1: Pues bueno.
0: Así es la vida.
1: Así es la vida, punto. Nada más darnos cuenta que mira, nadie nace aprendido ni nadie se va de este mundo sabiéndolo todo. Así es que en el inter

0: mucho regular que tengamos y que tengamos conciencia, pues hay que seguir aprendiendo y sobre todo aprendiendo de ti, que es la tarea más importante y a lo mejor la menos cuidada de todas. Pues muchísimas gracias, Virrey, por estar con nosotros. Siempre un gusto.
1: Muchas gracias, Marcela. Saludos, tu abrazo.
0: Gracias, hasta luego. Porque nos haces pensar en nosotros, Virrey, por eso. Muchas gracias porque nos haces pensar en lo que somos como seres humanos, en cómo vivimos y en todo lo que podemos hacer por delante. Esta es una parte que no debemos de menospreciar. Vamos a una pausa y enseguida regresamos a las 9:42.
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0: 9:44, tiempo de escuchar al doctor Daniel González, doctor en economía y catedrático.
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0: Daniel, siempre que estás aquí, traigo por ahí preguntas, porque nadie mejor que tú para responderlas. Hoy estaba, me hicieron el favor de hacerme llegar esta encuesta que hizo el Banco de México a especialistas en economía del sector privado, correspondientes a junio y publicadas a inicios de julio. Y resulta que los problemas de inseguridad pública en el país, la falta de Estado de Derecho y la fragilidad de las finanzas públicas son los factores que más preocupan a la iniciativa privada. Solicitó a 41 grupos de análisis y consultoría económica del sector privado nacional y extranjero que evaluaran en escala del 1 al 7, donde 1 significa poco limitante y 7 muy limitante. ¿Qué tanto considera que ciertos factores podrían acortar el rumbo de la actividad económica hacia adelante? Y resulta que la inseguridad en junio fue de 6.2. O sea, acuérdense, 7 muy limitante. Y en junio de 2026 fue igual, 6.2. Pero luego el Estado de Derecho aumentó 0.2 puntos porcentuales, 5.9 en junio de 2026. En la corrupción aumentó también 2 puntos porcentuales, 5.8%. 5.8%. La impunidad 5.7 en junio, cuando en junio de 2025 había sido 5.6. Es decir, más o menos, por ejemplo, el endeudamiento del sector público sí brincó más, 4.7 en junio de 2025 y 5.3 en el 26. La incertidumbre política 5.1 en junio de 2025 y 5.2 en junio de 2026. Entonces, estos factores son importantes para la estabilidad económica. ¿Cómo está interviniendo el gobierno para que la vulnerabilidad que ya de por sí traemos arrastrando sea menor y que estas cifras no impacten todavía más a la confianza y a la inversión local, nacional y extranjera, por supuesto?
2: Bueno, buenos días, Marcela. Buenos días a Manuel. Sí, por supuesto, la encuesta de expectativas del Banco de México es con la intención precisamente de medir las expectativas para proyectar el funcionamiento de la economía mexicana en el corto plazo. Recordemos que un par de semanas atrás hablamos del informe trimestral del Banco de México, en el que planteaba precisamente los temas de seguridad, de gobernanza y de fiscales como los principales problemas de los que se habla en la economía mexicana para dar certidumbre al funcionamiento de la economía mexicana. Pero no es un problema básicamente que se esté presentando actualmente. Estos tres problemas, decíamos, de el comportamiento de la tributación y del gasto de gobierno, decíamos, el tema de la gobernanza y el tema de la seguridad, es un problema que ha venido trayendo la encuesta arrastrando desde hace al menos 4 años, claro, con mayor anterioridad, pero conforme se mueven otras variables, se va tomando más importancia en estos sectores. La única forma de dar certidumbre a los agentes económicos es precisamente tomando decisiones en el tema de Estado de Derecho. Me parece que es el tema en el que tenemos que seguir trabajando como país, y nosotros queremos resolver los problemas no solo de tipo económico, sino en todas direcciones. Me parece que hay un elemento adicional dentro de este análisis, dentro de esta consideración de las expectativas que se están generando por parte de los especialistas del Banco de México, y que tienen que ver con el tema del consumo y el tema de la preocupación por el acuerdo de libre comercio como problemas coyunturales que se ofrecen dentro de esta encuesta y que han venido creciendo en el último par de meses como un factor adicional a estos problemas que podríamos llamar, digamos, de corte estructural. Esto nos lleva a hablar de dos tipos de problemáticas cuando se hablan de expectativas y diseño de objetivos en, en macroeconomía, Marcela, que son objetivos de tipo de coyuntural y de tipo estructural. Cuando tú aplicas una política pública, tú tienes que definir qué tipo de objetivo tienes que resolver. Si es un objetivo de corte estructural, que es endémico, que tiene mucho tiempo y que no se va a resolver con una decisión moviendo alguna variable, o los de tipo coyuntural, como puede ser algún tema de falta de inversión o un movimiento inflacionario durante un periodo cíclico que se podría resolver reduciendo tasa de interés o bajándola o aplicando algún otro tipo de política pública. Y el segundo efecto que tú vas a utilizar para políticas públicas en este sentido, además de objetivos coyunturales y estructurales, son políticas de corto plazo y de largo plazo. Esto en función de tu pregunta, pues ¿cómo lo trabajamos para que esto pues vaya funcionando? Pues es una decisión de tipo gubernamental en donde tienen que estructurar tanto políticas coyunturales, estructurales, como con proyecciones de corto, de mediano y de largo plazo. Es como tú vas a trabajar en la construcción de políticas públicas y luego trabajar con el tipo de instrumentos, si son instrumentos que vayan orientados a las metas de estabilidad económica, de productividad, al tema de el otro es me acuerdo porque son tres, es la productividad, es la estabilidad y es el tema de la dinámica económica precisamente. Entonces, uh-huh, en esos tres son metas y luego tú vas a establecer cuáles son los objetivos, si van en política monetaria y política fiscal, todo esto pensando en los factores, decíamos, de seguridad, de gobernanza como el elemento estructural, y después ya vas al tema coyuntural, al tema el tema estructural, y luego si son de corto plazo o de largo plazo. Así es como tendrías, entiendo yo, que trabajar para ir resolviendo este tipo de problemáticas que afectan definitivamente la economía mexicana.
0: Claro, ay, perdón, siempre te desvío de los temas que nos preparas, pero sí es importante darnos cuenta que hay un momento coyuntural, porque además se está negociando el Tratado de Libre de Comercio, bueno, ya se estableció que cada año se va a estar revisando y tal, y entonces, bueno, hay un montón de factores en la mesa que pudieran incidir sobre la actividad económica del país.
2: Sí, por supuesto, y de hecho dentro de estos tres, dentro de estos fenómenos, de estas problemáticas, hay tres variables. Yo quería platicarles un poquito de los datos del mundial, pero complementando tu idea de muchas variables, de muchos valores que hay que considerar para el desempeño de las expectativas, porque al final todo esto incide en las expectativas futuras de la economía. Se presentan esta semana tres datos que no podemos perder de vista dentro del funcionamiento de la economía mexicana y que hace tres meses hubieran sido muy difíciles de tomar en consideración. Un fenómeno que es importante es que hace tres meses o antes de tres meses estaba otro representante de la Reserva Federal en Estados Unidos y se pensaba que iba a estar completamente sujeto a las decisiones de Donald Trump en el sentido de reducir las tasas de interés pues para mejorar el funcionamiento de aquel país. Hoy parece que el responsable Warch, que acaba de llegar hace un mes y medio a la Reserva Federal, está tomando una postura mucho más independiente de lo que se pensaba respecto a Donald Trump. Ese es un criterio. Y en el caso de la economía mexicana, dos valores que tienen que ver con inversión fija bruta, que rompe una racha de 19 meses de caída en abril, y el otro tema es el de la confianza del consumidor, que tiene un incremento del 2.1% durante el último mes, pero son condiciones de tipo coyuntural y que están orientadas también a estos, por lo menos los dos últimos datos que estamos dando, incluyendo el de inflación, que es un poquito más reciente, que acaba de salir, que se ubica en el 3.4, cerrando cifras la inflación dentro del objetivo del Banco de México. Esos, por ejemplo, son efectos de tipo coyuntural y que de un momento a otro van a tener un cambio. Ahora, los analistas nos dicen que esto se está dando por un efecto de corte mundialista, ¿no? Por la llegada de turistas, por la generación de empleo adicional durante este par de meses que se está dando esta justa deportiva. Sin embargo, el tema que yo quería plantear, Marcela, y que va orientado en esta dirección, es que antes de que iniciara el torneo se proyectaban 5.5 millones de visitantes extranjeros en nuestro país por tema de la Copa del Mundo, y se hablaba de una derrama de 65 mil millones de pesos. Después de la eliminación de México, la misma asociación, la Concanaco Servitur, nos dice que el rango de ingresos se va a ubicar entre los 45 y 50 mil millones de pesos, es decir, una reducción de 15 mil millones de pesos de lo que se había proyectado, y que esto va a redundar precisamente en el tema del crecimiento económico, que considero yo, hablando del planteamiento que hacíamos, es un problema de corte estructural, ¿no? Ya que la economía mexicana difícilmente crece por arriba del 2%, al menos en los últimos años, así es como se ha venido comportando, salvo el año después de la pandemia, por el efecto rebote que ya todos conocemos. Ahora, dentro de estos datos de ingresos y que van a generar un impacto positivo en la economía mexicana, tenemos que considerar que de esos 50 mil millones de pesos que estaba proyectando con Canaco, cerca de 15 mil millones se hubieran dado con o sin el mundial realizado en nuestro país, que tiene que ver por consumo interno, por compra de televisiones, por compra de botanas, por ir a restaurantes, y entonces eso nos deja cifras de alrededor de 30 mil millones de pesos, que es prácticamente la mitad de lo que se había proyectado antes del inicio del mundial, dejando la cifra pues un poquito lejana a lo que se había estimado. Ahora bien, dentro de estos datos del mundial, decíamos 5.5 millones de visitantes, se proyectaba como parte de la derrama que se iba a generar. Bueno, la consultora Deloitte estima una visita de 300 mil turistas extranjeros, muy por debajo de los 5.5 millones que se estaban proyectando. La Asociación Nacional de Cadenas Hoteleras hace un cálculo de medio millón de visitantes, también muy por debajo de la proyección, y Concanaco reporta 1.1 millones de turistas, cifras que varían de una consultora hacia un organismo empresarial y una dependencia de gobierno, pero todos estos datos muy por debajo de los 5.5 millones. Ahora, el dato que complementa con Canaco habla de un gasto de 22.500 pesos en promedio por visitante como parte de la derrama, y que se generaron durante este periodo 80.000 empleos temporales. Todo esto va a tener una relación positiva, como decíamos, en el tema de la inversión fija bruta, que era el planteamiento que estábamos haciendo hace un momento, y en los otros datos de la confianza del consumidor. ¿Por qué estoy haciendo referencia a este tipo de temas? Porque el dato que me parece más importante destacar es que con la llegada del mundial se esperaba que en promedio los hoteles tuvieran una ocupación del 66% durante los días de mundial, con picos del 100% durante los juegos en los partidos sedes. Hoy nos acaba de dar el dato, ayer la Asociación Hotelera, que en promedio durante junio en las sedes el hospedaje llegó a 56% en la Ciudad de México, a 56% también en Guadalajara y al 53% en Monterrey, pero el promedio del mundial no supera el 70%, es decir, el hospedaje hotelero también estuvo muy por debajo de lo que se estaba proyectando. Dos terceras partes de las habitaciones se ocuparon durante esta justa mundialista, pero estuvo solamente 8% arriba durante los partidos en las ciudades sedes con respecto al 2025. ¿Por qué se da este fenómeno? Resulta que en Estados Unidos, para poder atraer visitantes a las 11 sedes de aquella nación, se redujeron el número de vuelos que se tenían por parte de compañías aeronáuticas en Estados Unidos, reduciendo cerca de 900.000 lugares de gente que viajaba como puente hacia Cancún. Es decir, el Mundial terminó compitiendo con el hospedaje de corte turístico en nuestro país. Y otro dato que me parece importante destacar es que, por ejemplo, con los 3 días de la Fórmula 1 que se da en nuestro país, por lo menos del año pasado, el hospedaje alcanzó el 77%, muy por encima de los datos que nos está presentando el Mundial de Fútbol. Y entonces aquí tenemos ya dos elementos importantes para el tema del crecimiento y el impacto de estos juegos de fútbol en nuestro país. Primero, el Mundial termina compitiendo por los espacios turísticos. Por ejemplo, la Costa Maya reporta un hospedaje hotelero del 31%, la zona hotelera de Cancún del 66%, y entonces tenemos cifras por abajo del el hospedaje de 2025. Y el otro dato es que muchos de los viajeros terminaron yendo a otras partes de las sedes mundialistas, y que a su vez esta nueva dinámica del negocio deportivo hacía que la gente permaneciera no más de 2 días en una sede para migrar hacia otra ciudad, reduciendo por mucho los beneficios que se esperaban en términos de derrama económica. El otro factor que también hay que considerar es que los precios de los boletos superaron en algunos casos los cuatro mil dólares, volviendo a este deporte completamente elitista, y que terminó también por reducir los ingresos que se estaban generando en las ciudades sedes. Y por último, dentro de todos estos datos, también tenemos que recordar que, por ejemplo, la Ciudad de México hablaba de inversiones de 23 mil millones de pesos aplicados a más de 2,000 obras, y que el gobierno federal generaba o realizó aportaciones de 2,000 millones de pesos en promedio para las 3 ciudades sedes por transporte público y para facilitar esta dinámica en las sedes mundialistas, en donde la derrama, estamos hablando de cerca de 30 mil millones de pesos, y que es prácticamente el equivalente a lo que ingresa por concepto del Mundial. Es decir, prácticamente se queda tablas la inversión pública respecto a la derrama que se genera por concepto del Mundial. También decir que los organismos empresariales esperan que al final del Mundial, después del juego final, se puedan alcanzar los 60 mil millones de pesos, 10 mil millones más, pero que son mercado interno, definitivamente. Bien. Ya no es por concepto de turismo o por llegada de un gasto adicional, y que los más afectados, como decíamos, fueron las zonas hoteleras y principalmente las playas. Bien. en nuestro país.
0: Pues mucho que platicar al respecto, el tiempo es corto, mejor lo vemos en otro momento, y revisamos rubro por rubro lo que dejó económicamente el Mundial, o cuánto le tuvimos que poner para que el Mundial haya sido lo que fue. Muchísimas gracias, sí. Daniel, un abrazo.
2: Hasta luego.
3: Un abrazo, Daniel.
0: Daniel González estuvo con nosotros.
3: Ya nos vamos, las 10:02, 27 grados. Gracias por haber estado con nosotros. En nombre de Marcela Pámanes, de Geras Torga en controles, del equipo de noticieros, les agradecemos. Soy Manuel Serrato. Tengan extraordinario martes.
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5: 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Con 2 minutos, la temperatura es 27 grados.
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5: 10 de la mañana, con 4 minutos. La temperatura es 27 grados.
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3: T-MEC, los derechos laborales también están en juego. La revisión del T-MEC colocará bajo una lupa más exigente el cumplimiento laboral de las empresas mexicanas, aunque el proceso no significa en sentido estricto una renegociación integral del acuerdo comercial. Sí abrirá un espacio para evaluar qué tanto han cumplido los tres países con los compromisos asumidos. En el caso de México, uno de los capítulos más sensibles será el laboral, particularmente en lo relacionado con la libertad sindical, la negociación colectiva auténtica y la obligación de que los empleadores mantengan una posición de neutralidad frente a la organización de sus trabajadores. Ya no bastará con que las empresas aseguren que cumplen la ley. Deberán contar con procedimientos, documentos y prácticas capaces de demostrarlo. En un tratado que incorpora mecanismos rápidos de respuesta ante posibles violaciones laborales, cualquier omisión puede convertirse en un problema jurídico, reputacional y comercial. El nuevo escenario demanda que las empresas mexicanas vinculadas directa o indirectamente con las cadenas productivas de América del Norte revisen con cuidado sus relaciones laborales. Esto incluye a grandes exportadoras, pero también a proveedores, contratistas y compañías que participan en sectores estratégicos. Una práctica incorrecta, una intervención indebida en asuntos sindicales o una simulación en la negociación colectiva pueden desencadenar investigaciones, sanciones o restricciones comerciales. Por ello, el cumplimiento laboral debe dejar de verse como un trámite administrativo reservado al Departamento de Recursos Humanos. Se trata de un componente central de la competitividad empresarial. Las compañías que deseen conservar clientes, contratos y acceso preferencial a los mercados deberán demostrar que respetan los derechos de sus trabajadores y que cuentan con canales eficaces para prevenir, atender y resolver conflictos antes de que escalen. La revisión del tratado representa también una oportunidad para fortalecer la cultura laboral dentro de las organizaciones. Cumplir no significa únicamente evitar multas o proteger exportaciones, implica construir relaciones más transparentes entre trabajadores, sindicatos y empleadores, garantizar procesos de representación legítimos, escuchar las inconformidades y corregir oportunamente las prácticas que generan desconfianza. Una empresa que respeta la libertad de asociación, fomenta el diálogo y negocia de buena fe, suele contar con mejores condiciones para preservar la estabilidad de su personal y enfrentar periodos de incertidumbre. Desde luego, la adaptación puede implicar costos, asesoría especializada, auditorías, capacitación de mandos y actualización de políticas internas. Sin embargo, esos recursos deben comprenderse como una inversión preventiva, mucho menor que las pérdidas provocadas por una controversia laboral, una interrupción productiva o la exclusión de una cadena de suministro. Las autoridades mexicanas, por su parte, deberán actuar con responsabilidad. El aumento del escrutinio internacional no puede traducirse únicamente en presión burocrática sobre las empresas, ni en inspecciones improvisadas o criterios cambiantes. Es indispensable ofrecer reglas claras, orientación técnica y mecanismos institucionales que faciliten el cumplimiento, especialmente para las pequeñas y medianas empresas que disponen de menos recursos para adaptarse. También será necesario evitar la simulación. No tendría sentido presentar reformas ejemplares ante nuestros socios comerciales mientras en la práctica persisten contratos colectivos desconocidos por los trabajadores, representaciones sindicales cuestionables o represalias contra quienes intentan organizarse. México debe acreditar que la transformación de su modelo laboral ha llegado a los centros de trabajo y no se ha quedado solamente en modificaciones legales, discursos oficiales o expedientes administrativos. Definitivamente, amigo radioescucha, la revisión del T-MEC recordará a las empresas que el respeto a los derechos laborales forma parte de las condiciones actuales para competir en los mercados internacionales. La libertad sindical, la negociación colectiva y la neutralidad patronal ya no son asuntos internos que pueden manejarse con discrecionalidad, sino compromisos comerciales sujetos a observación y consecuencias concretas. Frente a este panorama, lo sensato será anticiparse, diagnosticar riesgos, capacitar directivos, revisar contratos, fortalecer canales de denuncia y garantizar que las decisiones empresariales se apeguen realmente a la legislación. Para México, el reto consiste en convertir la supervisión externa en una oportunidad de mejora. Una economía competitiva necesita empresas productivas, pero también centros de trabajo justos, confiables y respetuosos de la dignidad de las personas. Ese equilibrio será fundamental para preservar los beneficios del tratado y consolidar relaciones laborales más sanas.
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2: ¿Qué tal, amigos de Café Globo? Buenos días, buenos días. Buen martes. Martes 14 de julio. Oficialmente la mitad del año. Señoras, señores, bueno, saludamos a toda la gente que nos escucha en Guadalajara, en Monterrey, en Tijuana, en Mexicali, en Piedras Negras, en Poza Rica, en Mexical, donde sea que llegue la señal de esto que es el Café Globo. Yo soy su servilleta, arroba Bazooka Joe Radio. Y sigue con nosotros Rosalba Suárez.
3: Pero dilo con amor. Así que sigue con nosotros.
2: Sigue con nosotros.
3: Ay, ¿cuándo se va esta morra? Sigue con nosotros Rosalba Suárez. No le pasa mi nombre, no le pasa mi nombre. Pero aquí sigo y aquí seguiré. Aquí me aferro, a esta silla. ¿Cómo están? Oigan, ya mitad del año se pasa volando todo este tiempo. ¿Cómo van los propósitos? ¿Qué has hecho de nuevo? Hiciste nuevos propósitos para esta segunda mitad del año. Si no cumpliste las de la primera mitad, por favor, ahí te encargo, que este año va, mira, como agua, rapidísimo. Pero nosotros emocionados en este martes, como siempre, está con nosotros Chris Martínez, que es nuestro crack del mundo digital, con su nueva sección Tecnolate. ¿Qué más tenemos hoy, Basú?
2: Es correcto, y bueno, hoy estará con nosotros Juan Lecanda, que nos viene a promocionar su podcast Lecancast.
3: A ver, otra vez.
2: Lecancast.
3: Correcto, ya okay. Lo dijiste bien.
2: Bueno, ahí está, por fin lo logré.
3: Al rato que él no la diga bien.
2: Exacto.
3: Que no la diga bien.
2: Bueno, también nos acompaña Esmeralda de Luna, que nos hablará de superación personal. Y hoy es Día Internacional del Auxiliar de Enfermería, para destacar la labor y compromiso de estos profesionales esenciales de la salud durante la hospitalización y recuperación de los pacientes.
3: Ahí también es Día Internacional del Tiburón. ¿Les tienes miedo a los tiburones?
2: El tiburón.
3: Del tiburón.
2: O sea, no le tengo miedo si los veo en un acuario, pero si te sale ahí en el mar.
3: Llevo el tiburón.
2: Te sale en el mar un tiburón.
3: Pero te metes al mar y eres de los que le tiene miedo al mar por los tiburones.
2: No le tengo miedo al mar por los tiburones. No,
3: lo que sea de
2: pero
3: Dios.
2: Pero si veo ahí un tiburón, por supuesto que me...
3: Pero o sea, claro.
2: Pero por supuesto.
3: Bueno, pues hoy es Día Internacional del Tiburón sin ujajaja, una fecha para desmontar los falsos mitos que existen sobre estos magníficos peces y para sensibilizar sobre la importancia de protegerlos, no más que no se nos acerque. No más.
2: Exacto. No más. A su distancia, por favor.
3: Sana distancia. Sana distancia, tiburón.
2: Tenía una novia que le encantaba el tiburón blanco, incluso iba a expediciones así en alta mar, días de navegar. Y después se metía a la jaula. Y...
3: Ay, no, me muero.
2: Te lo juro.
3: Me muero.
2: Una mujer de muchos tamaños.
3: Y cuando te peleabas con ella y tú, vete a la jaula con el tiburón, un ratito.
2: Nada le daba más miedo que yo.
3: Comparto el sentimiento. Saludos. ¿Y qué celebramos hoy también?
2: Hoy celebramos a Tabú, este rapero estadounidense de la banda The Black Eyed Peas, que cumple 50 años. Y hoy vamos a estar hablando de qué es más importante, ser buena persona o ser una persona justa.
3: Pues las dos, ¿no? ¿O qué? ¿O qué son?
2: Yo digo que si eres buena, pues también vas a ser justo, ¿o no?
3: Pues sí, o sea, va de la mano, ¿no? ¿Por qué tengo que elegir una u otra? Yo digo que ser buena persona y ser una persona justa. O a veces tienes que ser...
2: No te pongas a debatir el tema de nuestra productora, por favor.
3: Sí, yo sí.
2: Por favor.
3: También le voy a caer gorda.
2: Llevas 3 días aquí.
3: Y ya me estás debatiendo el tema.
2: Ven
3: a poner tus temas entonces, chica. Entonces tú, ven a investigar.
2: Por favor, mañana una lista de temas.
3: Sí, te encargo.
2: Una lista de temas. Rosalvita, por favor, te vamos a encargar.
3: Soy bien boca grande. No me odies, yo. Vámonos, ¿qué te parece con un poquito de música?
2: Es correcto, vámonos con... ¿Qué tal? Soy Beto Cueva, vocalista de La Ley, con esto que se llama Día Cero. La Ley está en la casa. Así arrancamos este bonito programa en este martes 14 de julio. ¡Súbele! ¡Súbele!

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2: Amigos, nos vamos ahora con nuestra endulzada del día. Esta bonita palabra para traer en la cabeza y ponerle actitud a la vida, ¿verdad? Y esta palabra es armonía. La armonía es el encontrar equilibrio entre tus pensamientos, emociones y acciones, creando una vida en la que la paz interior y el bienestar guían cada paso que das. ¡Armonía!
3: Lo que, por favor. Lo que no hay en esta cabina, armonía. Tú y yo no la pasamos peleando.
2: No, tú peleas, yo no.
3: No, yo dialogo.
2: Mira, con Mariana llevo 2 años, no hemos peleado un día, fíjate.
3: Y contigo tengo tres días. Y los tres he peleado contigo, chamaca. Es que dialogamos, es lo que le pone
2: ¿Por
3: sabor.
2: ¿Por qué te pones roja?
3: Porque Rosala. Soy güera. Nah. Ay, sí, bien roja? Güera.
2: Es que soy güera.
3: Es que soy güera de rancho, de Monterrey. Bueno, armonía, sí, una palabra armonía. Muy bonita.
2: Armonía.
3: Por encontrar favor. El
2: armonía.
3: Equilibrio. Difícil, equilibrio entre pensamiento, emociones y acciones. Muy bien, vamos a crear una vida en la que la paz interior y el bienestar guíen nuestros pasos. Se dice fácil. Es que se dice bien fácil todo esto, pero no. Soy cero armónica.
2: ¿No eres armónica?
3: No.
2: Armonía, por favor.
3: No, armonía. Que vengo a desarmonía.
2: Inhala armonía, por favor.
3: ¿Y exhalo?
2: Desarmonía.
3: Inhala armonía, exhala desarmonía.
2: Exacto. Okay. Exhala mala vibra.
3: Ese será mi mantra del día.
2: Muy bien.
3: Inhala.
2: Inhala armonía, exhala mala vibra.
3: Perfecto.
2: Muy bien. Perfecto.
3: Ya lo tengo listo.
2: Muy bien. Tú, muy bien.
3: Ok.
2: Ok. Ahora nada más dame una. Dame una R.
3: R.
2: Dame un monía.
3: Monía.
2: ¿Qué dice y qué vas a tener ahora, por favor, de hoy en adelante?
3: Voy a inhalar armonía.
2: Eso.
3: Ay,
2: tú
3: sí,
2: muy
3: qué
2: bien.
3: Qué bonito, ¿ya ves?
2: Tú muy bien. ¿Ves qué fácil es?
3: Es fácil.
2: ¿Ves qué fácil es?
3: Es fácil. Nada más tenme paciencia, que fue nuestra palabra también de hace unos días.
2: Te dije que más o menos.
3: Sí,
2: tengo.
3: Más o menos. Ahí vamos.
2: Más o menos tengo, depende.
3: Me voy soltando.
2: Bueno, vámonos con música. Están escuchando esto que es el Café Globo. Y aquí hay éxito.
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2: Vámonos con este tema del día.
3: Aquí en el Café Globo.
2: Que le debatía la guapa productora. ¿Qué
3: ahora
2: es
3: ya
2: más
3: está
2: importante?
3: Guapa, le estás diciendo.
2: Sí, porque si no.
3: Tampoco seas barbera.
2: Porque o sea, si no,
3: tampoco
2: sí, se asoma,
3: barbera,
2: se asoma y me ve con cara o sea, de odio.
3: O sea,
2: sí,
3: primero le debates el tema.
2: Ya le pelucié el tema.
3: Y luego ya, ahora está.
2: Pero
3: guapa.
2: No te lo pelucié.
3: Ahora ya le dices guapa.
2: No te,
3: y
2: no
3: se te,
2: te, no,
3: no
2: te
3: nota
2: lo
3: que eres una queda bien. Eres una queda bien, Rosalba. No,
2: que
3: eres
2: quede.
3: Queda bien.
2: Que dejemos de pelear.
3: No se puede, fíjate.
2: No se puede en esta cabina.
3: Me gusta pelearme con Rosalba.
2: Para eso me levanto todos los días.
3: Para eso me dijeron, basta, Rosalba. Me voy a pelear con Rosalba.
2: Que te quede claro que no te lo pelucía. Yo solo dije, una cosa va con la otra.
3: No. Sí, le peluciaste el tema
2: ya.
3: A la productora. Todo el mundo se enteró. Nos dimos cuenta. Claro que sí.
2: Ya.
3: Sí, acepta. Aquí sí, lo pelucié. Y sí.
2: Nadie me entiende. Yo en esta cabina regresé a mi adolescencia. Nadie me entiende. Pero bueno, ¿qué es más importante, ser buena persona o ser una persona justa? Mándanos tu WhatsApp al 5533-060109. Los estamos leyendo todos y cada uno. Hola, Bazooka. Hola, Rosalba. Soy Gaby. Los escucho desde Guadalajara. Para mí es más importante ser una persona justa, porque hay gente muy buena que nunca pone límites.
3: Exacto.
2: Que cae
3: es que,
2: en la tontería.
3: Exacto, es que el muy bueno, pues peca
2: muy tonto,
3: de
2: muy
3: bueno, puede parecer tonto.
2: Muy tonto. Muy
3: exactamente.
2: Bien.
3: Bueno, correcto. Dicen por acá, lindo día para todos. Les saluda Checo desde Tijuana. Yo prefiero ser buena persona. La justicia sin empatía puede ser muy fría, dicen por acá.
2: Correcto, estoy contigo también.
3: Es que siempre hay que ser empáticos, o sea, hay que ponerse en los zapatos de la otra persona.
2: ¿Y tú por qué no te pones en los míos? No.
3: Mira,
2: te quedan.
3: No me quedo. De entrada son como de red. Yo no creo que entre el zapato.
2: El pie hinchado.
3: Exacto. Luego traes un tacón del 10. Tacón del 10.
2: Del 8. Mira ahí.
3: No creo.
2: ¿Dominarlos?
3: Poder dominarlos, la verdad.
2: Te enseño. Si has dominado.
3: Tan fácil como mi cacle, mi mocasín.
2: Ay, trucutru. El
3: mocasín, tan fácil. Tan fácil.
2: Carísimo de París.
3: Hambre.
2: Buen día para todos los Café Lovers. Soy Frida y los escucho desde Torreón. Creo que una persona justa termina siendo buena. ¿Ves? Ella piensa como yo, pero una buena persona no siempre es justa.
3: Yo creo que la persona buena es justa, porque es buena y trata de que todo el mundo tenga lo que le toca.
2: Y la persona justa va a ser buena, porque siento que cuando hay justicia, cuando tú ves justicia en un acto.
3: Otra vez peluceando el tema de nuestra productora.
2: Es que no,
3: Otra vez peluceando el tema. O sea, ten empatía con nuestra productora.
2: ¿Qué tiene zapatos
3: cuatro,
2: traes?
3: Tiene 400
2: si
3: programas. 400
2: chale.
3: Programas de EXA.
2: Qué chale.
3: De aquí, de Globo, de MBS, de todos lados.
2: Lo menos que está pensando es si a Rosalba le gusta el tema.
3: Exacto.
2: Del día.
3: Pero mándaselos a ver que te los autorice.
2: Te voy a hacer.
3: Mándaselos a Rosalba que te
2: ¿Sí
3: los autorice.
2: ¿Me los autorizas,
3: millos?
2: Princesa? Hola, chicos, soy Guillermo y les escribo desde Monterrey. Yo me quedo con ser justo. A veces hacer lo correcto implica quedar mal con alguien. Eso sí, no siempre puedes quedar bien con todos.
3: Es correcto. Como el árbitro, o sea, cuando pita a favor de tu equipo, sí. Dices, ¡árbitro justo! Y cuando no, le dices...
2: Correcto.
3: ¡La porra lo saluda, árbitro!
2: Exacto, ¿te acuerdas del nombre de su mamá, su tía y su abuela? Pues sí, tienes razón, Guillermo, saludos. ¿Cómo están? Soy Hortensia y los escucho desde Poza Rica. Para mí, vale más ser buena persona. La vida ya tiene demasiada gente dura.
3: Exacto.
2: Dura.
3: Y bueno, pues ya la vida te lo cobrará, la vida te hará pagar lo que tengas que pagar.
2: Correcto.
3: ¿Estás de acuerdo o no?
2: Sí, estoy de acuerdo. Sí, la gente ya...
3: ¿Estamos de acuerdo por fin en algo?
2: No estoy de acuerdo.
3: No,
2: sáquenme ya de esta cabina. Una cosa que estoy de acuerdo y me voltea a ver y me dice, ¿segura? ¿Segura que estás de acuerdo?
3: Ahora sí estamos de acuerdo. ¡Oh, wow!
2: Ay,
3: ¡muy bien!
2: Te voy a decir como me decía mi papá, no me hagas esos ojos. Sí, les voy a mostrar como... Te voy a sacar una foto y les voy a mostrar los ojos que me tiran.
3: ¿De qué hablas?
2: Me tiran.
3: ¿De qué hablas, Rosalba?
2: Defiéndanme, por favor.
3: ¿De qué estás hablando?
2: De este señor.
3: ¿Qué por favor, medícate ya, Rosalba. No lo dije yo, lo dijo mi productora.
2: Pero mándenme el link. Sí. Mándenme el link para el psiquiatra, por favor. No solamente me manden medicar. Vámonos a un corte, Basu.
3: Vamos un cortecito, regresamos. Este es el Café Globo y aquí hay éxitos.
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0: 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Con 33 minutos. La temperatura es 28 grados.
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4: 10 de la mañana con 36 minutos.

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2: Bueno, ha llegado el momento de la tecnología y para eso tenemos a nuestro experto, Cris Martínez, con sus millones de seguidores en redes sociales. Cris Martínez, buenos días.
3: ¿Qué onda, Bazooka? ¿Qué onda, Ross? ¿Cómo están? Aquí, una vez más, súper contento de traerles todo lo nuevo acerca de tecnología. Y el día de hoy quisiera compartir con toda la audiencia 5 súper noticias del mundo de la tecnología que nos van a mantener al tanto de lo que está sucediendo porque hay mucho, pero que mucho de qué hablar. Así que, si están listos, le damos, ¿vale? Vamos a empezar con la primer noticia. Apple, la empresa, la enorme empresa que fabrica los dispositivos como el iPhone, el iPad y la Mac, acaba de presentar una demanda en contra de OpenAI, la empresa que está detrás de ChatGPT, exactamente, porque supuestamente hubo robo de secretos industriales. Y aquí les va el chisme más o menos completo. Básicamente, OpenAI, que es la empresa, te digo, de ChatGPT, está creando una especie de dispositivo que utilice inteligencia artificial que pueda ser uno de los rivales más amenazadores del teléfono inteligente que jamás se hayan creado. Se dice que este puede ser un dispositivo pequeño que te acompañe a todos lados y que utilice la tecnología de OpenAI como ChatGPT, por ejemplo, para que tú puedas de alguna manera pedirle, como si fuera un agente, un asistente, que te ayude con todas las cosas que haces todos los días. Desde pedir un Uber, por ejemplo, agregar algo en tu agenda, mandar un mensaje, hacer una llamada. Es una tecnología que todavía no tenemos y que podemos ponernos a

0: imaginar muchísimas cosas porque obviamente todavía no está, pero es importante que sepamos lo que está sucediendo y que es una realidad que están ahí en los laboratorios de OpenAI creando esto, porque precisamente de esto nace la demanda. Los acusan básicamente de usar a ex empleados para llevarse diseños confidenciales de hardware y acelerar sus proyectos de dispositivos con AI. Pasa que prácticamente muchos ex empleados de Apple hoy día trabajan en esta empresa de ChatGPT OpenAI, y estos amigos pudieran tener información confidencial de hardware. A lo mejor sabían qué es lo que Apple haría en un futuro, y parece ser, según esta noticia, que están utilizando esta información súper confidencial para empoderar los planes de OpenAI. ¿Ustedes cómo ven? ¿Utilizarían algún dispositivo inteligente de inteligencia artificial que esta empresa de OpenAI lanzará en el futuro? ¿Tú qué dices, Ross? ¿Tú qué dices, Bazooka? ¿Lo utilizarían? Bueno, se va a poner muy interesante el mundo de la tecnología una vez que empiecen a salir estos dispositivos nuevos, que no van a ser un teléfono celular, van a ser algo nuevo, algo de inteligencia artificial que podremos llevar con nosotros todos los días. Bueno, la segunda noticia que les tengo el día de hoy es que la misma empresa OpenAI acaba de lanzar ChatGPT 5.6. Para quien no esté enterado mucho de esto, no te preocupes, aquí estoy yo para decirte. Básicamente, ChatGPT está lanzando constantemente nuevas versiones más inteligentes de su modelo de inteligencia artificial, que puede desarrollar tareas más poderosas, como por ejemplo ChatGPT Work, que viene acompañado de esta nueva actualización. Básicamente, esta es una nueva aplicación de escritorio que actúa como un agente de productividad que puede manejar proyectos completos de forma autónoma. Puede acceder a tus archivos, puede crear documentos, presentaciones, aplicaciones enteras. O sea, trabajo que te costaba muchísimas horas, el día de hoy, gracias a esta nueva actualización que incluye ChatGPT Work, pudieran hacerlo solito, de manera agéntica se le llama. Las actividades que la inteligencia artificial está desarrollando por sí misma cuando tú le das un prompt, cuando tú le das una orden, se le llaman actividades agénticas, y esta nueva actualización parece que está súper enfocada en esta nueva propuesta de ChatGPT que se llama ChatGPT Work. Para los más curiosos, ahí lo pueden googlear y enterarse mucho más de lo que está sucediendo. Pero saliéndonos un poquito, Ross Bazooka, del mundo de ChatGPT, les cuento que Meta, la empresa que está detrás de Facebook, de WhatsApp, de Instagram, esta que está creando los lentes inteligentes con inteligencia artificial, los lentes que tienen estas cámaras para tomar fotografías, para hacer video, con los que puedes escuchar música, todo eso es una locura, estos lentes. Bueno, Meta empieza oficialmente a producir en septiembre su propio chip de inteligencia artificial llamado Iris. Básicamente lo que ellos quieren es empezar a bajar la dependencia que tienen de otras empresas como Nvidia para sus chips y así ahorrarse millones de dólares, literalmente. ¿Para qué? Para duplicar su capacidad de cómputo el próximo año. Por eso están queriendo ellos desarrollar su chip in-house, en su propia empresa, y así no tener que pedirle a otra empresa como Nvidia, oye, ¿sabes qué? Véndeme tus chips. No, ellos los quieren hacer para sí mismos en inteligencia artificial. Ustedes se pueden poner a pensar qué es el futuro que viene con respecto a los dispositivos que nos ponemos encima, no como un teléfono, sino como los lentes, por ejemplo, el dispositivo este supuesto que les estoy platicando de OpenAI. Todo lo que viene en dispositivos de inteligencia artificial es brutal. No sé si ustedes ya han utilizado estos lentes, pero por ejemplo, yo tengo ya algunos años utilizando los lentes de Meta y les digo que es súper mega fácil tomar una fotografía, tomar un video, escuchar música, tomar llamadas. Es mucho más fácil que utilizarlo en el propio teléfono. ¿Ustedes pueden creer que en un momento el teléfono inteligente sea suplantado por una de estas nuevas tecnologías? Está de pensarse. Pero mientras tenemos todavía y estamos en la era de los teléfonos inteligentes, les cuento la cuarta noticia, y es que esta es que ya está disponible las betas públicas de iOS 27. Chris, ¿de qué me estás hablando? ¿Qué es eso? Bueno, básicamente la nueva actualización para todos los iPhone, iPhone, iPad, MacBook, todos los dispositivos de la manzana ya está disponible a partir de hoy como beta pública. ¿Qué significa esto? Que no es un lanzamiento ya completamente oficial del modelo terminado, del sistema operativo terminado. No, es un sistema operativo beta para todos aquellos curiosos y que ya no se pueden esperar a que en septiembre lancen esta nueva actualización para el iPhone y dicen, yo ya se la quiero poner porque quiero probar todo lo nuevo. Bueno, ya estuvo, de hecho fue ayer cuando lo lanzaron. Lanzaron ya esta nueva beta pública de iOS 27 que incluye el nuevo diseño de Liquid Glass, que tiene ya la Siri más inteligente con contexto y varias funciones de Apple Intelligence. Así que, bueno, les tengo que decir a todos los que nos están escuchando que ya se quieran instalar esta beta pública, solamente, por favor, no se les olvide respaldar antes su teléfono, su dispositivo, porque al tratarse de una beta pública, esto puede traer muchos bugs y puede traer muchos errores y no queremos que nadie en la audiencia pierda ninguna información. Lo más importante que trae esta nueva actualización es la nueva Siri, el asistente del iPhone que hace muchísimos años que nació allá por el año 2011, cuando estábamos en el iPhone 4S, imagínate, vamos en el 17, ya viene el 18 este año, en el 4 cuando nació esta asistente del iPhone llamada Siri, pues bueno, ha venido en aumento y en aumento, pero no es para nadie una sorpresa que Siri no había sido necesariamente la asistente más inteligente del mundo, ¿verdad? Bueno, con esta actualización de iOS 27, Siri por fin se vuelve súper inteligente, súper atinada y créeme, yo lo he estado utilizando el último mes y es una locura. Te va a encantar si lo pruebas. Y por último, Ross Bazooka, antes de irme les cuento la quinta noticia tecnológica y es que Samsung está acelerando la construcción de una nueva planta de chips hasta 2 años antes de lo planeado. Al parecer es parte de la gran apuesta de Corea del Sur para fabricar más memoria y semiconductores para la inteligencia artificial. Algo muy interesante también es que la próxima semana, bueno, ya por el 22 de julio va a estar sucediendo el Galaxy Unpacked, uno de los eventos más importantes del año en tecnología presentado por parte de Samsung, en donde se dice que van a lanzar nuevos dispositivos, nuevos teléfonos y a ver con qué nueva sorpresa nos traen este año. Este evento, es uno en el que regularmente por la fecha lo podemos deducir debido a los años anteriores, es cuando lanzan un nuevo dispositivo plegable. Entonces, por ahí están lanzando ya incluso algunos teasers, algunos comerciales que nos dan la idea de lo que pudiera lanzar Samsung, así que para todos los amantes de Samsung se vienen nuevos dispositivos. Y pues ahí están las 5 de la tecnología de esta semana. Ya saben que yo estoy súper feliz siempre, Bazooka Ross, de traerles aquí lo mejor y lo más importante de la tecnología y ya no puedo esperar a la próxima semana para volvernos a ver acá por la cabina.
1: Perfectamente, pues Chris, como siempre un verdadero placer. Ya estamos más informados.
0: Sí.
1: Vamos al corte comercial, ahorita regresamos. Están escuchando esto que es el Café Globo, aquí donde hay éxitos todo el día.

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2: Amigos de Café Globo, seguimos aquí peleando con Rosalba. Es nuestro deporte, nuestro deporte favorito. Nacional. Es el deporte favorito.
3: No, pero pues ya me medicaste.
2: No, yo no, fue mi productora. Te dijo que te tomaras tus pastillitas.
3: Son bien rudos conmigo en este lugar. Me dijeron que el ambiente laboral de aquí era bien bueno y bien no sé qué. O sea, y ahora está medicada, ¿sale?
2: Tus pastillitas.
3: Ya mañana las traigo, gente bonita. Mañana las traigo, no se me olvida. Lo seguimos leyendo en WhatsApp 5533-060109. ¿Qué es más importante para ti? ¿Ser buena persona o ser una persona justa? Vámonos. Hola a todos, los escucho desde la Ciudad de México. Soy Emir. Prefiero ser buena persona, aunque a veces me haya costado decepciones. Es que sí, yo siempre, pues, lo que decimos, creo que ser demasiado bueno, si, alguien siempre va a tener el recuerdo de fui muy bueno, fui muy tonto.
2: Exacto. ¿No? Siempre y se pueden aprovechar. Sí, ¿no? Entre más bueno,
3: más tonto.
2: Más tonto. Pero bueno, dicen por acá.
3: A mí me gustan de esos, buenos y tontos. A mí me gustan de esos. Mándenme varios de esos.
2: Buenos y tontos.
3: Buenos y tontos.
2: No, pero ¿para qué quieres un hombre tonto?
3: No, pero tonto es...
2: Para explotarlo solamente.
3: Sí, pisotearlo, hacerlo mío.
2: ¿Ves cómo eres mala? ¿Ves cómo eres mala como la carne del puerco, Rosalba?
3: Me encanta ser mala. Las villanas somos la locura, sí, ¿no? Está padre.
2: Por favor. Bueno, ¿qué más dice la gente? Luego sacan sus traumas.
3: Saludos a todos en cabina. Soy Martín y los sintonizo desde Mexicali. Yo diría que la justicia, porque incluso con la gente que quieres, hay que saber decir, eso no estuvo bien. Tu deporte favorito. Rosalba, eso no estuvo bien.
2: Eso no estuvo bien.
3: Rosalba, eso no estuvo bien.
2: Eso no estuvo bien, Rosalba. Bueno, vámonos con otro. Dice, hola, Café Lover, soy Rosa y los escucho junto a mi hija desde Guadalajara. Para mí una buena persona también sabe reconocer cuando alguien merece consecuencias. Entonces yo diría que para ser buena persona hay que saber ser justo. Y es que va como junto con pegado, ¿no? O sea, una cosa lleva a la otra.
3: Mitad de programa y me estás dando la razón.
2: Claro. Ay, siempre la tuviste. Pues siempre obvio. La tuviste, pero obvio. Había que...
3: Obvio, había que encender aquí el fuego. Exacto. Muy bien. Buen día a todos los oyentes. Les saluda Jesús desde Tijuana. Hay personas...
2: Jesús de Veracruz. Jesús de ahí arriba.
3: Jesús de Tijuana.
2: O Jesús Cristo.
3: Jesús Cristo.
2: Jesús Cristo. Yo estoy aquí. Jesús Cristo.
3: Nos pusimos muy cristianos.
2: Es correcto.
3: Bueno, pero no es Jesús de Veracruz, es Jesús de Tijuana. Hola, Jesús de Tijuana. Hay personas muy justas que olvidan ser humanas. Pues lo que nos decían acá arribita, ¿no? En otro WhatsApp, que no hay que perder la empatía, ¿no?
2: Es correcto. Dicen por acá, soy Omar y los saludo desde la Ciudad de México. Ser buena persona está bien, pero si nunca eres justo, puedes terminar siendo cómplice de muchas cosas.
3: Sí, junto con...
2: ¿Pero de quién? Oh. ¿Cómplice de quién? De los injustos. Cómplice de los injustos. Si eres cómplice de los injustos, no eres buena persona. Es cómplice de los injustos.
3: Pero
2: no eres
3: ojos
2: buena
3: de
2: persona.
3: ¿Quién?
2: No eres buena persona.
3: ¿Pero ojos de quién?
2: De los injustos.
3: Sí, pero que el que es injusto a lo mejor va a decir que sí es justo.
2: No, el que es injusto sabe que es injusto.
3: El que es justo va a decir que es injusto.
2: El que es injusto sabe que es injusto.
3: Y di justo hasta que ya pierda en la intención la palabra. Justo, injusto, justo, injusto, justo, injusto. ¿No?
2: ¿Cómo?
3: No, me falta la medicación de hoy.
2: Pásame sus pastillitas, por favor. Lo que vamos a un corte comercial. Ahorita regresamos. Estamos escuchando el Café Globo.
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2: todo el día.
3: Sus pastillas.
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0: 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Con 57 minutos, la temperatura es 28 grados.
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10: 10:59 a.m. La temperatura es 27 grados.

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2: ¿Qué tal, amigos de Café Globo? Bueno, pues nos visita el día de hoy un buen amigo que ya ha estado con nosotros en pues, ocasiones anteriores. Él pues es un actor de oficio que pues lo ha llevado a forjar una carrera pues camaleónica, ¿no? En donde pues ha protagonizado filmes importantes, participaciones en televisión. Lo más reciente que recordamos es su participación como Kiko en la serie de HBO Max, etc, etc. Pero ahora viene a presentarnos su podcast, que no sabemos cómo se llama, no sabemos pronunciarlo, ni menos escribirlo. Es algo muy fácil y sencillo. En su junta de en su brainstorm, dijeron,
3: su junta creativa,
4: una junta creativa, muy larga.
3: Sí.
2: Dijeron, vamos a poner un nombre algo fácil, sencillo. Algo sencillo, algo que se entienda la primera.
4: Evidentemente la junta fue un fracaso.
2: ¡Juan Lecander!
4: Aquí.
3: No, hombre, bienvenido.
4: Un placer estar aquí con ustedes. Y sí, como tú dices, yo tratando de idear un nombre que fuera fácil y digerible, y fue un pedo, no funcionó.
3: Pero dilo tú.
2: Lecandcast.
4: Lecandcast. Pensé en que fuera entre mi apellido y podcast una mezcla, okay. Y fue lo que chat me arrojó. Entonces, es Lecandcast, que es este podcast en donde yo imito a, yo más bien yo entrevisto a una celebridad que yo imito. Yo soy un actor al que le gusta hacer imitaciones. Uh-huh. Tengo buen oído y me fijo en los gestos de las personas. Entonces tengo varios personajes que yo voy imitando, y a través de la realidad aumentada, de algunos filtros con la tecnología, es como puedo yo platicar con quien se me dé la gana. Bueno, y que pueda imitar yo. Uh-huh. Entonces fue así como se me ocurrió esta idea. Dije, ¿cómo puedo yo, digamos, adaptar mis habilidades en un lenguaje que es muy digerible hoy en día y que está muy pues de moda y que mucha gente lo consume, que es el podcast? Y fue así como surge la idea de Lecandcast.
3: O sea, que te puedes echar aquí una imitación de mi compadre.
4: Pues fíjate que no lo tengo tan
3: estudiado.
4: Pero te voy a pulir para que.
3: Sí, para que.
4: Pero nada, no te vayas a enojar como el burro, que sí se enoja, güey.
2: ¿Ah, sí?
4: Sí, se enoja si lo imito.
2: Nah, el burro, por favor.
4: Pues dice que ya sabes que pone cara como de que sabes que dentro le está afectando.
2: No,
4: dice que no, pero
2: en realidad se está aguantando una grura, o sea, ya el ya está
3: también,
2: viejito.
3: No, exacto.
5: Me dice, a ver, tú me pendejo, me vuelves a imitar, cabrón, yo te voy a hacer la
2: si te sale, bien, te sale.
4: Bueno, y eso que vengo sobrio.
2: Exacto. También hay copas de vino como en el podcast del burro.
3: Deberíamos.
4: Sí, para que nos quede la boca toda morada como le queda al burrito.
2: Exacto.
4: Saludos a mi querido burro.
3: Oye, Juan, ¿y qué temas vas a estar abordando en tu podcast? ¿Qué onda?
4: Pues o sea, mira, ¿de qué? Ahorita, mi querida Rosalba, estamos hablando de... ¿Se puede decir la palabra que Infantino nos multaría o no podemos?
2: No podemos.
4: Bueno, ahorita estamos hablando básicamente de la fiesta del fútbol. Ajá.
3: Correcto.
4: Sí, porque también en mi programa estoy así con el chip de güey, dices la palabra y multa
3: sí,
4: millonaria.
3: Sí, sí.
4: Entonces estamos hablando mucho de la fiesta futbolera. Mucha gente cree que como empecé el podcast durante la fiesta futbolera iba a ser 100%
3: fútbol,
4: futbolero.
3: Pero no.
4: Pues la verdad es que no, la verdad es que le vamos a ir dando ahí una rotación. Pero sí, ahorita pues no hay otro tema, la verdad, entonces... Sí es, digamos, imposible no hablar de fútbol. Además, a mí me encanta el fútbol. Entonces, sí está muy enfocado en el tema del fútbol.
2: ¿Y el podcast es solo de audio o de video?
4: De audio también. Y de video, porque es lo padre que te digo, mi querido Joe, que tienes estos filtros de realidad aumentada y de inteligencia artificial y demás.
2: Ok.
4: Que lo único que tengo que hacer es conseguir yo, digamos, la parte de la peluquería. Es decir, si es Donald Trump la peluca güera, o si es el peje la peluca canosa.
2: Pero puedes entrevistar a Donald Trump, o sea, es que no me quedó claro.
4: A quien quieras.
2: O sea, te entrevistas a ti mismo en personaje.
4: Exactamente.
2: A ti mismo en personaje.
4: Y a través de la edición es como ya se va dando esa sensación de que es un podcast en vivo, exactamente.
2: Ok.
4: Sí, te invito a verlo para que ya...
3: Veo que desperté
4: un poco de tu interés.
2: Exacto, porque no le entendía mucho, pero bueno, ya ahora me está quedando más claro. ¿Cuántos capítulos llevas?
4: Llevamos 7 capítulos.
2: 7 capítulos.
4: Y hoy es miércoles, mañana jueves se estrena el 8.
2: ¿Los jueves a qué hora?
4: A las 8 de la noche.
2: A las 8 de la noche.
4: ¿Por YouTube? Sí.
2: ¿Por YouTube o cualquier plataforma?
4: YouTube ahorita y hacemos clipeo en redes sociales.
2: Ok. Pero en plataformas de audio, por ejemplo,
4: Spotify. Spotify todavía no, todavía no. Estamos ahí en el estira y afloje, ya sabes que las negociaciones luego se ponen acá medio rudas.
2: Ajá.
4: Pero ahí vamos también a estar en Spotify en un futuro.
2: Ok. Entonces, ¿a quién has entrevistado?
4: Pues mira, ahorita tenemos a Leo Messi.
2: Leo Messi.
4: El 2 fue Efrastóteles, que como ganó Efraín, uh-huh. y ves que empezó a ser como muy mamador y ya lo empezaban a chingar de que se ponía una toga y de que era un filósofo y daba... Entonces hicimos a Efrastóteles, lo hicimos a Luis Enrique, que ganó la Champions con el PSG. El 4 fue... Ya ni me acuerdo. Ya cuando no te empiezas a acordar es que quiere decir que ya tienes tantito camino recorrido. Hicimos también al Pato Martín, que también por no podemos decirle de otra manera. Tuvimos también el pasado, tuvimos a Sebastián Moncayo, que es la primera vez que sí entrevisto a una persona que no sea yo.
2: Uh-huh. Okay.
4: Que fue quien interpretó a este directivo de esta gran empresa en la serie Chespirito, sin querer queriendo.
2: Uh-huh. Okay.
4: Que es un actor y amigo mío ecuatoriano. Y a propósito de que jugamos contra Ecuador, dije, puta, el único ecuatoriano que conozco es el buen Sebastián Moncayo. Y hablamos mucho de fútbol, de su vida, de sus inicios, de cómo fue que llegó a México. Y él fue el del capítulo 7. Ah, el Vasco Aguirre también se me...
2: También el Vasco.
4: A ese le fue muy bien. Pues es muy alburero ahí.
3: Pero le vas a ir mezclando, ¿no? Entonces.
4: Le vamos a ir mezclando, sí. Pero ahorita, pues, te digo, es...
3: Puro fútbol.
4: Sí, la verdad es que... Y con que me gusta a mí también el fútbol, entonces como que se juntó el hambre con las ganas de comer y pues ya nos quedamos en el fútbol ahorita. Y si queremos también empezar a hablar de otros temas, quizá de política, quizá de alguien del mundo del espectáculo... Y en una de esas hasta te imito, mi querido Bazooka Joe.
2: Muy bien, eso iba a decir, ¿cómo? O sea, cuando se te acaben los personajes, o sea, porque vas a tener que, pues, tener muchísimos.
4: Es el reto de cada semana el elegir a un personaje que tenga que ver con, pues, la coyuntura de lo que está pasando, ¿no? Y no también ser repetitivo. Creo que estoy yo y también mi productor, que es quien me está ayudando a hacerlo, seguimos en ese proceso creativo de detectar exactamente hacia dónde lo queremos llevar. O sea, digamos que tenemos un esqueleto, una estructura, pero sí es verdad que estamos abiertos a darle un giro si es que por ahí va la cosa o la gente de pronto está pensando en otras cosas. Pero sí la idea, digamos, de saque es que yo entreviste a otra celebridad que sea interpretada por mí.
2: No, muy bien.
3: Te iba a decir qué te gusta más, actuar o el tema ya del podcast, pero creo que hablando de la dualidad, creo que lo hiciste muy bien, mezclaste muy bien porque estás actuando y entrevistando, claro, y al mismo tiempo haciendo todo lo que te gusta.
4: Sí, no, yo soy actor, rollo. Yo soy actor 100%. Sí, sí. De hecho, cuando me preguntan si eres imitador, yo no, o sea, me describo como un actor que tiene facilidad para imitar. Pero sí soy actor, estudié en Los Ángeles, tuve la oportunidad de ser alumno de Brenda Vaccaro, que ha sido nominada al Oscar. Entonces creo que tener la bendición o el privilegio de haber trabajado con gente que ha sido ya nominada al Oscar te da, pues, un roce diferente, ¿no? Y gracias a Dios que tuve esta oportunidad. Y bueno, estudié allá y luego me vine acá a picar piedra y fue así como he continuado con mi carrera de actor, pero sí es verdad que ahorita con todo este boom de podcasts, dije, bueno, ¿cómo puedo yo aplicar mis habilidades o para lo que yo considero que soy bueno en este lenguaje nuevo que es tan consumible? Y pues es una aventura nueva, a ver qué tal nos va, invitar a toda la gente a que se suscriba, comparta, dé like y pues nada, justo ahorita cacareando el huevo con todo y con toda la alegría y agradecimiento de estar con ustedes.
2: Muy bien, pues no se pierdan Le Cantcast. ¿Sí es?
4: ¿Lo Le Cantcast, muy bien.
2: Le Cantcast. Ahí está, por fin lo dije bien.
3: ¿Lo dijiste? Venga.
2: Por fin.
4: Es que no está tan difícil.
3: No está tan difícil, échale ganas. No,
2: pero si de primera es ir raro, o sea, de primera sí. ¿Qué? Y uno que fue a primera de gobierno, pues está
4: raro. Sí. Fíjate que igual y le cambiamos, a ver qué nombre le...
2: Algo más natural, como el de Cuauhtémoc Blanco, que se llama el podcast de compas.
4: Ándale, exactamente.
2: Bueno, pues Juan,
4: gracias,
2: qué gusto tenerte
4: Rosalba
2: aquí en el Café Globo, como siempre.
4: Un abrazo, Marianita.
2: Sí, ha estado de vacaciones, bueno, anda en Madrid. Hasta allá, hasta Madrid, le mandamos el beso. Pues que sigan los éxitos.
4: Gracias, mi querido Joe.
2: Y vamos a estar pendientes del podcast.
4: Muchísimas gracias.
2: ¿Vale?
3: Un gusto. Siempre bienvenido, Juan.
4: Rosalba, muchísimas gracias.
2: Gracias. Pues vámonos con música. Están escuchando esto que es el Café Globo. 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
2: Amigos de Café Globo, seguimos aquí dándolo todo. Rosalba Azuara y su servilleta Bazooka Joe. Hoy estamos hablando de qué es más importante, ser buena persona o ser una persona justa.
3: Y considero que todos los WhatsApps que llevamos hasta el momento, como que junto con pegado, como que muchos dicen, pues bueno, va de la mano ser justo, ser bueno, pero lo seguimos leyendo, síganos escribiendo, 55-33-06-01-09.
2: Ah, no, dice Rosalba que ya se acabó el programa. Que ya, ay, se ojalá. Llegó a la conclusión. Sí. Ya se llegó a la conclusión.
3: Yo desde el principio. Yo resolví. Mira, resolutiva. Yo dije, es junto con pegado. Ya,
2: bajen la cortina.
3: Adiós,
2: este
3: gracias.
2: Programa se acabó.
3: Pongan música.
2: Este programa se acabó.
3: Pongan música.
2: Bajen la cortina, por favor.
3: Como debe de ser, rapidita. Les mando saludos desde Piedras Negras. Soy Abraham. Yo siento que primero hay que ser buena persona y después aprender a ser justo. ¿Qué te pareció esa?
2: Hay que ser buena persona.
3: Y después aprendes a ser justo.
2: Y después, yo creo que, pues, si ya eres buena persona, pues vas a ser justo, ¿no? No sé si tengas que aprender a ser justo.
3: Pues sí, considero que lo empiezas a... Ay, no sé, me estoy confundida con este tema, la verdad. Producción.
2: Bueno, ¿qué más?
3: Saludos, gente. Yo soy Alonso y los escucho desde Mexicali. La justicia trata a todos por igual, aunque sean tus amigos. Me quedo con eso. Ah, o sea, él se queda con que tienes que ser justo y que a todos vas a tratar por igual, aunque sean tus amigos o tus enemigos.
2: Justo,
3: muy bien.
2: Justo, justicia. Amigos o enemigos. Uh-huh. Justicia, justicia ante todo. Luego dicen por acá, hola, hola, soy Mónica y me alegra escucharlos desde Guadalajara. Saludos, Guadalajara. Allá nos escuchan a través del 98.7. Y dice, yo me quedo con ser justo. La bondad sin límites puede terminar haciéndole daño a todos.
3: Correcto. ¿Caes en lo mismo? Termina siendo tonto por ser tan lindo.
2: No, es que dice
3: La bondad sin límites puede
2: terminar haciéndole daño a todos. Eso lo entiendo yo, por ejemplo, con los papás que son demasiado buenos con sus hijos.
3: La típica frase de buenos. Le estás ayudando y lo estás perjudicando. Le quieres ayudar y lo terminas perjudicando.
2: Exactamente, ¿no? O sea, una nalgadita de vez en cuando, yo digo, ¿no? O sea, a lo mejor ya no está bien visto en tu generación, pero
3: acuérdate que yo soy la transición. Yo considero que ni tanta ni muy. Luego sí escucho unos tíos con unas historias bien garzadas, bien gachas, de que agarraba el cable de la tele mojado y me perseguía por... Y yo, órale, sí les mandaban al DIF.
2: No, pero
3: antes,
2: sí, o sea,
3: la plancha caliente. Yo tenía un maestro que tenía una marca y decía, esto era porque mi mamá me regañaba y en lugar de, pues, el chanclazo o el manotazo, agarraba la plancha caliente y se la ponía así. Yo, órale.
2: Órale.
3: Está padre.
2: No, qué feo.
3: Qué feo.
2: No, tanto, ni tanto que queme al santo, ni tanto que no lo alumbre, ¿no? Pero sí, digamos que hay veces que los papás, por querer tanto a sus hijos, los consienten demasiado y pues al
3: los
2: final.
3: Los terminan perjudicando.
2: No los están ayudando, los están perjudicando.
3: No les ponen límites a los muchachos,
2: correcto.
3: Los que no me pusieron a mí Bazooka.
2: Y luego terminan puras Rosalbas, no puede ser.
3: Terminan puras Rosalbas en la cabina. Cierrenle la boquita a esta niña. Buen día a todo el equipo detrás de este programa. Soy Miranda y los escucho desde Poza Rica. Me quedo con la justicia. No puedes llamar bondad a permitir injusticias. Correcto. Saludos hasta Poza Rica. Vámonos con el siguiente. Hola a todos, soy Pamela. Yo pienso que las dos van juntas. Pamela, tú y yo somos una misma. Pero si debo elegir, prefiero la bondad. ¿Cómo yo? Buena, bondadosa, amable, carismática.
2: No creo.
3: Tan linda.
2: No creo.
3: Y radio luz. Soy un ser de luz. Llego a la cabina, ilumino la cabina.
2: No, sí.
3: ¿Viste?
2: Sí, durísimamente. No puedo con tanta luz. Vamos, sí. Un corte comercial en lo que...
3: Con los ojos cerrados.
2: En lo que voy por mis lentes oscuros. Ahorita regresamos al Café Globo, donde hay éxito.
3: Todo el día.
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4: 11 de la mañana, con 27 minutos. La temperatura es 28 grados.
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4: 11 de la mañana con 31 minutos. La temperatura es 28 grados.

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3: ¿Qué tal, amigos de Café Globo? Bueno, pues ahora tenemos una destacada líder con más de 20 años de experiencia en el ámbito político, social y de derechos humanos. Ella es fundadora y presidenta de la Alianza Internacional de Mujeres Inquebrantables. Ha dedicado su trayectoria a la lucha por la equidad de género, el liderazgo femenino y la defensa de los derechos humanos. Y hoy, señoras y señores, vamos a estar hablando con ella sobre la superación emocional y el proceso de reconstrucción personal ante las adversidades. Usted, no sé, perdió un familiar, así algo muy drástico, perdió la chamba, terminó una relación y está, digamos, como que no sabe ni por dónde empezar. Para eso tenemos a la licenciada Esmeralda de Luna, para que nos ayude un poco. Bienvenida, Esmeralda.
4: Muchísimas gracias, gracias por esta invitación y pues realmente yo quiero que cada uno de los radioescuchas comprenda esta metáfora, porque yo creo que una vez haciéndola tuya vas a comprender el porqué el tema de la resiliencia. Comparo mucho el tema de lo que pasa con el carbón y el diamante, porque tienen el mismo componente, son la misma cosa, pero al final, para hacer ese diamante tuvo que pasar un proceso. Es el proceso que pasamos los seres humanos cuando vivimos alguna adversidad y que sabemos que cada adversidad puede transformarte o puede dejarte como víctima, pero eso es una elección. Y tú ahorita decías, a veces puedes tener alguna pérdida de un ser amado, pues yo en este caso quiero decirte que desde mi testimonio también yo hablo que en el COVID, pues tuve que perder a mi pareja, a mi hijo y a mi yerno en 10 días.
3: No.
4: Y sin embargo, yo pude tomar ese papel de víctima, pero sin embargo decidí que ese testimonio, esa historia de vida por la que yo estaba pasando, tenía que ir y transformar a más personas. En este caso, que todo lo que a veces te toca a ti vivir puede inspirar a más mujeres a tener la fuerza, a tener la inspiración. Y no solamente eso, salir de ese de esa parte donde a veces la sociedad o mejor dicho, se normaliza que te quedes de víctima y no seas tú esa líder o esa protagonista de tu propia historia. Entonces, yo creo que hablar de resiliencia no siempre es pensar en que tienes que solamente ser fuerte. Hablar de resiliencia es decir, yo decidí transformarme, yo decidí dejar de ser ese carbón y transformarme en ese diamante porque viví bajo esa profundidad, bajo esa presión, porque a veces la presión es lo que te hace decir no avanzo y ahí me quedo. Y que no solamente vives bajo esa presión social, sino la misma presión personal que tú misma te exiges y que de repente tú decides decir, pues es que no hay por dónde, no encuentro un camino, no encuentro
3: claro
4: esa luz, ¿no?
3: O sea, generalmente te dicen, no, pues échale ganas, ¿no?
4: Claro.
3: Es lo que te dicen tus amigos, échale ganas, pero pues la verdad es que no sales echándole ganas.
4: No,
3: o sea,
4: no sirve
3: si necesitas un proceso, una asimilación, etcétera. ¿Cuáles serían los pasos como para salir de esta

0: esta situación, porque cuando estás pasando por esto, te sientes cucaracha, tu autoestima está en el suelo, no tienes ganas de nada, no quieres salir de la cama, quieres estar encerrado. ¿Cuál sería el primer paso? ¿Hay que obligarse a qué?
1: Primero, hacernos responsables. Yo creo que la salud mental es un tema de responsabilidad personal. Nadie más va a venir a decirte, hazte responsable de estas heridas, de estos traumas de tu niñez, porque al final muchas veces lo que repercute en nuestra adultez tiene que ver con nuestra niñez. Entonces, lo primero es hacernos responsables. No podemos elegir cómo nacer o en qué contexto nacer, pero sí podemos elegir nuestro presente, el cómo a partir de este presente tú reaprendes o desaprendes todo aquello que de cierta manera te hizo daño y hoy eliges formarte de una manera responsable. Y el primer paso es hacerte consciente. El segundo es saber que necesitamos tener una red de apoyo. Sola o solo a veces no puedes, o sea, realmente no puedes. Por mucho que tú digas, es que le estoy echando ganas, sí, pero ¿cómo le estás echando ganas?
0: ¿Y si soy más solo que un perro y no tengo red de apoyo, qué hago?
1: Pues para eso estamos precisamente a través de la Alianza Internacional de Mujeres Inquebrantables que yo represento. Ayudamos precisamente a las personas a que tengan esa red de apoyo a través de psicólogas expertas, a través de las mismas conferencias que tu servidora da y muchos otros conferencistas que son parte de Mujeres Inquebrantables. Y que también sepan que pues hoy hay mucho material en redes sociales, muy bueno. Hay mucho material de expertos para poder de verdad arroparte, saber qué escuchamos. Porque si estás depresivo, si de por sí la estás pasando mal y te pones a escuchar esa música que te lleva a deprimirte aún más.
0: A Cristian Nodal no la vas a olvidar.
1: Claro,
0: jamás.
1: Entonces, pues no, hay que de verdad saber también ¿Qué le ponemos a nuestra cabecita?
0: ¿No? Siempre se habla de la vibración, ¿no? Que hay que vibrar alto, que hay que estar en una frecuencia, etcétera, porque si uno pues vibra bajo, pues entonces eso se vuelve una cadena de calamidad.
1: Así,
0: ¿no?
1: Es.
0: Sí hay que vibrar alto. ¿Cómo le hacemos para vibrar alto?
1: Pues yo siempre he dicho que tiene que ver mucho con lo que piensas, con lo que hablas y cómo actúas. Y en este sentido, pues, ¿qué es lo que realmente tú estás haciendo para vibrar alto? ¿Qué estás escuchando? ¿Realmente qué estás escuchando? Si estás escuchando puras cosas negativas, pues evidentemente no va a haber manera que te levantes. Y también yo creo que sí somos el promedio de las 5 personas con las que nos rodeamos. Entonces, pues rodéate de personas que te ayuden a salir adelante, que te empujen, que te...
0: El problema es que cuando estás en el down, no quieres salir a ningún lado, no quieres ver a nadie, no quieres rodearte de nadie, quieres estar ahí en tu cuarto sin salir y hacer nada.
1: Pero es un proceso. O sea, al final, ese proceso de tocar fondo es necesario. Es necesario porque ahí es a donde te encuentras contigo mismo. O sea, en ese momento donde no quieres saber de la vida, no quieres saber de nadie, ahí es donde resurgimos. Pero es una decisión.
0: ¿Pero cómo? ¿Cómo? ¿Y qué día? O sea, porque ahorita seguramente hay alguien que nos está escuchando y que se siente terriblemente mal, a lo mejor porque terminó con su pareja, ¿no? Terminó con su pareja, se había hecho ideas de que iba a ser el amor de su vida y su compañero o su compañera de toda la vida. Y terminó y hoy se siente muy mal, decepcionado de todas las ideas que se metió en la cabeza. ¿Qué consejo le darías a esa persona?
1: En este momento, que se deje sentir. Es válido llorar, es válido decir y por qué y hacerte mil preguntas, porque muchas veces te dirán, es que ya no le llores, es que ya no lo pienso. No, o sea, es válido que lo llore, que lo sienta, pero que se dé ese permiso y después en ese momento elija levantarse. ¿Y cómo lo va a elegir? Pues obviamente todos tenemos una vida antes de vivir una desilusión. Entonces, cuando tú vives ese dolor, esa desilusión, llega el tiempo en que recuerdes ese mejor momento de tu vida, recuerdes ese momento de éxito emocional, de éxito laboral, y entonces digas, ¿por qué no regresar a ese punto?
0: Y apuesto que todo el mundo dice, yo quiero regresar a ese punto. Quiero regresar cuando tenía un trabajo increíble, cuando tenía una pareja increíble, cuando todo iba y sonreía en mi vida. Pero ahora no sonríe en mi momento de la vida. Y por más que lo deseo, por más que lo pienso, por más que digo, voy a tomar acción, porque creo que eso es lo importante, tomar acción, ¿no? O sea, llorando en tu cuarto no va a pasar absolutamente nada. Tienes que tomar acción, pero dices, bueno, pues voy a por lo menos moverme, voy a salir al gimnasio, voy a leer un libro, etcétera, pero hay momentos en los que dices, ya hoy no quiero ir al gimnasio, hoy no quiero leer nada, hoy quiero volver a hundirme en mi depresión.
1: Es válido, o sea, yo sí considero que es válido, porque muchas veces la misma sociedad o la misma familia te exige que siempre tienes que dar la mejor cara. Estamos tan acostumbrados a sonreír, aunque por dentro estés roto. Entonces vas, te despojas y sales adelante. Y esa parte es importante, que la gente sepa que si no tiene el recurso económico, sepa que puede acudir precisamente a instituciones donde existen estas redes de apoyo, y que en este caso también nosotros lo damos totalmente gratuito.
0: ¿A qué instituciones puede acudir alguien?
1: Mira, nosotros somos una alianza internacional que pueden acudir, buscarnos a través de las redes como Mujeres Inquebrantables. Ahí viene.
0: ¿Y si no soy mujer?
1: No importa. Es que el nombre se da porque cuando lo arrancamos mujeres. Iniciamos mujeres dando conferencias en todas las comunidades a través de nuestro testimonio. Pero no significa que sea solamente para mujeres. Es para la familia integral. O sea, puede ser niños, niñas, adolescentes, mujeres, hombres, adultos mayores. Atendemos a todas las personas con el fin de que creemos en que la restauración familiar es un bien necesario que hoy México necesita.
0: ¿Dónde te podemos encontrar?
1: En todas las redes, estoy como Esmeralda de Luna y también como Mujeres Inquebrantables.
0: Perfectamente, pues si usted se siente mal y siente que no puede salir de donde está y que está en el hoyo, pues ya sabe, Esmeralda de Luna o Mujeres Inquebrantables, para que busque mucha más información y bueno, pues esta ayuda, ¿no? Que a nadie le cae mal. Esmeralda, un placer tenerte aquí en el Café Globo. Ojalá regreses pronto y sigamos platicando de estos temas interesantes.
1: Claro que sí, muchísimas gracias.
0: Gracias. Bueno, vámonos con más música. Están escuchando esto que es el Café Globo y aquí hay éxitos todo el día.

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2: Ya nos vamos, señores y señores.
3: Gracias a Dios.
2: Gracias a Dios y la Virgen de Guadalupe. Ya se acabó el programa, ¿eh? Rosalba, qué placer, ¿eh? Qué placer estar contigo.
3: ¡Cállese!
2: En este programa.
3: ¡Cállese! ¡Qué
2: pero
3: falso!
2: ¿Qué tuvimos el día de hoy para que la gente escuche nuestro podcast?
3: Estuvo bien bueno. Nada más la convivencia conmigo fue lo gacho.
2: Que la canción.
3: Sí, escúchenos en el podcast. Estuvo con nosotros Cris Martínez, que es nuestro experto en el mundo digital. También estuvo con nosotros Juan Lecanda, que ¿cómo era el podcast? ¿Cómo se llamaba?
2: Lecandcast.
3: Exactamente. O algo así. Te lo dijeron 10 o 15 veces.
2: 400 veces.
3: Lo hiciste dudar de su junta
2: con ChatGPT.
3: Él dijo, la rompí y tú le rompiste sus ilusiones.
2: Ya sabes, soy mala persona.
3: No, hombre, bien gacho que eres. Y nos acompañó también Esmeralda de Luna, que nos habló de superación personal. Estuvo muy bueno el programa de hoy.
2: Es correcto. Escuchen nuestro podcast. Aldo y Patricio ya están haciéndolo. Gracias a Anita, que estuvo en las redes, Fabi en la cámara y nuestra producer del otro lado del cristal, HH productora, Yo Cervantes. Ya pensé que ni la manita iba a levantar ahora.
3: Sí.
2: ¿Quién sabe qué está haciendo? Seguro se está echando un mango. Porque a la.
3: ¡Qué rico!
2: ¿Qué estás comiendo?
3: Bien manchada de la
2: ¿Qué
3: boca,
2: estás comiendo?
3: Dios.
2: Come sola.
3: Mira.
2: Come sola, saca para andar igual. Siempre está comiendo algo, siempre está comiendo.
3: Y nosotros
2: algo.
3: Aquí en cabina con pura agua. Y si nos va bien.
2: Ni agua.
3: Ni agua. Por favor.
2: Pero bueno, ya nos vamos, señores y señores.
3: Fuga.
2: Continúen en la excelente programación de Globo. Gracias. Adiós.
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4: 11 de la mañana con 56 minutos. La temperatura es 29 grados.
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1: 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La temperatura es 29 grados.

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12:03. Muy buenas tardes, ¿cómo están? Ya es martes 14 de julio de 2026. Hoy cumplen años, hoy celebran algo importante. Para ustedes esta fecha es especial. Bueno, si están en esta circunstancia, muchas felicidades. Que la pasen muy, muy bien y que todos los días tengamos algo que celebrar. Yo creo que lo primero que tenemos que celebrar, sinceramente, es la vida. Eso es lo primero que tendríamos que decir, hombre, igual podría no estar y estoy. Así es que, pues vamos a darle, ¿no? A la vida hay que darle con todo y como venga. Porque si nos vamos al rincón de las lamentaciones, seguramente no vamos a recibir lo que queremos. Así es que dejemos de lamentarnos, dejemos de revictimizarnos. Si la vida ya nos ha hecho sus víctimas, no acompañemos a la vida buscando esta revictimización. Yo sé que luego hay ganancias secundarias con ser víctima, pero tampoco son las ideales. Entonces, salgamos a la vida con la cara arriba, dispuestos a vivir lo que nos toca vivir, poniendo lo mejor de nosotros, atención, talento, ganas, voluntad, todo lo mejor que tengamos, y estoy segura de que al final del día vamos a decir, bueno, no fue tan malo, ya lo pasamos, ya lo atravesamos. Entonces, ¿estamos? Ojalá y que sí, y que nos acompañemos mutuamente en esto que es A Mediodía en Globo. Entonces, soy Marcela Pámanes junto con Pau Castro, Eduardo Enríquez y también Gerardo Astorga. Los recibimos felices, de veras, plenos y llenos de agradecimiento porque ustedes están. Hoy vamos a tener a Celso Herrada y va a estar en Psicología del Despertar, más Platón, menos Prozac. Este fue un libro de hace años que no me acuerdo si era Platón o Sócrates, no sé, no me acuerdo. Pero sí diciendo, o sea, la tranquilidad y la felicidad y los antidepresivos y los ansiolíticos deben ser remedios de rompas en casa de emergencia, nada más. Todo lo otro tiene que ver con la anticipación, con el estar atentos a nosotros mismos y entonces pedir la ayuda cuando necesitamos pedirla. Bueno, hoy efemérides, tendencia, y van a estar aquí con nosotros este par extraordinario, Adrián Murra y Fernando Veloz, de todo que ver, y en esta ocasión todo que ver con los aliens. Ya nos platicarán de qué va el asunto. Bueno, entonces, ¿se quedan con nosotros? Díganos que sí, 8717124911, nuestro Face, nuestro WhatsApp y nuestro teléfono, y en Facebook estamos como Globo Torreón y en Instagram como Globo TRC. ¿Les parece si se quedan? Nos va a dar muchísimo gusto que así sea. Bueno, pues vamos a ofrecerles algo de lo que hemos escogido en la parte musical.

0: Son las 12:11. Muchas gracias por seguir con nosotros en A Mediodía en Globo. Y vamos a recibir a Celso Herrada en Psicología del Despertar. Más Platón, menos Prozac. Oye, Celso, este era un libro, ¿no? Un libro de hace años, que la verdad es que le dio la vuelta. Y le dio la vuelta a abordar los temas de salud mental.
1: Hola, Marcela. Muy buenas tardes. Sí, así es. Es un libro que lo escribió un filósofo norteamericano, si no me equivoco, se llama Lou Marinoff, que también tiene otro libro que se llama Pregúntale a Platón.
0: Sí.
1: Este libro lo leí hace muchos años y algo que yo he observado en la práctica clínica, que lo pudiera resumir en una pequeña frase: la importancia de aprender a pensar para aprender a vivir. Lo importante que es, Marcela, pensar, saber pensar, porque todos tenemos mente, pero realmente la estás utilizando a tu favor. Realmente es un instrumento que lo utilizas a tu favor. ¿Realmente tú tienes el control o la mente te controla a ti? Yo pienso que el tiempo que estamos viviendo, Marcela, es una época extraordinaria. Nunca habíamos tenido tanta tecnología, tanta información al alcance de nuestra mano, tantos avances médicos, y sin embargo, nunca había habido tantas personas ansiosas, tantas personas desconectadas de sí mismas, con muchas personas con una sensación de vacío interior, tan confundidas con respecto a lo que quieren en la vida. Y por eso el día de hoy quiero hacer la reflexión con base en este libro. Cuando escuchamos el título de Más Platón y Menos Prozac, algunas personas podrían pensar que se trata de elegir entre la filosofía y la medicina. Pero no se trata de eso. No hay una lucha entre una y otra. Hay personas que necesitan un tratamiento médico y pedir ayuda profesional es un acto de responsabilidad. Yo pienso que la verdadera pregunta es otra. ¿Estamos intentando resolver todas nuestras crisis únicamente aliviando los síntomas sin detenernos a comprender el origen de nuestro sufrimiento? Porque no todo dolor necesita ser eliminado inmediatamente. Hay dolores que necesitan ser escuchados, que necesitan que le pongamos atención. Es más, yo diría que, ¿cómo se llama?, que nos pongamos a platicar, preguntarles al dolor, a lo que estamos sintiendo. A ver, ¿por qué estás aquí? ¿Qué me quieres decir? ¿Hay algún mensaje para mí? Porque yo veo que constantemente apareces en mi vida. ¿Qué me quieres decir? Antes de tomarnos algún medicamento, antes de ir a la consulta y decirle al terapeuta, quíteme esta emoción, ya no la quiero sentir. Ya no quiero sentir culpa, por ejemplo. Antes de hacer eso, hacer una pausa y preguntarle a esa emoción o a ese dolor, a esa molestia, a esa incomodidad física, ¿para qué estás aquí? ¿Qué nos trata de decir nuestro cuerpo con ese dolor, con el cansancio, por ejemplo, con las emociones? El problema es que vivimos muy, muy rápido y pensamos muy poco. Y cuando pensamos, muchas veces no lo hacemos de una manera racional, objetiva, o a veces no nos hacemos las preguntas correctas. Hoy queremos resolverlo todo con una rapidez Queremos respuestas inmediatas. Queremos resultados a la voz de ya. Queremos bienestar inmediato. Y también nos incomoda el silencio. Nos incomoda esperar. Nos incomoda hacernos preguntas profundas. Y quizá por eso muchas personas viven reaccionando en lugar de reflexionar. Pero los grandes filósofos hacían exactamente lo contrario. Antes de responder, se tomaban su tiempo, se detenían y preguntaban. Hay una frase de Sócrates. Él decía, una vida sin examen no merece ser vivida. ¿Qué significa esto? Que una persona puede pasar toda su vida ocupada y nunca preguntarse, ¿quién soy? ¿Qué sentido tiene lo que hago? ¿Qué clase de persona quiero llegar a ser? Hay preguntas que incomodan. Hay preguntas que no eliminan el dolor, pero sí transforman la manera de vivirlo. Entonces, el hacernos las preguntas correctas a lo mejor no va a solucionar lo que está pasando afuera o lo que está pasando en nuestro cuerpo, pero sí nos va a ayudar a vivirlo de una manera diferente. Permítame hacerles una pregunta. ¿Qué necesita realmente una persona cuando está sufriendo física y emocionalmente? ¿Qué piensan ustedes? A veces necesita un médico. A veces necesita un psicólogo. Puede ser que en ocasiones necesite un guía espiritual. A veces necesita un amigo que la escuche. A veces se necesita guardar silencio y entrar en contacto con nosotros mismos. Y muchas veces la persona necesita hacerse las preguntas correctas. ¿Cuáles son esas preguntas correctas? Tal vez estén preguntando. Bueno, yo pienso que son las que nacen del silencio, de la reflexión, de la autoobservación, de las que nacen después de haber conectado con ese dolor, con ese sufrimiento. Cuando vemos a la cara ese dolor, en lugar de sacarle la vuelta, cuando vemos a la cara el miedo, por ejemplo, y en lugar de sacarle la vuelta o en lugar de distraernos con alguna actividad, lo vemos a la cara y le preguntamos, ¿para qué estás aquí? ¿Sí? Entonces, ahí es cuando nacen las preguntas correctas. Y para quienes son creyentes, las preguntas correctas serían cuando hacemos a un lado a nuestro ego y escuchamos esa chispa divina, el espíritu que está dentro de nosotros. Las preguntas incorrectas, desde mi punto de vista, Marcela, son aquellas que te mantienen atado en el victimismo, las que hacen que permanezcas o que estés perpetuando esa conducta de rumiar mentalmente. ¿Por qué a mí? ¿Por qué me pasa esto? ¿Por qué los demás sí tienen y yo no? ¿Por qué la vida es injusta conmigo? ¿Por qué se meten con mis macetas? Como el comercial, ¿verdad? Entonces, esas preguntas, yo diría, ¿sí?, son las preguntas incorrectas y que muchas veces son las que nos hacemos. Las invito a hacer una autoobservación. Ante una situación difícil, ¿cómo son las preguntas que tú te haces? Yo creo que el problema está en que no reflexionamos, Marcela, reflexionamos muy poco, ¿sí? Aparte de que a veces no nos hacemos las preguntas correctas, pienso yo que también otro problema sería el que reflexionamos muy poco. Consumimos información constantemente, todos los días, cada momento, y muchas veces sin cuestionarla. Por ejemplo, me comentaba una persona, los videos que tú quieras subir en las redes para promocionar tus servicios, tienen que ser de una duración muy corta, 30 segundos máximo, ¿sí? Para captar la atención de las personas, porque las personas, la mayoría de las personas están con el dedo, le dan para arriba, y el que sigue, y el que sigue, y el siguiente contenido, pero muchas veces no reflexionamos toda esa información que está entrando en nuestra mente. Entonces, recibimos mucha información, pero dedicamos muy poco tiempo para conocernos. Nos estamos llenando de información, pero no nos conocemos. Nos distraemos para no sentir. Nos entretenemos para no pensar. Y poco a poco dejamos de escuchar a nuestro cuerpo, dejamos de escuchar nuestras emociones, dejamos de escuchar nuestra voz interior o ese espíritu que está dentro de nosotros. Otro punto importante, Marcela, que podemos mencionar sobre, ¿cómo se llama?, apoyándonos en este libro, es que no todo sufrimiento es una enfermedad. Hay una diferencia muy importante entre un trastorno emocional y una crisis existencial. Por ejemplo, hay depresiones que requieren tratamiento médico. Hay trastornos de ansiedad que necesitan un acompañamiento psicológico o profesional. Y en algunos casos, también acompañarlo con algún medicamento.
0: Oye, Celso, pero tenemos que hacer una pausa. Sí, nada más déjame preguntarte algo y lo dejo ahí. Cuando hablas de depresión y lo citas como tal, ya estamos hablando de una enfermedad. No es una cuestión de criterio, sino si hay una depresión, es que tienes una depresión, ¿no? Una cosa muy diferente es la tristeza o la melancolía, claro, que puede surgir. Pero si estás hablando de depresión, uh-huh, si ya lo estás citando como tal, si ya te fue diagnosticado, pues es una depresión.
1: Claro, y ahí necesitas un tratamiento médico.
0: Ajá, exacto, justo. Déjame hacer la pausa y regresamos.
1: Claro que sí.

0: Bueno, y continuamos. Celso Herrada, Psicología del Despertar, más Platón, menos Prozac, este libro que ya tiene muchos años en el mercado, pero que sigue siendo un referente, para darnos cuenta de la necesidad del autoconocimiento, de la reflexión. Y sí, el libro de pronto dice menos ansiolíticos, menos antidepresivos, más observación del sí mismo. Y tú nos sigues diciendo, Celso.
1: Gracias. Ahorita comentabas o preguntabas sobre lo de la depresión. Qué bueno que lo comentaste. No todas las depresiones requieren tratamiento con medicamento. ¿Sí? La decisión va a depender de varios factores. En primer lugar, por ejemplo, la gravedad de la depresión. No es lo mismo una depresión, por ejemplo, en un nivel leve, que en una depresión grave o severa. ¿Sí? En una depresión leve, no es necesario el recomendar un tratamiento farmacológico. Se puede atender con psicoterapia este acompañamiento. ¿Sí? ¿Qué otro factor es lo que nos va a determinar si se requiere el medicamento? Por ejemplo, el tiempo de la evolución, el grado de deterioro que tiene la persona. Y otro punto muy importante es el riesgo suicida y también si ya ha habido intentos. O sea, no solamente que tenga pensamientos sobre hacerse daño o sobre quitarse a la vida, sino que ya los haya actuado esos pensamientos. También, por ejemplo, los antecedentes clínicos y cómo ha reaccionado o cuál ha sido la respuesta del paciente a tratamientos previos. Entonces, porque podemos decir la depresión es como una especie de escalera, Marcela, para ejemplificarlo. En un nivel bajo, una depresión leve, se puede atender con psicoterapia. Y conforme vamos subiendo o en niveles ya superiores, por ejemplo, una depresión ya grave, severa, ahí sí es la psicoterapia y aparte el acompañamiento farmacológico, ¿sí? Ahí tienen que ir incluidos esos dos. No se puede prescindir de alguno, ¿sí? Entonces, ahorita les comentaba de que no todo sufrimiento es una enfermedad. Hay trastornos, por ejemplo, de ansiedad que necesitan psicología, psicoterapia y también farmacoterapia. Pero también, Marcela, hay momentos en la vida en los que lo que necesitamos no es tanto es una receta. Necesitamos una conversación, necesitamos acompañamiento, necesitamos detenernos, hacer silencio, un silencio interno. Necesitamos comprender, observar. Hay experiencias que nos pueden confrontar con preguntas muy, muy profundas. Por ejemplo, la muerte de un ser querido, el divorcio, la jubilación, la enfermedad. Parece algo tan común que lo escuchamos con mucha frecuencia. Pero la persona que lo vive, que lo experimenta, es cuando comienza a confrontarse con esas preguntas. Y muchas veces esas preguntas no siempre se responden con medicamento. Se responden de una manera autorreflexiva, como decía hace un momento, con un acompañamiento profesional, con crecimiento interior, con silencio, con un acompañamiento filosófico, con un acompañamiento espiritual, ¿sí? Entonces, no se trata de decir si es más importante la medicina, la psicología, la filosofía o la espiritualidad. Yo pienso que todas son importantes y yo creo que necesitamos de todas. Porque cuando hay un problema emocional, muchas veces se refleja a nivel físico y también eso afecta las relaciones interpersonales, afectan las emociones. Y yo me imagino como una telaraña, Marcela, cuando hay un pequeño insecto en una esquina y vibra, se mueve, vibra toda la telaraña. Cuando nos pasa algo, ya sea a nivel físico, psicológico, espiritual, emocional, yo pienso que vibra todos los demás, ¿cómo le podemos llamar? Todas las demás dimensiones, ¿sí? Entonces, en ese sentido, podemos ir concluyendo de que todo es necesario, pero sí es importante, como lo dice la filosofía, nos invita a ponerle atención a lo que pasa en nuestra mente. Como decían los filósofos estoicos, lo más importante no es lo que pasa afuera, no son los eventos, sino cómo elegimos vivir o responder a esos eventos. Muchas veces la situación va a continuar, pero lo que cambia es la manera de vivirlo.
0: Pues sí, muy bien, Celso. Pues muchísimas gracias por estar con nosotros, por traernos este tema, esta reflexión y nos quedamos con ella. Gracias.
1: Gracias, un abrazo y hasta la próxima.
0: Hasta la próxima. Son las 12:35. Vamos a hacer una pausa. Ya estamos de vuelta enseguida.
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Son las 12:43. Vamos a las efemérides y las tendencias. Celebraciones internacionales y días mundiales. Día Nacional de Francia. Conmemoración de la toma de la Bastilla en 1789. Acontecimiento definitivo que inició la Revolución Francesa. Es Día Mundial de la Vaquita Marina. Esta jornada dedicada a concientizar sobre el peligro crítico de la extinción de esta marsopa mexicana que vive

0: en las aguas de los mares de Baja California. Día Internacional de las Personas No Binarias, fecha orientada a visibilizar y reconocer los derechos de las identidades no binarias. Día Internacional del Auxiliar de Enfermería, homenaje al pilar fundamental de la asistencia diaria en el sector de la salud. Día Mundial de la Orca, creado para educar sobre las amenazas de este mamífero y proteger su vida silvestre, que admiramos tanto, ¿no? Es este mamífero que en blanco y negro que es fenomenal. Hechos históricos en México. En 1520, el conquistador español Hernán Cortés vence a las fuerzas aztecas en la batalla de Otumba tras la huida de la Noche Triste. En 1772 nace el militar e insurgente independentista José Mariano de Michelena. En 1824, el antiguo emperador Agustín de Iturbide es capturado en Tamaulipas tras haber sido declarado traidor a la patria. En 1850 muere el destacado intelectual político y prócer del liberalismo mexicano José María Luis Mora. Datos importantes en Latinoamérica y el mundo. En 1811, en Venezuela, Francisco de Miranda iza de forma oficial por primera vez la bandera tricolor republicana. Nace también el hacendado Agustín Lizárraga, y es un hacendado peruano que escribe su nombre en Machu Picchu. En 1958, un golpe de estado militar liderado por Abd al-Karim derroca la monarquía hashemita en Irak. En 1995, los Estados Unidos, el grupo especializado, publica de manera oficial las especificaciones del popular formato de audio MP3. Y en 2016 ocurre un trágico atentado en Francia, donde un camión atropella de manera masiva a la multitud reunida por los festejos patrios de esa nación. Son las 12:45, vamos a escuchar las tendencias, luego algo de música y regresamos con Todo que Ver con Adrián Murra y Fernando Veloz, y Todo que Ver con los aliens.
1: @viralex, James Franco volvió a ser tendencia tras publicar un extraño video en TikTok donde afirma haber encontrado un supuesto alien. @joserespien, Noruega enloqueció. 90,000 personas recibieron a su selección tras el Mundial. El príncipe tocó el tambor y toda la ciudad hizo el remo noruego de manera impresionante. @reforma, Dana se suma a Mentiras All Star y compartirá escenario con Belinda y Mariana Treviño en una gira que llegará a Ciudad de México, Monterrey y Guadalajara. @bestsoccer, Gillette ha afeitado la espuma que tapaba su logo porque no era patrocinador del Mundial y la FIFA no permitía su presencia. @indy5051, Bárbara Palvin y Dylan Sprouse revelan que su bebé es una niña. @eluniversalmx, la selección de Egipto fue ovacionada a su regreso al Cairo. @skysport, la FIFA ha confirmado los detalles para la ceremonia de clausura de la Copa Mundial. Tom Cruise, Nicole Scherzinger, Robbie Williams e Isho Speed actuarán todos antes de la final. @entérate.com, Perú es ahora el país con más bebés nombrados en honor a Erling Haaland. Más de 500 bebés recién nacidos en Perú han sido nombrados en honor al jugador noruego. Al menos 468 con Haaland y 91 con el nombre así completo. Soy Paulina Castro y nos escuchamos próximamente.

0: Son las 12:51 y llegó el momento de Toque Ver, y me encanta que sea así porque están con nosotros Fernando Veloz, Adrián Murra, Fernando Veloz, y vamos a platicar con ellos. Ay, ¿por qué escogieron este tema? Aliens.
1: Por Steven Spielberg.
0: Ah, ya.
1: Gracias por tenernos una vez más aquí.
0: Esta es su casa, nos encanta Gracias. Tenerlos y ya se los he dicho en muchas ocasiones. Este tema es controversial. Yo sé que pertenece... A mucha gente le parece que pertenece a la ficción y entonces tiene como referencia personalidades como Steven Spielberg, pero hay mucha gente que realmente sí cree en, bueno, más que en los aliens, en los objetos voladores no identificados, o el UFO famoso o lo que sea. Pero a ver, si es ficción, ¿puede suceder?
2: Híjole, es que bueno, partamos de que el universo es muy grande y que a mí me parece increíble que solo exista una vida. O sea, solo exista vida en este planeta y solo exista una vida inteligente en todo el universo. Entonces, nada más así como por probabilidades y como juego de números, yo digo, algo tiene que haber, ¿no?
1: Pero puede ser ese misterio que tenemos de no conocemos todo. Falta tanto por descubrir. ¿Será que también existen otros humanos? Puede ser.
0: Universos paralelos.
1: Puede ser. Por ejemplo. O sea, creo que esta parte del no saber, prefiero no saber, nos hace inventar. Y obviamente la ufología y los extraterrestres son un gran tema para la cultura pop. Y por eso escogimos esta vez los aliens o los extraterrestres, que es la palabra en español.
2: Uh-huh. Que hoy se estrenó el capítulo.
1: Hoy se estrenó, que lo pueden escuchar. Pero también por esta película de El Día...
2: De la revelación
1: de Steven Spielberg. O sea, es una nueva película que creo que a muchas personas no les gustó, a muchas otras personas les encantó. A mí sí me gustó.
0: Sí.
1: Pero había esta teoría y te cuento de rápido de qué se trata. No es un spoiler, de eso se trata, el día de la revelación. Es el día en que los gobiernos, o un gobierno en específico, saca a la luz videos que tenía de contacto con extraterrestres.
2: Justo. Y también, digo, este año se estrenó también la película de Proyecto Fin del Mundo, y las dos películas, como que cierto, que siento que comparten cierta característica similar, que es, siempre hemos visto a los aliens como una amenaza, ¿no? Como alguien, como un ser o como unos seres que saben más que nosotros y que vienen a atacarnos, ¿no? Desde El Día de la Independencia de Will Smith y todas estas películas donde nos tenemos que unir contra la amenaza externa que viene. Y este año justo sale El Día de la Revelación y el Proyecto Fin del Mundo, donde, sin spoiler, pues creo que el villano no es...
1: El extraterrestre.
2: No, el extraterrestre. O sea, nosotros, al contrario, es alguien que viene casi que a ayudarnos, ¿no?
1: Y algo que decíamos, ¿esto cómo se refleja en la política? ¿Cómo lo ha usado gobiernos recientemente, como el de Estados Unidos, ¿no? De alejemos al inmigrante, porque es el extranjero, es el extraterrestre, el es el alien.
2: Justo.
1: Y cómo convoco al pueblo a que se una a mi causa contra esta persona. Políticamente, ajá, siempre se ha usado y siempre lo hacen para...
2: Es que polarizar es una estrategia, exacto, buenísima, ¿no? Como para tener a la gente dominada, ¿no? O sea, la amenaza viene afuera. Entonces, únete para que no...
0: Pero fíjate, es la no aceptación a las diferencias.
1: Justo.
0: No, y no eres igual a mí, entonces eres un ser quién sabe de dónde y no te acepto y te combato y prefiero mi territorio libre de gente que sea diferente al territorio con este purismo que la verdad es que ha desencadenado guerras, ya ha provocado holocaustos y ha hecho mil cosas.
1: Y aquí viene la fascinación, ¿no? De que venga un ser diferente, pero con ideas que me puedan curar, que me puedan decir qué hacer, que eso también se utiliza mucho ahorita y en los coaches, ya lo habíamos platicado, uh-huh, de cuando el maestro o el que sabe más viene a impartir, pero no sabemos, o sea, si lo está haciendo bien o no, si trae el conocimiento o no, y muchas personas siguen estos consejos sin saber si son, uh-huh, profesionales o no.
0: Oigan, ¿y por qué creen que tenemos un estereotipo de la imagen del alien? O sea, los hombrecitos verdes con la cabezota.
2: La cabeza, sí.
0: O sea, como que tenemos ya como muy estereotipada la imagen de alguien que viene de fuera. ¿Ustedes creen que sea así o es una casualidad o hay arquetipos?
2: Es que yo creo que es como todo, o sea, todo lo que está representado en la cultura pop, ¿no? Siempre como las primeras representaciones de algo son las que se nos quedan, ¿no? O sea, ¿por qué tenemos la idea de que Drácula y los colmillos y por qué nos imaginamos? Y luego hacen otras variaciones del mismo tema y se van sobre la misma línea, ¿no? Utilizan estas referencias. Yo creo que es así, ¿no? Creo que porque en verdad sean así, ¿no?
1: Exacto. Por las películas. O sea, el hombre lobo tenía que ser bípedo. O sea, utilizaba dos pies cuando se convertía en hombre, mitad lobo. El Frankenstein, ¿cómo era este monstruo? Son los monstruos clásicos y son las películas que vimos y que por primera vez nos hicieron identificar a un alien. ¿Cómo te imaginas un fantasma?
0: Con una sábana blanca.
1: Y técnicamente un fantasma tendría que ser un humano que ya no está con nosotros, pero ahora viene. O sea, tendría que ser como nosotros, ¿no? ¿De dónde viene el efecto translúcido de Casper? De Gasparín.
2: Bueno, que técnicamente un fantasma, pues, o sea, el cuerpo está enterrado en algún lado. Entonces.
0: Es tu energía.
2: Ajá.
0: Es tu energía que
2: lo
0: se
2: que sientes y cómo le des forma.
0: ¿Ustedes sí creen en los fantasmas? Díganme la verdad.
2: Sí. En todo creemos, ¿verdad?
1: Fíjate, justo ese fue el que iba a decir. Yo, no lo sé.
2: No, yo ¿no? sé.
0: ¿Nunca has tenido una experiencia con algo sobrenatural?
2: A ver, yo creo que el ser humano y una persona y la identidad de una persona es tantas cosas que me parece increíble que ya te mueres y ya no existe. O sea, a lo mejor no existe un fantasma con conciencia que me va a jalar las patas en la noche, pero todo eso que fuiste o que eres o que dejas de ser cuando mueres, yo creo que a algún lado se va. O sea, no me parece increíble creer que desaparece.
0: No quiero desviar la conversación porque ustedes están muy preparados del tema, pero es que finalmente somos energía, ¿no?
1: Sí.
0: Y entonces la energía ni se crea ni se destruye, solo se transforma.
2: Se transforma.
1: Y es uno de los de las situaciones en las que ponen a los extraterrestres como si es posible o no. O sea, ¿tienen alma? ¿Y su alma también fue creada por Dios como la nuestra? ¿Y dónde? O sea, ¿y por qué no hemos tenido contacto? Si somos lo mismo, si somos la misma energía, si tenemos la misma alma. Solo viven en otro lugar.
2: Claro. Es que también define alma. O sea, porque exacto, hay animales que tienen personalidad. Y al final nosotros le damos esa calidad de alma a. Y solo nos la damos a nosotros mismos.
0: A ver, ¿pero a qué te refieres cuando dices que los animales tienen personalidad?
2: Pues tienen personalidad. O sea, yo tengo dos gatos y uno es sangrón y el otro es buena gente. O sea, y uno hace ciertas cosas. A mí me parece que tienen personalidad.
0: Ok.
2: ¿No? O sea, como rasgos característicos, sí, y tendencias a. Y se enojan y son felices y.
1: Pero tienen que tener
0: estados de
1: alma.
0: Ánimo. También. Son estados de ánimo de los animales.
2: ¿O qué defines como personalidad?
0: Personalidad de las personas. O sea, ¿cómo es una persona? Y que hace que tengas unas ciertas características. Ya el carácter y la manera en que reaccionas, pues es otra cosa. Pero los animales, yo sí creo que tienen un cuerpo energético muy profundo y sí, que tienen estados de ánimo diferentes. Y que están contentos, tristes, enojados, que son sangrones, que, pero esa la culpa la tienes tú, ¿eh?
1: Yo no sé.
0: Como dueño
2: de casa. No lo dudo ni tantito.
0: Todo se parece a su dueño.
1: Oye, pero en este tema de extraterrestres y de conciencia humana y de tal, no tiene que ser un humanoide. O sea, ¿qué tal que
0: sea
1: una
0: cosa,
1: planta que no es endémica, que ya con eso sería una extraterrestre, porque no es parte de esta área, sino vino de la Tierra Polar y sin querer se adoptó a Torreón y ahora es un cactus, ¿no? Entonces es una planta nueva, es un alien para
2: claro,
1: la
2: es
1: región.
2: Vida en el universo.
0: Sí, pero pues siempre lo todo es relativo, ¿no?
1: Uh-huh. O plantas acuáticas y cómo pueden.
2: Sería como bien aburrido, ¿no? De que ya llegaron los aliens y es una planta.
1: Es un helecho.
2: Todas las películas que hicimos y de repente, ay, ¿qué crees?
1: Es un fijo. No, no, ok, gracias. Se puede regresar.
0: Pero es que nuestro pensamiento parte de nuestra humanidad. Y entonces eso es lo que planteamos, que haya alguien parecido a nosotros. Cuando tienes toda la razón, puede ser una planta, pues. Oye, como estos peces del fondo del mar.
1: Que no conocemos aún.
0: Que me parecen que son pequeños monstruitos. Por la oscuridad y por, uh-huh, por la aclimatación que tienen que hacer a esas profundidades, y tú dices, wow, parecen extraterrestres, pero no.
1: Y los dinosaurios que tenían estas dimensiones como tan, tan grandes, que también era como, bueno, ¿será que venían de otro lugar o no? Y esta evolución y esta parte que perdemos por solo tener la conciencia de este siglo, ¿no? Y de cómo somos, cómo, o sea, tenemos que ser humanos todos. No, no tendríamos.
0: Oigan,
1: que.
0: Oigan, porque
1: no
0: me está inquietando este tema.
1: Sí, todos con miedo. Así de.
0: Oye, nos dicen, yo creo que sí existen otros seres en este universo. De hecho, un mundo nos vigila, como diría don Pedro Ferri Santa Cruz. ¿Sí? ¿De veras? ¿Sí creen? ¿Sí creen que existen?
2: Sí, yo no creo que nos vigilen. Yo, o sea, creo que existen,
0: con
2: pero
0: cámaras.
2: No creo.
1: Yo creo que sí hay que movernos a este tema de las luces en el cielo. Es muy importante, y quien nos esté escuchando que nos diga si ha visto, si ha escuchado, por ejemplo, áreas volcánicas o con presencia de volcán, es muy común que te digan, vimos objetos o luces en el cielo. En Torreón también, yo les platicaba en el podcast, en 2003 vimos una cantidad impresionante de bolitas que no podían ser. Al principio eran,
0: no eran,
1: son bolsas de basura.
0: Que no era absolutamente nada de lo que nuestro pensamiento racional trata de.
2: Y era
0: de
2: mucha gente, ¿no?
1: Éramos, o sea, muchos los que los vimos, pero también estas bolitas, porque era de día.
0: ¿Cómo? ¿De día? ¿Y se veían?
1: Sí. Y hacían como figuras geométricas. O sea, iban haciendo como cuadrados.
0: ¿Dónde
1: y luego triángulos en Durango?
0: ¿Están completamente seguros que estaban lúcidos? ¿Estaban lúcidos?
1: Estábamos lúcidos. Y de verdad creo que es de esas experiencias que te hace dudar de. Hay luces.
0: ¿No te
1: en
0: dio
1: el
0: miedo
1: cielo?
0: Cuando no, lo viste.
1: No, miedo no.
0: Pero sí mucha inquietud, ¿no?
1: Sí, después. Me acuerdo que el caso. Salió en Noticia Nacional, y también Jaime Maussan, que es experto en ufología, lo toma y le llamó como hay un tema, pero siempre se me olvida o sea, este tipo de objeto era como hijos de dragón, o le llaman así porque son muchas bolitas que están por ahí cruzando los cielos.
2: Es un fenómeno que ya se ha repetido
1: varias veces en varias partes del mundo.
0: O sea, y qué casualidad, ¿no? Que se repita y en diferentes partes
1: y
0: del mundo. Y que
1: haciendo,
0: sea igual.
1: Y que querían.
0: Que sea más o menos igual la manifestación. Oigan, déjenme hacer una pausa comercial y les dejo la pregunta. ¿Ustedes creen en la vida extraterrestre? La 1:04. Estos niños de todo que ven. 31 grados centígrados.
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0: Es la 1:11 y seguimos en Toque Ver con Adrián Murra y Fernando Veloz, por cierto. Escúchenlos en su podcast. Nos dan cómo los buscan y todo eso, ¿no? Entonces, hoy el tema son los aliens, pero de los aliens nos pasamos a los fantasmas. Los fantasmas, claro que existen, por supuesto, y no deberían de reírse, deberían de tenerles más respeto. Son seres humanos que ya no están acá, que ya trascendieron, pero que siguen con algún pendiente.
1: O sea, que sí tiene razón, porque es de respeto, ¿no? O sea, hay que ayudar a todo el mundo pues, si está atascado en algún lugar, pues...
2: Hay que desaturarlo. Hay que decirle, mis por acá.
1: Sí, creo que más bien el humor no viene hacia la falta de respeto hacia los humanos, sino hasta ciencia ficción.
0: O sea, por lo incomprensible. A veces nos reímos porque como no entendemos... pues preferimos reírnos en lugar de angustiarnos.
1: La otra vez les platicábamos de esta nueva serie de un libro y una película que ya existe, que es La Casa de los Espíritus. Uh-huh. Y estoy fascinado. Vamos en el capítulo 7 de 8. La Clara.
2: Pues sí, la protagonista.
1: Pues se podría decir que la protagonista.
2: Cuatro protagonistas.
1: Tiene una sensibilidad con los espíritus, por eso La Casa de los Espíritus. Pero me impresiona cómo está bien hecha la serie. Sale, ya te platicamos que salía Poncho Herrera como Trueba.
2: Sí, Esteban Trueba.
1: Esteban Trueba.
2: Sí.
1: Que no nos cae tan bien. Pero bueno, eso es otro tema.
0: Es otra historia.
1: Entonces, en esta casa de Clara, no solo había clarividencia, no solo había contacto con los espíritus, pero también como toda esta parte que estamos hablando de energía y de... Cosas
2: esotéricas, ¿no? O sea, también como que también se había una confluencia ahí de mucha gente que les interesaban estos temas y se sentían atraídos por la casa y por Clara, ¿no?
0: Yo tengo una amiga que decía que podía hablar con los muertos. Sí. Y realmente llegó un momento, decías que yo... O sea, cuando tú los invocas, a lo mejor los muertos te responden cosas... Pero yo ya no quería hablar con ellos y de todos modos seguía
2: buscándome.
0: Y entonces fue tanto su desgaste energético que rompió con todo eso. Es más, inclusive no está acá, ya se fue de aquí y rompió con todo eso porque era demasiado desgaste emocional el que ella experimentaba.
2: Pues sí, se debe sentir como una invasión, ¿no?
0: Pues yo es que no tengo la menor idea, pero
2: fíjate,
0: ay, no sé.
2: A mí nunca, la verdad, nunca me han dado miedo las películas de fantasmas, y cuando me dicen de que la película de fantasmas que quieras, las de, ¿cómo se llaman? Las de como Cámara Escondida, de Actividad Paranormal.
0: Ajá.
2: No, o sea, sí, pues sí me asusta el la escena de susto, pero no me quedo con miedo. Y siento que a lo mejor es un poco ingenuo de mi parte, pero es decir, como pues es gente que ya no está aquí. Si yo me muero, pues no te voy a venir a hacer nada si ni te conozco, ¿sabes? O sea, a lo mejor pues vendría y te diría, oye, ponle Game of Thrones porque no me vi el final, ¿sabes? Pero como que nunca me ha dado miedo ese tema de fantasmas, pero porque a lo mejor no lo veo así como lo que platicas de tu amiga, ¿no? O sea, como esa invasión y ese de que, a ver... si están haciendo contacto conmigo porque pueden, pero yo no quiero esa responsabilidad, la verdad, ¿no? O sea,
0: sí, son temas difíciles, porque además hay mucha documentación religiosa y tal. Pero los aliens son otra cosa.
1: Son otra cosa y son otro boleto, y creo que hay muchísima información que está allá afuera. A mí siempre lo he pensado, Jaime Maussan me parece un tipo único.
0: Único.
1: Me parece que siempre me ha gustado escuchar sus...
0: ¿Sí has visto su casa?
1: Sí. Y sus historias.
0: Su casa está impresionante.
1: Y todos los objetos que ha recolectado alrededor del mundo. Y en esta parte de ufología, que si bien no es una ciencia quizá como tal o que tenga mucha...
2: certificado y la maestría.
1: Cualquier logía que es un estudio, es que están estudiando qué onda con estos fenómenos que no entendemos. Quizá no son extraterrestres, pero...
0: Como el fenómeno de Quizás Roswell, sí. ¿No? Que sigue estando vivo.
2: Sí.
0: Pero...
1: ¿El área 51?
2: también. Pero sí, yo creo que a lo mejor en Roswell algo debe haber pasado, ¿no? Así como en la zona del silencio, o sea, algo pasó. Son cosas, hechos que sí sucedieron y a lo mejor se prestan a este, a estas leyendas y a esto que lo sigamos creciendo y hablando de eso, pero este, pues sí, yo sí, sí.
1: O sea, una anomalía electromagnética podría hacernos creer que alguien nos vigila.
2: Exacto.
1: ¿Por ejemplo? ¿Por qué no? O sea, y hasta que descubramos cuál es la anomalía, pues le vamos a dejar de poner
0: historias.
1: Figuras.
0: Ah. Historias, porque lo que hacemos son historias.
1: A mí lo que les decía, lo de los volcanes me fascina porque es mucha energía, ¿no? O sea, es energía que está saliendo del núcleo de la Tierra, el magma y tal.
2: Claro.
1: Por lo cual entendería por qué quisieran objetos voladores no identificados venir a acercarse a ver qué está sucediendo, ¿no?
2: O simplemente se sintieran atraídos, ¿no? O sea, y acabaran acá. Fíjate que en el tema de aliens y extraterrestres, a mí la película que me parece que mejor lo ha hecho es la de... Se llama en inglés Arrival, no tengo ahorita el título en español. No sé si la viste.
0: No. La ciencia ficción, porque no. Yo pienso que esto es ciencia ficción, me da ansiedad.
2: Te da miedo.
0: No, me da ansiedad.
2: Te venimos a hablar de esto.
0: Me da ansiedad. No, me da ansiedad, pero se me hace muy padre.
2: O sea, fíjate que lo aborda muy bonito el tema porque... La llegada, justo, Arrival, la tradujeron literal, por fin, que la llegada del amor. Y habla de cómo estos seres que vienen aquí a la Tierra, ellos tienen un lenguaje que es circular. O sea, son unos círculos que van tomando distintas formas y así es como se comunican. A diferencia de nosotros que escribimos, pues, por decir, de izquierda a derecha, ¿no? De manera lineal. Entonces le hablan a una experta en idiomas para que ella nos interprete al resto de los humanos qué es lo que están tratando de decir estos seres. Y ella, al aprender el idioma, aprende a ver el tiempo de manera circular, ¿sabes? O sea, aprende a ver el mundo de otra manera, que es algo a lo mejor muy universal, ¿no? Cuando aprendes otro idioma o simplemente te pones en los zapatos de alguien más, vive la experiencia de alguien más, aprendes a ver la vida de otra manera. Entonces me gustó mucho cómo lo abordan.
0: Ustedes serían muy niños, o a lo mejor no habían nacido cuando encuentros cercanos del tercer
1: justo
0: tipo.
1: Iba a brincar a este tema. Ah, justo. Es que también una de las películas de extraterrestres. No. Pues también, no. Sí.
2: Ah, pero la de encuentros cercanos.
1: La que a mí más me causa pánico y terror y miedo y todo junto se llama Cuarto Contacto. Entonces, es una película pues de 2013 o 14 con Mila Jovovich como protagonista, pero como está en este enfoque medio documental, medio ficción, es donde me empieza a mí a dar pánico. Pero les quería hablar de los contactos. ¿Y qué significan?
2: Ah, ya.
1: Primer contacto es una persona que observa un objeto volador a corta distancia o a lejana distancia, pero no quedan efectos físicos.
0: Que a lo mejor muchos de nosotros hemos tenido un primer contacto.
1: El segundo contacto es que además de verlos, queden rastros como marcas en el suelo, vegetación quemada, interferencias eléctricas o fallas en vehículos, calor o alteraciones físicas. El tercer tipo, que aquí viene la película Encuentros Cercanos del tercer tipo, es afirmar ver seres o entidades o tripulantes cerca, de muy cerca. Y el cuarto, que es se utiliza para describir una abducción o un traslado involuntario o ingreso de una persona en una nave.
2: Vamos a llevar.
1: Ese es el cuarto contacto.
0: Okay. Oigan, ahora que estás diciendo esto de abducción, ahora con todo esto del Mayo Zambada. ¿Qué decía?
1: Dejamos radicalmente
0: no,
1: el tema.
0: No, espérame, no. Es que me da mucha risa. Porque el concepto que están usando es extracción.
1: Ah, sí.
0: Y entonces dice así, como que lo chuparon.
1: Lo regresaron.
2: Sí, creo que lo subieron a una camioneta. No lo extrayeron.
0: Y entonces abducción, como que siempre he pensado que es algo así como que pum.
2: Sí, te imaginas repente, hasta la luz, ¿no?
0: Sí, y que de repente, zoom, ya te vas. Entonces así me imaginaba. Que
2: como los de los Simpsons, ¿no?
0: Oye, pero entonces estos dentro de la ufología están aceptados como el tipo de encuentro.
1: Sí, y resulta que fue un astrólogo que fue el que creó esta concepción o entendimiento
2: de los...
1: Esta clasificación de los... El quinto tipo, porque son siete.
0: Ah,
1: es
0: son siete.
1: El de la llegada.
2: Este casas a
1: Coronel. No.
0: Te conviertes en alguien.
1: Ya, ya es el
0: eres,
1: final.
0: Ya eres alguien.
1: El quinto es...
2: que ellos vengan acá.
1: No, poder comunicarte con ellos.
2: Ya.
1: O sea, establecer un diálogo.
0: A mí por eso encuentros cercanos del tercer tipo me parecía... extraordinario.
2: Creo que es un gran punto ciego en
0: por
2: mi
0: favor, porque
2: historia
0: además,
2: de la cultura pop.
0: Porque además se comunicaban por música.
1: Sí.
2: Ay, qué padre.
0: Entonces, y eran buenos. O sea,
2: justo estábamos hablando con alguien de la del día de
1: la revelación.
2: De la revelación y nos dice, "No, es que Spielberg ya lo hizo infinitamente mejor en Encuentros cercanos del tercer tipo. Ya no la vi, pero la voy a ver.
0: Tarea okay. pendiente, ¿eh? Y sí, ponla en tu bucket list porque la verdad es que sí vale la pena.
2: La veremos.
0: Sí. ¿Y qué más han visto? Ah, y bueno, el santo contra los...
1: ¿Contra las momias?
0: No, contra los aliens.
1: Existe.
0: También hubo.
1: Wow. Esa me falta.
2: El santo combatió todo.
0: Sí, por supuesto. Él es el entraba todo, ¿no? Y entonces, pero es parte de nuestra. Digo, yo no sé si esto venga desde mucho tiempo atrás, la creencia de. Ahora mismo no lo tengo claro, pero dicen que hay pinturas rupestres. Que asemejan lo que nosotros hoy concebimos como extraterrestres. Sí.
1: Y justo, ese es un... O sea, por ejemplo, con la invasión de los españoles en México, imagínate ver estos barcos de lejos que no sabías que era... O sea, que cómo se veía un barco porque no teníamos... Es una invasión y es un extraterrestre también. Entonces, bueno, un extra...
2: Y no tenía noción, claro, continente. De su existencia. Exacto. Sí.
1: O sea, ahí es donde creo que entra esta... conciencia que debemos de tomar hacia que no debe de ser un humanoide verde que viene en una nave que es mucho más avanzada.
0: Y
1: sino
0: que tiene lucecitas y que...
1: Es solo los conceptos que estamos utilizando para desarrollar estas historias.
2: No, y creo que es un tema que se presta mucho a metáforas y a... Por ejemplo, ahorita que seas de Roswell, hay una serie que se llama Roswell que trata de... unos aliens que llegan aquí en el crash de Roswell, en el, ¿cómo se dice?, en la caída de la nave tal, y viven como adolescentes y van a una preparatoria. Entonces, esta metáfora de cuando eres adolescente te sientes como si fueras un alien que nadie te entiende, ¿no? Entonces, o sea, o el tema de la invasión o el tema de la colonización. O sea, creo que son estas metáforas que utilizamos para algo... más allá, algo distinto a nosotros, pero al final lo que queremos es saber más de nosotros mismos, ¿no? O alguien que nos venga a decir, o alguien que piense igual que nosotros, pero en otro contexto, o alguien que esté más avanzado, ¿no?
1: Hay muchas otras teorías que ya están entre nosotros, que la tecnología que usamos actualmente viene de extraterrestres y fue utilizada por los gobiernos. Y...
2: Que las pirámides incluso y que...
0: Es que vuelvo al tema de la edad. Ni modo, tengo más experiencia. Oye, había una serie que de eso se trataba, de que estaban entre nosotros. O sea, y que convivían con nosotros y que nada más por ciertas situaciones te podías dar cuenta que era un extraterrestre.
2: Pero externamente se veían como un humano.
0: Como tú, o sea, como tú, como yo, y adaptaban absolutamente todas las costumbres de los seres humanos. Solamente no me acuerdo si les caía agua o qué les caía. Entonces,
2: ya se salía él.
0: Así como la criptonita de Superman. Sí, pero...
2: Alf, por ejemplo.
1: Era muy bueno Alf.
2: Sí.
0: Sí.
2: Y lo tenían ahí en el sótano.
0: Y luego
2: ¿no?
0: había otro programa que se llamaba Perdidos en el Espacio.
2: Sí. Sí.
0: Que fue genial. Y entonces, la fantasía de ese entonces, cuando éramos muy chicos, pues la verdad es que te hacía pensar en que si realmente habría
2: que si
0: algo
2: había.
0: Más.
2: ¿Tuviste el reboot, no? De Perdidos en el Espacio, ¿o no?
1: Sí.
2: En Netflix.
1: Y me viene la pregunta, ¿qué es lo primero que le preguntarías a un extraterrestre? O sea...
0: ¿De dónde vienes?
1: ¿Dónde vives?
2: Platícame. ¿Qué ha pasado en los últimos?
1: Y la segunda es, ¿y cuánto te tardaste en llegar de tu casa hasta
0: ¿De
1: acá?
0: ¿De dónde vienes? Sí, ay, no, sí, por supuesto. Dice Alejandro, dice, lo que yo he visto en siete ocasiones, fenómenos que no me explico, a pesar de que conozco de aviación. A mí me gusta la astronomía. Quiero punto de contacto con ustedes? Pues yo digo que tienen que seguirlos en Todo Que Ver. Ahorita nos van a decir.
2: Ahorita
0: cómo.
2: Te decimos dónde para platicar.
0: Sí, son fenómenos. Comparar experiencias. Con el cielo. Es que, ¿sabes una cosa? Aunque me digan que no, es un tema que nos atrae a todos. Sí. De alguna u otra manera tenemos como esta duda.
1: Yo creo que es esta búsqueda de respuestas, de fenómenos, anomalías que no entendemos ahorita, que quizá lo hagamos después y le pongamos un nombre, forma y figura, pero qué interesante alguien en aviación, porque tiene un rango de un punto de vista que no tenemos.
0: ¿Qué dicen los tripulantes del Apolo? O sea, los astronautas, que por qué caían en depresión cuando regresaban y en alcoholismo y tal, que por todas las experiencias que habían tenido allá arriba. ¿Quién sabe? No sé. Eso dice. Pero bueno, oigan, ya tenemos que despedirnos. Nada más díganos cómo llegamos hasta Todo Que Ver.
2: Mira, Todo Que Ver está en todas las plataformas, o sea, en Spotify, Apple Podcast, Amazon Music.
1: En YouTube. Y como Todo Que Ver MX.
2: Todo Que Ver MX, exactamente.
0: Así nada más.
2: Sí. Y en Instagram también, ¿no? Como Todo Que Ver.
0: Sí.
2: @ Todo Que Ver MX.
0: Pero es que síganlos. Sus temas son, digo, aquí nos dan una probadita. Son bien egoístas. Pero está bien, lo aceptamos. Qué padre tema. Muchas gracias.
2: Hombre, gracias por invitarnos.
1: Gracias por invitarnos.
0: Adrián Fer, nos encanta tenerlos acá.
2: Un gusto.
0: Oigan, ustedes que nos atendieron, mil gracias. Y si quieren, mañana nos volvemos a encontrar. No somos extraterrestres. Seres humanos compartiendo la humanidad. Muchas gracias. Hasta mañana.
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1: 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La temperatura es 32 grados.

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2: Una de la tarde con 39 minutos. La temperatura es 32 grados.

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1: 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Una de la tarde con 43 minutos. La temperatura es 32 grados.

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2: 1 de la tarde con 47 minutos. La temperatura es...

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2: Una de la tarde con 51 minutos. La temperatura es 33 grados.

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1: 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Una de la tarde con 55 minutos. La temperatura es 33 grados.
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4: Una de la tarde con 56 minutos. La temperatura es 33 grados.

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1: 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Éxitos todo el día. 91.1. 2 de la tarde, con 6 minutos. La temperatura es 32 grados.

0: Muy buenas tardes, amigos de Globo 91.1. ¿Cómo están, Globo Lovers? ¿Qué? Ni los que ponen los aplausos vinieron. Oigan, soy Ale Soto. Esto se llama Así la Vida. Ustedes están en esta estación, la mejor, the best, Globo 91.1, donde hay éxitos todo el día. Así que los invitamos a que se queden con nosotros. Vamos a ver si está alguien por ahí. En la mixer, mi querido Diego González. Hoy es martes de fiesta futbolera y por eso preguntamos lo siguiente, mi querido Diego.
1: ¿Hay alguien aquí con vida?
0: Apaga todo y pon ese.
1: ¿Hay alguien aquí con vida?
0: Oigan, si están ahí, Globo Lovers, háganmelo saber inmediatamente. Y si no, para irnos con los éxitos o para apagar esto, mi querido Diego, apaga todo. A ver, vamos a hacer la prueba. Pues así, quédense, ándenle, ándenles. Vayan con su fiesta futbolera. A ver si es cierto. A ver dónde se la pasan más chido. Pero el día que se acabe la fiesta futbolera, no los quiero que me anden aquí. Ay, yo siempre he sido Globo Lover. No, ya no. A ver, rápidamente, ¿quién está puesto para pasarla conmigo estas siguientes dos horas? Échenle. Bueno, ya prende todo. Se me hace que sí, sí hay alguien aquí con vida. Este martes de fiesta futbolera. A ver, en este momento están llegando ahí. ¡Ay! Si hay alguien con vida, mi querido Diego. Estamos ya ahí en el 871-71-24-91-1. Gracias, muchachos y muchachas. Gracias, Globo Lovers. Oigan, ¿cómo van? Yo ya hasta tenía guardado el tema. Tenía guardadas las rolas. Tenía guardada mi autoestima. Tenía guardado mis anécdotas. Todo. Dije, hoy no las voy a sacar porque al cabo que ni van a estar. Pero me da mucho gusto que estén ahí al pie del cañón. ¡Eso es todo! Aplausos a mis Globo Lovers, mi querido Diego. Diego González, allá en la mixer, está listo en este martes. Ay, ahí está. A ver, vamos a... Júntense, muchachos, porque ya voy a mandar todos los saludos a mis Globo Lovers, que incluso tienen, nada más por estar el día de hoy, tienen insignia de esas, porque vale 5 veces la insignia. Insignia de platino. Insignia platino. Mucha insignia premium, mi querido Diego. Platino, qué sé yo, la más chida. Ahí está. Dice, a ver, vamos a ver quién está. Sí, insignia de premium para mi querido Francisco González. Ahí está. Y que, por cierto, nos manda frase que dice así. Échale, mi querido Diego. La hormiga es un ejemplo de Dios. ¿Por qué o qué? No entendí. Todos somos un ejemplo de Dios, ¿no? No sé por qué. ¿Por qué? Siento que le faltó una segunda parte, pero muchas gracias, mi querido Francisco. Por acá nos dicen... dicen por acá, permítanme, del Chuco, ahí está, también bendición. Ay, él siempre mandándonos bendiciones. Que todas las bendiciones que tú deseas se te regresen. Ay, dice, ya ando por aquí. Muy bien, mi querida Pati, también María Ávila. Por favor, la insignia premium, nada más porque están aquí, a las que voy mencionando. Insignia premium, por favor. Insignia platino. Ahí está. Ay, también acá, uno que me manda un sticker, Marcus de Pitufo. Ahí está, insignia premium, querido, que no andas en la fiesta futbolera. El Mike no, este es mi querido Eduardo desde la ventana. Vámonos, ¿qué andas haciendo en la ventana? O allá vives. Y acá nos dicen, aquí pues está al pie del cañón, mi querido Juan, pero nos pasa el marcador. 1-0, favor España. Muy bien. Insignia Premium, por favor. Ahí está. Maru, también presente. Saludos, mi querida Maru. Insignia Premium. Insignia Premium para el Mike. Trabajando el muchacho. Excelente martes para todos los Globo Lovers, en especial a Diego y a mí. Gracias, querida, también. Insignia Platino. Insignia Premium. Dice aquí reportándome, a veces no puedo escribir, pero siempre atento al mejor programa de la radio. ¿Y por qué no puedes escribir, querido? No sé, a lo mejor trabajas en algo manual y no te dejan escribir. ¿Qué sé yo? Coméntame. Gracias, Antonio. Insignia Premium. Hoy todos los que estén aquí tienen Insignia Premium. Pues quién nos dice acá, a lo mejor se trata de la hormiga atómica, tenía poder, quién sabe, no sé, pero ya lo dijo la frase, la hormiga es un ejemplo de Dios. Muy bien. Oigan, ¿cómo les va esta mañana? Déjenles cuento. Voy a contar anécdota. Inicio este espacio, hoy martes de anécdota, lo voy a denominar. Hoy, fíjense que en la mañana, pues andaba ahí el jardinero, ¿verdad? Le dije, no sea malo, no, compa, pues vaya a la casa, ¿no? Porque todo el árbol ya está como para un lado nomás, así, nomás para la izquierda, como acostado, necesito que lo levanten, porque es un árbol de limones. Ya dio limones, por cierto, ya tengo como 3 kilos de limones, busco amistad sincera para una carnita asada, yo ya tengo los limones, muchachos, yo los llevo, yo los pongo. Bueno, total que ahí estábamos, el jardinero y yo, y de que, no, es que no puedo, está bien pesado. Le dije, yo le voy a ayudar, compa, yo lo voy a empujar, compa, y usted lo amarra en lo que yo se lo estoy empujando. Entonces ahí estoy yo de que, ya, ándele. Y ya, pues, no, pues que ya lo amarré. Ah, bueno, ahora pues, ya estábamos ahí que no, que sí, es que como que le faltó, era tantito payada. Sí, fíjese que sí, ahí estamos discutiendo. Yo, de pronto, tienes la de terror, mi querido, porque hay que estar listos. Y luego, de pronto, sí, no, sí, un poquito para allá le faltó. Fíjese que sí. Ahí estamos, no, sí. Ah, mira, ya tiene otros 2 limones, sí, sí, también. No, pues ya eso, si quiere usted haga. Ahí nos estamos echando el chal. De repente, yo sentí como que me cayó una hoja. Y dije, ah, me cayó una hoja de allá, de las de arriba, ¿verdad? Así como que me topó la frente. Y luego la mano, o sea, cayó la hoja, frente, parte de mano, parte de pierna. Dije, me cayó una hoja. Cuando yo volteo a mi pierna, no era una hoja. ¿Qué creen que era? ¿Qué creen que me había caído? Lo que más terror me da en esta vida. ¿Qué creen? Era una maldita, maldita cucaracha voladora. Me morí. O sea, reviví hace una hora apenas. Ay, amigos, me quería morir yo. Ay, mira, todavía siento como cuando... Así como sientes cuando te cae una hoja. ¿Tienes la sensación? Así que te cae una hoja de árbol. Así, haz de cuenta, pero era una cuca. Así, mira, siento todavía en el dedo donde me rozó. Es más, hasta Dieguito se está rascando, como que le dio la roña. Así las cosas. Bueno, ¿cómo empezaron su mañana? Cuéntenme, ¿tienen anécdota así trágica como la mía? ¿Anécdota chistosa? ¿Qué sé yo? Cuéntenme, ¿cómo van? Ahí estamos en el 871-71-24-911. Yo apenas tengo 2 horas que reviví, muchachos. Anda, mira, hasta siento como rojito. Donde me fui a lavar con cloro y así, mira. Ay, no, qué espanto. Necesito borrar eso de mi mente. ¿Cómo se hace para, como decían los niños chiquitos, cómo se hace para desborrar? ¿Cómo desborro eso de mi mente? Obviamente no está bien dicho, ¿verdad? ¿Cómo borro eso de mi mente? Bueno, cuéntenme. Ahí en el 871-71-24-911 es nuestro punto de contacto. Iniciamos, Globo Lovers. Quédense porque esto se llama Así la Vida.

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0: Éxitos todo el día. 91.1. 2 de la tarde con 24 minutos. La temperatura es 32 grados. 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
15: 2:27. La temperatura es 32 grados.
0: 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Queremos platicar contigo para que juntos digamos, pues así la vida. 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

0: Ya regresamos a esto que se llama Así la Vida en Globo 91.1, donde hay éxitos todo el día. Nuestro punto de contacto, 871-71-24-91.1. Ahí, chécalo, guárdalo. Es nuestro WhatsApp donde tú, Globo Lover, puedes estar opinando al pie del cañón, te podemos estar leyendo. O sea, es nuestro punto de comunicación, ¿ok? Bueno, pues seguimos con más. Yo soy Ale Soto, estoy contigo hasta las 4 de la tarde. Hoy sabemos que pues es martes de fiesta futbolera, pero bueno, gracias a los Globo Lovers que están ahí. Allá, hoy también tenemos, fíjense, hoy se dio el lujo. Nos vamos a dar el lujo, más bien. De escuchar el casi debut de mi querido Diego González. Porque como hay mucha cosa que decir, pues dije, aviéntate lo deportivo, mi querido Diego. Así que de una vez, Diego, porque necesitamos decir todo eso que tú traes ahí en mano. Échale, ¿estás listo para que nos des tu reporte deportivo? Yo sé que sí. Venga, Dieguito, te queremos escuchar. ¡Ay, qué perris! Hasta se puso fondo musical nuevo.
1: ¿Qué tal, Ale? Un saludo a toda la audiencia de Así la Vida. El día de hoy me encuentro en el Parque de la Revolución, la casa de sus algodoneros de Unión Laguna. Pues como ya sabrán, por la música que suena de fondo y lo que se venía rumorando esta semana pasada, el hijo pródigo Nick Torres está de regreso. La noticia fue confirmada por el Club Guinda este fin de semana en sus redes sociales con el siguiente mensaje: hay regresos que se sienten en el corazón. El MVP 2025 vuelve a casa. Vuelve a donde hizo historia. Vuelve con su gente. Nick Torres está de regreso con algodoneros de la Unión Laguna para seguir escribiendo esta historia juntos. Así es, se espera que el 10 de los algodoneros haga su regreso en el juego de hoy ante Caliente de Durango, el cual dará inicio a las 7 y media de la tarde, el cual podrá seguir, por supuesto, en la señal de Globo 91.1 FM. Sin más que agregar, me despido y que tengan un agradable día. Regresamos contigo, Ale.
0: Que el casi debut fue el debut de mi querido Diego González con reportes deportivos. ¿Cómo les quedó el ojo, Globo Lovers?

Sí, Nick Torres está de regreso. Ay, esa es la rolita de Nick. Súbele, Diego, súbele. El MVP. No, mira, ya, ahorita ya empezaron la fiesta futbolera. Ya estamos aquí como que en un mood que no parece de martes.

0: que va a volver el Nick Torres. Nick Torres está en la casa. Nosotros tenemos accesos para que te vayas hoy al béisbol. Para que des este súper regreso. Sé que muchos lo están esperando. Así que empiézale a poner hashtag base para que te vayas hoy al béisbol. Hoy, rápido. ¿Quién sí trae plan de seguirle a la fiesta ya? Rápidamente, base para hoy, muchachos. Así que de esa rola estoy bailando rap. Traigo blusita así, cortita así, ombliguera así quedo. Canto puras mentiras, pero... Muy bien, ahí está, rápidamente. Hashtag base, yo les empiezo a contestar para hoy. Para que se lancen a ver este regreso de Nick Torres. ¡Vamos, Nick! Bueno... Y regresando con nuestros Globo Lovers, pues yo les decía al principio del espacio que ya tengo los limones, que andaba buscando amistad sincera para la carnita asada. Ahí está Juan, dice yo, aquí está mi kilo de flecha, un kilo de flecha. Anda, sapie, dicen que la flecha saca mucho humo. Pa' que huela que se está haciendo carne asada ahí. Que sepa la gente a 2 kilómetros que ahí hay una carne asada. Muy bien, no, pues ya, pues nomás un kilo, anda. ¿Por qué tanto? No nos vayamos a empachar. Dicen acá. Bueno, yo les decía que me contaran lo que quisieran. Historias, anécdotas. Yo ya conté la mía de la cucaracha voladora. Acá nos dicen. Lo mío fue de terror. Ándale, Diego, ponte ahí. Lo mío fue de terror. ¿Qué es eso? Sí creo. Dice, hace como 10 años... Aquí en la calle Musquis pasaban los camiones que traían ganado. Y un día pasó uno y se le cayó esto, justo en donde yo estaba parada. Imagínate qué horrible. Hasta cada vez que pasan camiones me resguardaba. Ya se me pasó el miedo, pero aún guardo la fotografía. ¿Saben qué le cayó? ¿Qué se imaginan? No, no, yo me muero. Así con la cucaracha yo salí, pero mira, pero echa la mocha. ¿Saben qué le cayó? ¡Ay, no! ¿Estás listo? Lo que voy a decir que le cayó. ¡Un murciélago! Encima, qué terror. Sí, sí, fue de terror. Y nos manda la captura, ¿eh? Y estaba muerto. O sea, ¿lo mataste o así cayó muerto? ¿Cómo? Otra vez, ¿qué es eso?
1: ¿Qué es eso?
0: Sí, no, no, eso sí está. No, mira, yo ya hubiera estado allá arriba del cerro. Hubiera salido hasta allá. Por acá nos cuentan otro asunto. Nos dice, es que estamos contando asuntos. Cuéntenme su asunto, hombre, lo que traigan. Dice, acá les mando captura de los limones, de mis limones, dice. El limón es limón rey de... Ah, es limón rey. O sea, nos manda captura de su árbol de limones, pero este es limón rey. O sea, de ese grandote y sin semilla. Ahora me andas presumiendo. Mis limones nadie los anda ninguneando ni peluceando. Los míos también están grandes y tienen mucho jugo. Dice, yo les llamo limones magos porque...

Ahora los veo y mañana ya no. Dice, porque lo planteé afuera de mi casa y se los agandalla. Quedó payaso. Pues, ¿para qué lo ponías afuera? Tú también. Ay, no. Por cierto, vi, si se llevan, vi ayer un video, no sé dónde fue, creo que fue en algún lugar de Tamaulipas. No me dan mucho caso, pero era una señora persiguiendo, arriba de su auto, persiguiendo un ladrón que le robó su mata, su maceta. Y la señora iba, dame mi mata, dame mi mata. Y el descarado todavía le dice así como que, ay, tonta, ¿cómo? Así como de, ya, señora, tenga, hombre, ¿para qué está ahí de necia? O sea, todavía el descarado, pero ya llevaba él muy a gusto la planta. Si se roban cualquier mata, imagínate, limones, pues tú también, ¿para qué la ponías ahí? Pero bueno, muy bien, pues cuéntenos sus asuntos, ¿qué me quieren contar? Hoy es día de contar lo que quieran. Yo ya conté anécdotas, ya contó acá Lulu otra, el de los limones, que si tú, que si yo, que si esto, que el otro, que si el agua de horchata, que si te la tomaste, que si no te la tomaste, que si el debut de Diego, que tenemos accesos para que te vayas al BASE hoy mismo, así que ponle ahí, hoy voy al BASE a ver el regreso de Nick Torres y listo, te estaré contestando. 871-7124-911. Globo Lovers, ya se anda acabando la fiesta futbolera. O sea, espero que estén aquí con nosotros, ¿ok? Bueno, vamos con más. Quédate porque aquí hay éxitos todo el día.

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0: 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La temperatura es 33 grados.

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0: 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La temperatura es 33 grados.
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4: 2 de la tarde con 53 minutos. La temperatura es 33 grados.
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Y bueno, pues seguimos con los comentarios. Ya les mandé a los que están, han estado ahí presentes hoy con todo y todo, y que no nos han dejado morir. ¿Qué creen? Ya recibieron su sticker de Globo Lover Premium, su insignia. Gracias a Paulina Castro. Es que aquí hay un equipazo que rápidamente dicen, yo ahorita hacemos un sticker rápido, ahorita hacemos un reporte deportivo. Todo, todo aquí le echamos ganitas, la neta. Bueno, por acá, ay, muchachos, qué chido está su insignia Globo Lover Premium. Muy bien. Antes y me hablan. Dice. No lloren, no es para tanto. Pero bueno, hoy estamos pues invitando a que nos cuenten lo que quieran, a que nos cuenten sus asuntos, sus anécdotas. Por ejemplo, yo les contaba lo de la cucaracha voladora, ya nos contaron lo de el murciélago y pum, a alguien que le cayó un murciélago. Si tú apenas estás sintonizando, entérate. Nos contaron que le cayó un murciélago encima, imagínate. Pero acá tenemos otra historia, dice. Hola Ale, quiero contarte mi historia de terror. El fin de semana, por la madrugada, aproximadamente a las 2 de la mañana, se escuchaban ruidos, mi querido. Y sombras. Tienes un, no sé, yo me quiero imaginar que se escuchan como unos tacones. A lo mejor era una mujer taconuda en la madrugada. O sea, quitas el fondo musical. Ay, no, eso no trae tacones, son como zapatos, como de suela gruesa. Dice, ay, como que se acerca. Dice, yo escuché y me desperté. Mi corazón estaba latiendo a 1,000 por hora, pensando que era un ladrón. Mi querido, tienes el corazón a 1,000 por hora, pero solo, o un viento así, solo se veían sombras. Entre el corazón y el medio que el ambiente, sombras a través de la cortina. Y yo muy asustada. ¡Ay, despierto a mi esposo! Y el esposo, en lugar de levantarse, ¿qué creen que le dice? ¡Ahora, chécate el cuarto de mi hija! ¡Chécalo! O sea, él no se levantó. El esposo dijo, vete a checar, lánzate, ¿no? Ve a checar el cuarto, no vaya a ser. Dice, ¿cuál fue mi sorpresa? Que era mi hija la que estaba en el patio y estaba tendiendo la ropa que había dejado en la lavadora. Pues aquí. No. No quedó. Yo no hubiera quedado payaso. Tremendo susto. A tu hija, ¿cómo se le ocurrió a las 2 de la mañana tender esa ropa? ¿Cómo se acordó que habías dejado esa ropa? No, yo sí le hubiera dicho, no, mija, no, o sea, digo, está buena la intención, pero, pues, ¿cómo? Yo hablaría con mi hija y le diría, ¿por qué andas despierta a las 2 de la mañana? ¿Qué te hizo pensar que yo dejé algo en la lavadora? Disfrutas tu sueño, duerme. No, pues sí. Pero mira qué buena onda. Bueno, por el lado amable, qué buena onda. Que aunque sea a las 2 de la mañana, pero ella decidió ayudar a su madre. Bueno, dicen acá. Yo también quiero mi insignia de Globo Lover. A ver, déjame ver. Raimundo, pero tienes que comprobar que sí nos estabas escuchando a las 2:10. Porque ya ahorita son las 3:05. O sea, ya cuando terminó la fiesta futbolera. Solamente es... Hoy la insignia premium solamente es para los que sí me escucharon desde el principio. Entonces, pues tendrías que decir qué dije, no sé, algo por el estilo.
Dicen, y sí, sí, pues que sí. Y sí, sí, porque ganó España, hombre. Ay, saludos a todos los que tienen sangre española. Dice, buen día, ¿cómo te va? Muy bien, ¿a ti, querido? ¿Ya terminaste de ver la fiesta futbolera? Bueno, pues ahí está. Tenemos accesos para que se vayan hoy al béisbol, porque hoy es el regreso de Nick Torres. Ya lo dijo mi querido Diego en su reporte deportivo. Bueno, estamos contando historias. Oigan, ya que hablaban de esta... Ya que nuestra amiga hablaba de que se asustó porque escuchó pasos y que escuchaba unos zapatos y que estábamos hablando de que se escuchaban como una suela gruesa. Anda, les voy a contar. Tengo otra historia. ¿Quieren otra historia? ¿Quieren anécdota mía? ¿Otra? ¿Una más? Para que no sea nada más hablar de mí. ¿Sí o no? Rápidamente, dígame uno. ¿Un Globo Lover? ¿Qué opina? ¿Sí o no? Rápidamente. Sí, acá dicen que sí. Pues que hace rato, pues que me compré unas chanclas, de esas que se andan usando, que son como suecos y que la fregada y así, que muy baratas, 400 varos, que porque estaban baratas y que como se andan usando, pues estaba bueno el precio y pues ándale. Los compré hace como 15 días, pues yo ando re a gusto con estas chanclas, la verdad, sí están a gusto, pero pues ahorita... Que me levanté de mi lugar, ¿verdad? Y fui ahí con... Pues aquí, con Dieguito, le di una vuelta. Y como que oigo que traigo algo en la chancla, como que algo suena. Dije, pues, ¿qué traigo? No, hombre mío. Toda la suela de la chancla ya despegada. O sea, ya literal toda. Porque es como de fome. Por eso 300 baros, ¿verdad? No, pues ahí voy con la de recursos humanos. Me prestó, le dije, no tienes cola loca, amiga. Pues me prestó una, pero mira, nada más alcanzó para coserle aquí en el talón, porque lo de en medio, no, pues me iba a acabar la cola loca. Qué pena que yo entregara ahí una cola loca vacía. Pues ahí ando con la chancla. No, pues, lo digo, 15 días con la chancla. Gasté... casi 400 pesos para unas chanclas de 15 días. Me salió más caro el caldo que las albóndigas. Pero bueno, pues así las cosas. ¿Tú qué historia nos cuentas? Dicen acá que ¿dónde está el Agustín? Dice que a él sí lo tenemos hasta en el inventario. Pero de seguro anda de infiel viendo el fútbol. ¿Tienes una víbora ahí que se escuche, mi querido Diego? ¿Dónde está? Hasta le hace así. ¿Y dónde está el Agustín? Que ya está en el inventario. Ya seguro anda viendo el fútbol. Pues, ¿qué crees, querido? Que te equivocas, porque el Agustín se reportó contando su historia de los limones que le roban. Ese que plantó afuera. Desde las 2:14. Ah, no. Las 2:14 ha estado ahí. Ahí está. Tenemos pruebas. Bueno, pues ahí está. Muy bien. Cuéntame, ¿qué nos cuentas? ¿Qué nos cuéntanos tú? Ya que andas allá, andabas en la fiesta futbolera. Cuéntanos. ¿Qué? ¿Hubo botanitas? ¿Pusieron en el trabajo? ¿Los dejaron ver el fútbol o no? ¿O ustedes son empoderados? Dijeron, vámonos, ya lancémonos a la casa o a la botana, vemos el fútbol y luego de ahí nos vamos al béisbol. ¿Qué sé yo? ¿Cuál es su historia? ¿Qué botanas hubo, por cierto? Cuéntenme, ahí estamos en el 871-71-2491 y seguimos con más en Globo, donde hay éxitos todo el día.

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2: 3 de la tarde, con 16 minutos. La temperatura es 34 grados.

0: 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Nuestro punto de contacto es el WhatsApp 871-7124-91.1. 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Soy Lesoto, estoy contigo hasta las 4 de la tarde. Oigan, pues sí tenemos tema, no crean que nada más era como que, ah, pues esta nomás vino a ver qué, pues que le contáramos historias. No, también yo tengo tema, pero si ustedes quieren contar historias, aquí estamos para escucharte. Por eso somos Globo Lovers, por eso somos una comunidad. Si tú nos quieres contar anécdotas, cosas que te han sucedido, lo que sea que no tenga que ver con el tema, aquí estamos para escucharte. Pero, pues estos últimos minutos, vamos, últimos minutos digo porque falta como, pues faltan 40 minutos de programa, pero vamos a ver qué hacemos con estos 40 minutos. Sí, sí, sí sacamos el tema. ¿Te has dado cuenta que antes, cuando teníamos nuestros 20s, por ahí, 30s, o sea, eras de los que se comían una hamburguesa? Se podía comer una hamburguesa, unos tacos de adobada y luego una cheve para el desempance y como si nada. O sea, te caía a todo dar, pero hoy a nuestros 40 y tantos, a nuestros 50 y algo, pues ya no podemos. ¿Eres de esos que les sucede algo así? Yo sí levanto la mano. Yo hoy en día, si me como, por ejemplo, unos tacos, o sea, de adobada, es, o sea, no te quiero, no. Yo tendría que comerme los tacos de adobada ahorita para poder dormir bien en la noche. Porque si no, me voy a tener que dormir, pero mira, así con, pues ahí en el sillón, no en la cama, porque no, me empiezo a sentir mal, que si la gastritis, que si el reflujo, no, me siento hasta pesada, hasta el día siguiente, o sea, no puedo. Bueno, tú eres de esos, ¿te ha pasado algo? Por ejemplo, mi Dieguito, tú, que eres chavo, ¿tú eres de los que puede comer así mucho? No, tan chavo. A ver, ¿qué te sucede? ¿Qué tiene? A ver,
1: ¿tú no, es que yo desde muy pequeño soy del estómago muy sensible, ¿así? Desgraciadamente.
0: O sea, tú si te comes una hamburguesa, así, un refrescote.
1: Ah, con un refrescote sí la sufro machín, la neta.
0: Ah, ¿sí? Sí. ¿Qué te pasa?
1: Pura indigestión, y luego también gastritis, acidez, más que nada.
0: Ay, mi querido Dieguito, fíjate, no, yo pensé que a tus 20 y tantos eras de los que se podía comer el mundo entero y no le pasaba nada. Bueno, pues yo al contrario, yo cuando estaba en la edad de Dieguito, o sea, de esos que te comes papitas con toda la salsa del mundo, así la más picosa y no pasaba nada, o sea, eran unas delicias, unas comederas. Pero hoy en día no se puede porque, claro, el metabolismo cambia, tu flora intestinal también, la digestión ya no es la misma, o sea, todo tu cuerpo es diferente. Y luego, al paso de los años, pues también uno se va acabando, como que lo va ajetreando, lo va maltratando más. Y entonces uno le va echando, y lo que antes podías, hoy ya no. Entonces, hoy te preguntamos, ¿qué alimentos, aparte de la rodilla, que luego ya le empieza a doler a uno, qué alimentos hoy en día ya no puedes, ya te hacen daño, tienes que cuidarte? Ahora sí que confiésalo, confiésanos cómo andas en ese ámbito. Por ejemplo, puedes completar la frase, ya que me hace daño, ya sé que me hace daño, pero no puedo dejar de comer. ¿Qué? Anda, yo tengo muchas cosas. El pastel. Ya sé que me va a inflamar, pero no puedo. Bueno, cuéntanos, completa la frase. Cuéntalo en el 871-71-24-911. Vamos con más.
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4: 3 de la tarde. Con 25 minutos.
3: La temperatura es 33 grados.
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4: 3 de la tarde, con 29 minutos.
3: La temperatura es 34 grados. ¿Le seguimos? 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

Lobo Lover, esto se llama Así la Vida y nuestro punto de contacto es el 871-7124-911. Hoy estamos platicando, pues, de lo que antes sí podíamos comer cuando estábamos más chavos y no nos pasaba nada, y de todo y como fuera. Ahora sí que hasta decían, tienes panza de músico, ¿dónde te cabe tanto? Y tú, mira, todo y como fuera. Ahora sí que hasta decían, tienes panza de músico, ¿dónde te cabe tanto? Y tú, mira, ni una grura, nada. Y oye,

Esto se va perdiendo el apetito, también se va perdiendo el olfato, o sea, hay disminución del olfato, hay cambios hormonales, también hay disminución del sentido del gusto, y entonces que esto pues puede provocar que tengamos menos hambre. Pero también dice que, por ejemplo, cuando se tiene menos masa muscular, pues tú quieres comer menos. Y aparte dice, cuando hay masa muscular, esto consume más calorías que cuando tienes grasa. Entonces, pues la recomendación es que sí hagamos ejercicio de fuerza para mejorar nuestra musculatura, para tener más masita muscular, y que aparte esto pues es también muy sano para el cuerpo, para el organismo. Y entonces, pues bueno, hay varios estudios que lo demuestran, y pues hay que poner atención en eso, ¿no? Por ejemplo, también dice, aparte con la edad, dice, hay pruebas que sugieren que el estómago se vacía más lentamente. Entonces, pues este cambio puede retrasar el momento en que una persona vuelve a sentir hambre después de su última comida. Y bueno, ya después dice lo de esto de perder masa muscular. Dijo, pues esto con la edad también perdemos masa muscular, y la masa muscular quema más calorías que la grasa. Entonces, si tú quemas calorías, pues tienes hambre más rápida, o sea, más en un periodo más corto. Pero bueno, habrá quien sí coma de todo, aún a pesar de que se sienta mal, a pesar de que, ¿cuántas veces nos dicen que si la obesidad, que si la diabetes, que si la hipertensión? Y aún así, no nos cuidamos y comemos de todo, aunque nos sintamos de la fregada, pero pues es que a mí se me antoja y es lo que me gusta, y de ahí no me salgo. También hay que escuchar al cuerpo y pensar en el futuro. Pero bueno, yo les decía que completaran la frase. Ya sé que me hace daño, pero no puedo dejar de comer. Por ejemplo, acá nos dice, Antonio dice, ya sé que me hace daño, pero no puedo dejar de comer galletas con mantequilla y salsa Valentina. ¡Ay, nunca las he probado con mantequilla! Oye, hay que probarlas, ni modo. Seguramente me va a hacer daño porque a mí... Ya sé que me hace daño, pero no puedo dejar de comer. Bueno, sí puedo, pero híjole, cuando hay, no puedo. Pues sí, las fritangas con salsita Valentina. Como esto que ya se me antojó. Oye, bueno, pues habrá que poner, que comer, Antonio. Eso nunca lo he probado. Galleta con mantequilla, muy bien. Aparte, pues una golosina, decía mi papá, que era muy barato. Mi papá siempre dice que a él... En sus tiempos de juventud, pues que era muy barato, pues este tipo de... Para él era como una golosina en la tarde, una galleta salada con salsa, porque era barata. Dice por acá, gracias a Dios, yo todavía puedo comer todo lo que me gusta sin importar la hora que sea. Si tú me invitas... ¡Ay, qué padre! ¡Qué privilegiada! Dice, si tú me invitas a cenar unos taquitos de adobada, me voy a cenar 3 y voy a dormir bien a gusto. ¡Anda, no! Yo necesitaría como 2-3 almohadas. Si me invitas a tomarme un café en la noche, no lo voy a pedir descafeinado, lo voy a pedir normalito. Y voy a dormir como un bebé y casi cumplo 50. Oye, sí que eres afortunada. Yo, por ejemplo, el café... Pues no, yo puedo durar todo el año, no es más, ¿sí? Y por, es que fíjense, ahí está el detalle, no tendría uno que llegar a estos extremos. Por ejemplo, yo no puedo tomar café porque enseguida me da gastritis, o sea, me da una cosa, me arde, pero así le tome yo, o sea, ni un cuarto de taza. O sea, yo tengo que... El día que a mí se me antoja un café, tiene que ser que alguien esté tomando y yo le pida un traguito así de una probadita, así mira, y ya para satisfacer el antojo, porque no puedo, porque me siento mal. O sea, no es que yo no quiera,
Y cuando es frío, cuando es tiempo de frío, híjole, se

0: Me antoja mucho con un pan, pero pues no más. Así que sí, eres muy afortunada, querida. Yo tengo, híjole, todo el año pasado, o sea, años que no compro un café, así literal, que yo diga, deme un café, porque ese va a ser mío, ¿no? Siempre pido del que está al lado, de que me das a probar de tu café, nomás para que se me quite la tentación. Dice, buenas tardes, Ale, chócala, prohibido cenar pesado, a menos que me duerma como a las 3 de la mañana. Pues sí, para que ande uno ahí activo y se puedan bajar esos tacos, porque sí. Así es, mi querida. Híjole, si envidiamos un poco a Tania, ¿verdad? Pero fíjate, ¿por qué nuestro metabolismo es así? ¿Por qué nuestra flora intestinal es así? ¿Por qué nos sucede esto? A lo mejor no nos cuidamos de excesos, no sé, pero habría que checar. Pero yo sí recuerdo que de niña sí me decían, ya no comas tanto con picante. Ay, yo no, mira, ya estás diciendo una locura. Pues ahí está. Dice, si como asado, no duermo nada. Me gustaría conseguir boletos para el juego de ahí. Ándale, muy bien, listo, porque tenía el último par. Déjame, le pongo, ganaste, muy bien. Oigan, híjoles, ¿qué van a decir? Que yo. Pero, pues sí, es que, ay, el asado tan rico, ¿verdad? Y luego cuando es temporada de reliquias, ay, Dios mío, qué sufridera. Y luego que le ponen, mira, a mí ni me interesa la carne, que te ponen las 7 sopas y le ponen en medio todo el chilito rojo, así el caldito. Oh, Dios mío. Con una tortillita, anda, sapo. Pues sí. No, pero pues no. Team de los que nos hace daño el chile rojo. Y con una coca fría, nos dicen acá. El asado, el pozole. Ay, Dios mío. Dice, con la edad el metabolismo cambia. Pues sí, se hace más lento. Dice, yo no ceno fuerte después de las 19 horas. Mi hijo cena como pelón de hospicio. La juventud se impone. Evito el picante, los refrescos negros, porque se me va el sueño. Dicen, hola Ale, ¿sabrás si vendrán los artesanos asiáticos? Ay, no sé, déjame preguntar. A ver si nos están escuchando, que si los artesanos van a venir a City Club, no sé, habría que investigar. Ya vinieron, ¿no? Hay otros que vinieron. Ahorita a ver si alguien nos está escuchando y nos dice. Muy bien, dice, yo fui fan de las salsas. Yo creo que, dice, no me hace daño nada. Fui fan de las salsas, a lo mejor por eso. O sea, te aclimataste, dices tú. Bueno, muy bien. Dice, lo que sí es que me duelen las rodillas. Es así, me avisan que... Ah, no, ni tampoco, que tampoco ni le avisan que va a llover. Luego ya ven que dicen por ahí que si te duele la rodilla. Luego hay quien dice, ay, es que ya seguro va a ser frío, seguro va a llover. Bueno, completa la frase. Ya sé que me hace daño, pero no puedo dejar de comer. ¿Cuáles son esos alimentos que, híjole, que vale la pena, aunque salgas corriendo por el omeprazol, aunque salgas corriendo por la manzanilla, por los mil remedios, cuál es ese alimento que te hace correr por ese tipo de remedios, pero que valen la pena? Que vale la pena el sufrimiento. Cuéntalo, 871-71-24-911, donde hay éxitos todo el día.
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1: 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Éxitos todo el día. 91.1. 3 de la tarde con 49 minutos. La temperatura es 34 grados.
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7: 3:00 p.m. con 52 minutos. La temperatura es 34 grados.
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0: Globo Lover, soy Ale Soto y te quiero invitar a que de lunes a viernes estés con nosotros de 2 a 4 de la tarde en este espacio que se llama Así la Vida. Soy Ale Soto en este momento. Globo Lovers que nos están escuchando a través de la radio, a través de la aplicación Grem Radio, estamos transmitiendo totalmente en vivo ahí en Facebook Globo Torreón, para que también puedan conectarse. O ahí dejamos esta publicación, o luego nos dejan ahí algunos comentarios. Aquí en este espacio somos pues tu comunidad. Y además tenemos siempre, siempre accesos para que te vayas al béisbol. En este momento ya se llevaron los de hoy. Ya se llevaron, pues ya nada más tenemos ahora sí accesos para el día de mañana. ¿Quieres disfrutar del regreso de Nick Torres? Entonces, déjanos aquí, Globo Lover, a través de la publicación que tenemos en Globo Torreón. Ahí nos dejas hashtag BaseJueves. Y ya nosotros te contestaremos si es que ganaste, ¿ok? Bueno, porque luego les digo, ay, bueno, déjame aquí tu comentario. Y luego ya no me pelan, ya no se vuelven a aparecer. Por eso, mejor yo les contesto acá individual. Ok, bueno, pues ahí estamos, Globo Lovers. Hoy estábamos platicando de los alimentos que ya sabemos que nos hacen daño, pero que aún así no podemos dejar de comer. Ya nos dijeron que el asado, que el chile rojo, que si la coca, que si el refresco, etcétera, etcétera. Pero como es momento de cerrar este espacio, pues mejor vamos a cerrar con lo que sí tenemos que hacer para que nuestro organismo se sienta mejor, para que no andemos batallando con la grura, con el reflujo, con que nos sentimos mal. Y además hay que cuidar nuestro cuerpo, ¿ok? O sea, sí está chido, pues todo lo que se nos antoja, pero pues si no podemos y te sientes mal, pues ¿para qué insistir? Y mejor hay que cuidarse. Entonces, ¿cuáles son o qué debemos de hacer para sentirnos mejor, para cuidar nuestro cuerpo? Ya lo dijimos hace rato, que la masa muscular es muy importante. Entonces, las lecturas recomiendan pues que trabajemos en ejercicio de fuerza, que trabajemos en generar masa muscular, muchachos. Entonces, pues a ponernos las pilas. Y por supuesto, nos dicen las lecturas pues que hay que consumir lo que son las proteínas, por ejemplo, magras, por ejemplo, pues que si el pescadito, que si pues el pollo, también carne, pero en menor cantidad. Pero sí nos recomiendan mucho el pescado, por ejemplo. El huevo también, nos dicen por acá. El salmón, también las verduras. Y luego uno dice, oh, yo pues ya tengo verduras, zanahoria, papita. Y si no, mijo, échele espinaca, échele nopal, échele acelgas, échele verde. El yogur griego, por supuesto, frutos secos, etcétera, etcétera. Ojalá que te preocupes más, que te interese pues ahí buscarle cómo mejorar tu metabolismo, cómo sentirte bien. O sea, yo sé que los tacos de adobada son una delicia, yo lo sé. Pero pues hay que cuidarse también, ¿verdad? Ay, o imagínate un lunch de adobada. Bueno, igual y ya te mejoras tantito y luego ya vas y te dejas caer con tu lonchecito de adobada ahí al Estadio Revolución. Bueno, pues con esto cerramos. Muchas gracias, Globo Lover, por ser parte de este espacio. Yo soy Ale Soto. Entonces, ¿qué? Nos encontramos el día de mañana, ¿no? Aunque haya fiesta futbolera, esperamos que tú seas parte de esto. Soy Ale Soto. Gracias, Globo Lovers. Les mando un abrazo. Pásenla bien. Gracias, mi querido Diego González. Soy Ale Soto. Hasta mañana. Quédense, porque aquí en Globo 91.1 hay éxitos todo el día.
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3: 3 de la tarde. Con 59 minutos. La temperatura es 34 grados.

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2: 4 de la tarde. Con 6 minutos. La temperatura es 34 grados.

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2: 4 de la tarde. Con 14 minutos. La temperatura es 34 grados.

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2: 4 de la tarde. Con 22 minutos.
0: La temperatura es 34 grados.

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2: 4 de la tarde. Con 25 minutos.
0: La temperatura es 34 grados.
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19: 4:00 p.m. con 28 minutos. La temperatura es 34 grados.

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2: 4 de la tarde con 35 minutos. La temperatura es 34 grados.

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2: 4 de la tarde con 43 minutos. La temperatura es 34 grados.

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2: 4 de la tarde con 50 minutos. La temperatura es 34 grados.

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2: 4 de la tarde. Con 54 minutos. La temperatura es 34 grados.
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2: 4 de la tarde con 57 minutos. La temperatura es 34 grados.

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0: 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Con 4 minutos. La temperatura es 30.

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0: Éxitos todo el día. 91.1. 5 de la tarde, con 11 minutos. La temperatura es 35 grados.
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2: 5 de la tarde, con 19 minutos. La temperatura es 35 grados.

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2: 5 de la tarde, con 25 minutos.
0: La temperatura es 35 grados.
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2: 5 de la tarde, con 28 minutos. La temperatura es 35 grados.

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2: 5 de la tarde con 32 minutos.
0: La temperatura es 35 grados.

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2: 5 de la tarde con 36 minutos. La temperatura es 35 grados.

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2: 5 de la tarde con 39 minutos. La temperatura es 35 grados.

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1: 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Éxitos todo el día. 91.1. 5 de la tarde con 42 minutos. La temperatura es 35 grados.

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2: 5 de la tarde con 46 minutos. La temperatura es 35 grados.

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1: 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Éxitos todo el día. 91.1. 5 de la tarde con 49 minutos. La temperatura es 35 grados.

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1: 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Éxitos todo el día. 91.1. 5 de la tarde con 54 minutos. La temperatura es 35 grados.
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5: 5 de la tarde con 56 minutos. La temperatura es 35 grados.

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